0: son las 6:10. Hola, ¿cómo están? Oigan, un placer compartir contigo esta tarde de lunes, inicio de semana. Y ahora sí, la última tardecita de este verano 2026. Gracias por tu compañía. Soy Ana Pao, contigo hasta las 9 de la noche, invitándote a que, por favor, no te me despegues y te quedes conmigo, como siempre, para pasarla súper bien. Oye, la muerte llegará en un día común en medio de planes inconclusos y el mundo seguirá sin ti. Entonces vive un poco. Y con esa frase arranco esta tarde para preguntarte, ¿qué es lo que tú sientes que tienes que hacer sí o sí en tu vida? ¿Cuál es ese sueño? ¿Cuál es esa meta? ¿Qué deseas? ¿Qué persigues? Dices, esto quisiera lograrlo, esto quisiera poder vivirlo, esto quisiera poder disfrutarlo en mi vida. Cuéntame, 771-718-4080 es el WhatsApp de Cristal. Y regreso para leer los mensajitos que me llegan. Por cierto, Freddy, gracias por ese mega ramo virtual de flores amarillas. Muchas gracias. Regreso con saluditos, no te vayas. Estás en el 106.1 Cristal. La pregunta ahí está. ¿Qué es aquello que tú piensas que sí o sí tienes que hacer en la vida? ¿Tu sueño más grande cuál sería? Cuéntame.
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3: Ya son las 6:13, llega el Lamento Boliviano, Enanitos Verdes, Lucra y Ángeles Azules aquí en el 106.1 Cristal, 6:13.

0: 6 de la tarde ya con 24 minutos. Ahí estuvo esta canción de Queen D, Baby. Gracias por estar en el 106.1 Cristal. Oye, pues al final la vida tiene un plazo y por eso es importante intentar cumplir nuestros sueños. ¿Cuál es ese sueño que tú dirías, esto o estos son los sueños que tengo pendientes? Hola, ¿cómo estás, Ari? Buena tarde.
1: Hola, niña hermosa. Mi sueño más grande sería tener una casita y poder darles todo lo necesario a mis hijas.
0: Me encanta.
1: Que a mis hijas nunca les falte nada. Excelente tarde, mujer hermosa.
0: Ay, qué bonita. Gracias, Ari. Te mando un abrazote. Muchas gracias a ti, mi querida Isabel Belli. Te mando un saludote. Freddy, ¿cómo estás? Hola, linda Anita. Buenas tardes. Dice, es un gusto tenerte de regreso en sintonía. Me quedo contigo hasta las 9. Que la serenidad de esta tarde te recuerde que la felicidad no es algo que se pospone para el futuro. Mira, sin querer hablamos de eso. Es algo que se diseña en el presente con lo que tenemos. Recibe un fuerte abrazo. Gracias. Miguel Caviedes, ¿cómo estás? Hola, aquí te sigo escuchando. Bonito turno. Gracias. Ramón Reyes. Hola, pues fíjate que yo quiero conocer los estados de la República que me falta conocer y la ciudad de Monterrey. Sí o sí, primero Dios. Eso es todo. Échale muchas ganas. Ana Pau, ¿cómo estás? Dice Vane, ¿todo bien, Vane? Bienvenida, muchas gracias. Quintil dice, buenas tardes, su majestad. Ay, Diosito, abrígate al salir, el tiempo está de loco, ya sé. Y gracias por el videito, me encantó, muchísimas gracias, Quintil. Gracias por eso. También te mando saluditos, Ariel. Hola, buenas tardes, Ana Paula. ¿Le puedes decir a mi chinita hermosa que la amo demasiado? Por favor, gracias, saluditos, excelente tarde, igual para ti. Y Torero, ¿cómo estás? Bonita tarde, ya regreso para compartir tu mensaje al aire. No me tardo, estás en Cristal.
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Ya son las 6:30, Yuridia. Esto dice que se vaya. Gracias por acompañarnos aquí en el 106.1 Cristal, 771-718-4080. ¿Cuál es ese sueño pendiente, ese logro que dices, este sí tiene que cumplirse? Esto es lo que me, de verdad me ilusiona en la vida. Cuéntamelo.

0: Ya son las 6:36 PM. Muchísimas gracias por tu compañía aquí en el 106.1 Cristal. Y bueno, pues le quiero mandar saluditos a quienes están manejando y a quienes nos permiten acompañarles a través de la aplicación Radio Cristal. Recuerda que Cristal se escribe con Y, no lo olvides, y búscanos también allá en el internet, por favor. Hola, saluditos para ti, mi querido torero, ¿cómo estás? Buenas tardes, bienvenido.
1: Y en esta hermosa tardecita tan preciosa, regálame un saludito a ese como gordo cachetón del Sammy Sammy, a ese como Super Pinocho, o sea, el super muñeco, a ese Cervantito y al Pablito y a toda la buena banda de Tablo Taxi Confiable y a la basecita del Tec de Pachuca.
0: Eso es todo.
1: Va que sí, va que yes, va que fue.
0: Gracias, mi querido torero, también te mando saludos, César, ¿cómo
2: Hola,
0: estás?
2: Hola, Pau.
0: Hola, buena tarde.
2: Un poquito tarde, pero ya estamos aquí saludándote y reportándonos. Gracias. Desde Ciudad de México en esta tardecita de lunes, que nos está entregando un clima bastante rico, bastante templadito.
0: Okay.
2: Ni frío, ni calor, sino todo lo contrario.
0: Cero grados.
2: Y bueno, pues esperemos que así se mantenga, que la noche esté súper tranquila.
0: Esperemos que así
2: sea. Y dicho esto y pasado el reporte meteorológico de hoy,
0: gracias,
2: pues vamos a disponernos a acompañar las siguientes 2 horas y media con la programación que nos presenta, obvio, la mejor voz cristal del mundo mundial. Un abrazote, Pau.
0: Abrazo de regreso, mi querido César. Ahorita comparto lo demás que me has enviado. 771-718-4080. Jesús, ¿cómo estás? Buena tarde, muchísimas gracias. Pablo, la comadreja, te mando saluditos. Dice, saluditos, excelente tarde, un favor. ¿Podrías enviar un saludo para Mónica? No, perdóname. ¿Podrías enviar un saludo para Mónico de la ruta Santa Mónica Pachuca? Gracias, de parte de la comadreja. Ahí está el saludito, gracias por estar.
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2: Ya son las 6:41.

0: Oigan, ya son las 6:55, ya nos estamos despidiendo y con este comentario termino este tema.
1: Sobre la pregunta, Pau.
0: Venga, César.
1: Pues algún sueño que me falte por cumplir.
0: A ver, venga.
1: Pues sí, el tan comentado viaje para conocer, ya, para ver auroras boreales.
0: Ah, cierto.
1: Pero no me puedo quejar, he realizado algunos otros sueños y he cumplido algunas otras metas. Y entre esas metas que están próximas a cumplirse,
0: lo sé,
1: pues están el viaje al otro lado del charco.
0: Eso.
1: Que esperemos que primeramente en la primera semana de noviembre andemos volando para allá.
0: Qué bonito, César, que así sea y que les vaya increíble. Cerramos con Capaz de la Sierra y Franco de Vita, Un Buen Perdedor. Sé que

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7: Aquí comenzamos solo para enamorados y lo hacemos con Moenia y esta canción fantástica que se llama Lo Prometí. 771-718-4080 es el WhatsApp de Cristal. Bienvenidos.

Esto se llama Hazme, es David Bolsoni aquí en el 106.1 Cristal. Ya son las 5. Ya son las 7.5.

Ya son las 7:09. ¿Cómo estás? Gracias por acompañarnos aquí en el 106.1 Cristal. Joaco dice, te mereces, dice esta imagen que me manda, te mereces el amor que siempre intentas darle a los demás. Qué bonita frase, me encanta. Gracias, Joaco, dice, feliz tarde de lunes, mi querida Ana Pao, igual para ti. Gracias.

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10: Camila, fugitivos, estás en Solo para Enamorados.
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Gracias por estar aquí en Solo para Enamorados. Llega Luis Miguel en esta tarde bonita, bueno, ya noche, aquí en el 106.1 Cristal. Te saludo con mucho gusto. JT, ¿cómo estás? Dice buenas noches, Cristal. Y te mando también saluditos. Isidro dice feliz inicio de semana. Con la gracia de Dios, comencemos esta semana llena de bendiciones y repleta de felicidad, pero sobre todo, nunca dejes de sonreír. Saluditos a Ana Pao, espero que estés bien, disfruta cada momento que solo pasa una vez. Tienes razón. Gracias por estar aquí en Solo para Enamorados. Es Luis Miguel, como yo te amé.

0: Buenas noches, ya son las 7:25. Gracias por estar aquí en el 106.1 Cristal en Solo para Enamorados. Buenas noches para ti, Andrea. Gracias por acompañarnos. Dice, por favor, mándanos saludos a mí y a mi hija que te estamos escuchando. Se llama Sara. Saludos, Sara. Saludos, Andrea. Llega Fernando Delgadillo y esto que se llama Hoy Ten Miedo de Mí. 771-718-4080. Solo para Enamorados.
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buenas noches. Gracias por tu compañía. ¿Cómo estás, Alejandro? Gracias por escribir. Dice, pues es la primera vez que se pone en contacto a esta hora. Siempre nos escribe en la mañanita. Será un placer escucharte, dice, todo tu turno. Será una tarde increíble y maravillosa escuchándote. Recuerda que eres mi ídola. Muchas gracias, Alex. Y quiero decirte que eres la mujer con los ojos más bellos de todo el planeta Tierra. No, hombre. Muchísimas gracias. Qué lindo. Gracias por eso. Para mí es un placer escuchar a la voz de oro de la radio. Gracias, Alex. Te mando un saludito. Buenas noches. Estás en Solo para Enamorados.

Ya son las 7:38. Esto se llama Cosas del Amor. Es María José. 771-718-4080. Es el WhatsApp de Cristal para que mandes tus saluditos para esa persona especial. Gracias y saluditos para ti, Sammy. Estás aquí en Solo para Enamorados.

Llega Hash, estés en donde estés. 742. Le mando muchos saludos a Isabela. Gracias por acompañarnos. Dice: hola, soy Isabela. Te escucho desde hace un rato, pero no había podido escribirte. Con un rato me refiero a ya algunos meses. Me gusta tu programa. Que tengas bonita noche. Tú también. Un abrazo para ti. Gracias por estar aquí en Solo para Enamorados. Y ojalá que ya nos escribas siempre.

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10: Ya son las 7:48. Estamos ya casi llegando al final de pues este programa fantástico de Solo para Enamorados. Le mando muchos saludos a Jimena. Dice, aquí escuchándote mientras tomamos un atolito de chocolate. ¡Ay, qué rico! Y ya un pancito de muerto. Ya sé, Jime, ya hay pancitos de muerto por varios lugares. Y la verdad que yo creo que a ver si mañana voy a tener que pecar un poco con ese pancito de muerto. Te mando un abrazo. Es Elefante Amores Prohibidos. Estás en Cristal.

0: Buenas noches. Hola, torero.
1: ¿Qué andes, mi queridísima Ana Pao? Ay, regálame en esta hermosa nochecita para todas aquellas cristalitas. Ajá. Que anden buscando un corazoncito. Aquí estamos disponibles. Feliz inicio de semana a todas esas hermosas cristalitas.
0: Ok, muy bien. Gracias, torero. Y bueno, pues vamos a despedir Solo para Enamorados con esta canción fantástica de Mon Laferte, llegadora como siempre, que se llama Otra Noche de Llorar. También le mando saluditos a Sammy. Muchas gracias, Sammy, por compartir con nosotros aquí en el 106.1 Cristal, Solo para Enamorados.

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1: ¿Cómo están? Buenas noches. Estamos comenzando esta última hora de mi día contigo a través del 106.1 Cristal. Soy Ana Pao, contigo hasta las 9 de la noche y ahí iniciamos con Alex Fernández. Oye, ¿qué? Por cierto, Alex Fernández creo que sigue hospitalizado. Temían, bueno, está enfermo del estómago, temían que fuera salmonelosis. No sé si por fin se ha comprobado esto o no. Pero bueno, le mandamos muchos saluditos a todos sus fans. Alex Fernández, espero que pronto esté bien. Tú sigues aquí. Estás en el 106.1 Cristal.
6: Me preguntan.

La carta que nunca envié, dice Palominos, aquí en el 106.1 Cristal, 771-718-4080, es el WhatsApp de Cristal. Muchas gracias y saludos para el Charro del Manzano. Ahorita mando todos tus saluditos, Charro. Ya regreso con más. Quédate en el 106.1 Cristal.

Y llegaste tú. Gracias por tu compañía en esta nochecita. Y sí, Isidro, mil gracias. Bonita noche. Que termines tu turno con bien y que tengas excelente regreso a casita. Gracias. Bendiciones. Bendiciones de regreso para ti también. Y espero pues que ya estés en casa y si no, que también llegues con bien. 8:06.

noches. Gracias por tu compañía aquí en el 106.1 Cristal, 771-718-4080. Es el WhatsApp para que te pongas en contacto y para que también nos dejes saber de ti, dónde andas y qué andas haciendo. 771-718-4080. Oigan, tengo felicitaciones, tengo mañanitas que la verdad son muy especiales de una de nuestras radioescuchas. Es muy, muy fan y muy fiel de Cristal. Así que vamos a... Voy a pedir mañanitas a la producción, por favor. Si me van ayudando con esas mañanitas. Ahí están, gracias. Muchísimas felicidades, con todo cariño para Eva. Hola, Ana Pao dice, buenas noches, feliz inicio de semana. Por favor, me ponen las mañanitas porque hoy es mi cumple, gracias. Saludos desde la Plutarco Elías Calles. ¡No, hombre! ¡Qué maravilla, Eva! Te mandamos un abrazote deseando que pases tu cumpleaños fenomenal, que la vida te apapache mucho en este nuevo año, que te regale todo lo que tu corazón desea, todo lo que hay ahí en tu alma, todas las buenas cosas que te ocurran en este nuevo año y que no nos abandones para nada, por favor. Eva, feliz cumpleaños y feliz vida para ti. Con muchos, muchos saluditos para ti y toda la buena vibra, deseando que pases un

0: gran cumpleaños. Muchísimas felicidades, Eva, te mandamos un abrazote. Bueno, pues vamos a mandar más saluditos que están por acá diciéndonos. Vamos a ver quién anda por acá. Hola, ¿cómo estás, Sammy? Buenas noches, bienvenido.
1: Hola, amiga, ¿qué tal? ¿Cómo estás? Excelente noche. Un saludo para ti y para todos mis amigos allá de Caladito de las Hamburguesas.
0: Gracias.
1: Los amigos de Tuzos y también para allá, para el Chorro de Almazón y la Charra, para el Terror, para el Muñeco, para Héctor, para ti, para mí y para todo el mundo.
0: Yeah.
1: Excelente noche, que me están contigo acompañándote, escuchándote.
0: Gracias, muchísimas gracias, Sammy. Te mandamos saludos nosotros también de regreso. Gracias por estar acá. También le quiero mandar saluditos a Andrés. ¿Cómo estás? Bienvenido, bonita tarde, bonita noche ya. Dice Anita Chula, Anita Bella, buenas noches. Seguimos en sintonía con la más bella voz de la radio y la mejor locutora. ¡Ay, muchas gracias! ¡Qué lindo! Te mando un saludote. Y dice, ¿qué tal estuvo tu tarde? Pues fíjate que la verdad estuvo bien, tranquilita. Y tú, te mando pues toda la buena vibra, porque sin duda alguna estás, pero mira, con jornadas a morir. Aplauso para ti, para Fidel.
2: Una musiquilla que suena tal que así.
0: Que están desde el domingo trabajando, no te pases. O sea, domingo, lunes y hasta mañana se van. Dios mío, Dios mío. ¡Ánimo! Te mandamos toda la buena vibra, Andrés, para ti y para Fidel. Y saludos, dice, para el buen Sammy, para el Charro y la Charra del Monzano, de parte de Andrés. Gracias, Andrés, te mando un saludote. Yo también a ti. Y fíjate que también le mandamos, aprovecho y le mando saluditos al Charro del Manzano, justo que dice saludos para el Charro, para la Charrita, para Gloria. También saludos para Don Gato y su pandilla ahí en el Hawái, ahí en el Manzano. Y también saludos para toda la banda de Cristal, para Sammy, para Torero, para Andrés, para los amigos allá de las hamburguesas. Saluditos para todos ellos, para Eva, muchas gracias, en fin, para Lili, dice el Charro, para toda la banda de Cristal. Eso me gusta, muchas gracias, les mando saluditos, muchas gracias. Hola, buenas noches, ¿cómo estás? Dice, buenas noches, Ana Pao, bendecida semana, gracias por alegrar nuestra vida, nuestra noche. Regresando de trabajar directo a descansar, escuchando Radio Cristal, eso es todo. A ver, déjame ver si tengo un nombre, terminación 9405, solo te tengo así. ¿Eres Rosita o algo? Es que dice Rosa. Ay, qué bonita imagen tienes en tu teléfono, pero bueno, ahorita te pregunto tu nombre. Saluditos, muchísimas gracias. Ya regreso con más, no te vayas, estás en el 106.1 Cristal.
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Buenas noches.

Esta canción es un clasicazo, es Límite, esto se llama Te Aprovechas. Gracias por tu compañía. 771-718-4080 es el WhatsApp de Crista. Las 8:21, ¿cómo anda el clima allá afuera? Oigan, es la última noche de verano, ya se los dije, pero me emociona que mañana llega el otoño.

esta canción, no, bueno, joya. La voy a disfrutar en serio. Es Clocks, se llama Clocks, es Coldplay y Buenavista Social Club, aquí en el 106.1 Cristal. Hola, Emanuel, dice saludos para la ruta explanada Tlaxiaca y para la chica que viaja adelante en este momento en la unidad 3. Ok, saluditos para ellos. Y sí, ¿vieron qué número de unidad era la chica que va adelante? Pues te están mandando saludos aquí en el 106.1 Cristal. Disfruta de esta rola. Buenas noches.

es la banda MS aquí en el 106.1 Cristal, 771-718-4080 es el WhatsApp. Aquí te leo. ¿A quién saludamos en esta noche? Qué bueno que sí se escuchó el saludito. Y si ya se bajó la chica. Muchos saludos para ti de la unidad 3 allá en Ruta Explanada Tlaxiaco.

0: Le mando muchos saludos a Rosa María. Gracias por tu mensaje tan lindo. Dice, pues ya llegando a casita y lista para escuchar Cristal. Muchísimas gracias. Y dice, gracias por alegrar nuestra vida, nuestra noche. Gracias a ti. Qué bonito mensaje. Hola, ¿cómo estás? Buenas noches. Terminación, dice Roberto. Terminación 6582. Gracias por lo que mandaste. Ok, ahorita te pregunto de qué es. Hola, ¿cómo estás tú, Yolanda? Dice, hola, hermosa Ana Pao. Qué bonito escuchar tu dulce voz aquí disfrutando de Cristal y el trabajito todavía. Muchas gracias y saluditos. Y también le quiero mandar saludos a nuestros amigos de Los Tuzos. Ay, ¿qué quieres tornudar? ¡Ah! Ya, dice, hola, Pao, buenas noches. Dice, qué gusto poder saludarte en esta noche de lunes, esperando que hayas tenido un día excelente inicio de semana. Saludos a todos los radioescuchas, Sammy, Torero, El Charro, La Charra y a toda la banda cristalera que nos falta. Pues mira, ya nos vamos sumando porque ya está Andrés, también está por acá César, Eva, Sammy, bye, Sammy, ya lo dijimos, Torero, bueno. Pues creo que somos ya muchos, muchos. Juaco, que siempre está por acá, muchas gracias. Y agradeciendo, dice, siempre por los saludos que nos mandan los amigos cristalitos. Y a ti, Pao, por siempre leernos. No, hombre, pues es todo un gusto, ¿eh? Muchísimas gracias a ustedes. Y dice el Charro del Manzano, feliz cumpleaños, Eva. Porque hoy es cumpleaños de Eva, así que le mandamos toda la buena vibra. Disfruta mucho tu noche cumpleañera. Y dice, por favor, saludos para mi sobrina Lupita, que está aquí en El Manzano, y allá en Real del Monte, saludos para la güera y a todas las muchachas guapas de Real del Monte, dice el Charro. ¿Cómo lo ven? Ya regreso, no te vayas, estás en Cristal.
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0: Ya son las 8:36.

Buenas noches, ya son las 8:40. Gracias por tu compañía. 771-718-4080 es el WhatsApp. Y llega esto que se llama Te daré una rosa. Son los Askis.

Buenas noches, ya son las 8:43. Esto se llama Nuestro Secreto. Es Josy Cuen en esta noche. Hola, ¿cómo estás? Raúl Gallego. Hola, Ana Pao, saludos como siempre. Muy buena y hermosa música. Eso es todo. Es que estás aquí en el 106.1. Cristal.

0: Muchas gracias a ti por estar aquí en el 106.1 Cristal. 771-718-4080 es el WhatsApp. Y bueno, pues fíjense que le quiero mandar saluditos, a ver quién anda por acá diciendo buenas noches. Hola, Daniel, dice que Dios cuide tus sueños esta noche y te dé su bendición al despertar. Buenas noches, qué lindo, gracias, Daniel. Igual para ti, que descanses, bonita noche. Gracias, muchísimos saludos para ti. Hola, buenas noches, dice, saludos a mi esposa Diana Patricia en San Cristóbal, que desde que encontró tu estación es fan. ¡Mil! ¡Oye, qué emoción! Diana, te mando un saludo, te verá. Mucho gusto que así sea, me encanta y ojalá te quedes para siempre con nosotros. ¡Siempre, Diana! Abrazo fuerte con todo cariño para ti. Ya estoy respondiendo acá en el WhatsApp que me faltaba, ¿eh? Me faltaba. ¡Hola! ¿Cómo estás? Bonita noche. También Freddy dice, hasta mañana, Anita, que pases bonita noche. Muchas gracias. Gracias, Freddy, tú también. Y dice esta imagen que además está una peque durmiendo con sus alitas y todo. No, hombre, así quisiera estar ya durmiendo. Que el Señor bendiga tu descanso y te acompañe en tu despertar. Buenas noches. Gracias. Igual para ti, Freddy. Muchísimas gracias. Y es que saben que les voy a decir, yo duermo temprano porque despierto muy temprano. Soy muy madrugadora entre semana, muy madrugadora. En serio, ya los domingos es otro rollo. Otro rollo. Te mando saluditos, mi querido Andrés. Que sea leve. Bonita noche. Ya estoy respondiendo también tus mensajes. Saludos con todo gusto también para el Charro del Manzano, que dice saludos para mi comadre Vero allá por el AMA, que dice en los materiales. Le mandamos muchos saludos por esa zona de parte de sus compadres, el Charro y la Charrita. Bueno, pues ya regreso para despedirme. No te vayas. Estás en Cristal.
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0: Buenas noches, 8:50, son los rehenes, esto se llama Pienso en Ti. 771-718-4080 es el WhatsApp. Gracias por estar aquí en el 106.1.

Recuerdos en común, Eden Muñoz y Alfredo Olivas en esta nochecita bonita. Gracias por acompañarnos aquí en el 106.1. Cristal, te mando muchos saludos, Isabel, hasta Acayuca. Gracias, bonita noche.

0: mis queridos cristalitos. Muchas gracias a todos por sus saluditos. Me dice mi querido Andrés, bonita noche, dice Anita chula, bella, ya te vas, pero sé que volverás mañana y aquí estaremos para recibir el día con tu compañía. Que llegues con bien a casita y que pases bonita noche. Muchas gracias, te mando un saludito, Andrés, gracias. Eva, que descanses bonita noche tú también y que termine de disfrutar tu cumpleaños, ¿eh? Dice que el descanso de hoy te llene de energía para un nuevo amanecer. Buenas noches. Joaco, mil gracias, hasta mañana, que descansen. Raúl, gracias también. Que descanses, bonita noche. Gisa, tú también. Emanuel, gracias, ¿eh? Qué bueno que sí llegó el mensaje correcto. Saluditos con todo cariño para... creo que estaban saludándote. Yo pensé que ya estaban despidiendo. De saluditos con todo cariño. Dice para mi esposa Diana Patricia en San Cristóbal, que desde que encontró la estación es fan mil. Gracias, Diana Patricia. Te mando un abrazote. Bonita noche. Mi querido César, descansa, por favor. Mañana nos encontramos. Bueno. Cuídense mucho, ya los dejo con mi querida Ale Ortega. Yo soy Ana Pau, hasta mañana a las 9 después de Checo, aquí llego. ¡Adiós!
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3: Hola, hola, te saluda Erika García y estas son las noticias más importantes de hoy. La Orquesta Filarmónica de Pachuca formará parte de las actividades del Festival Cultural San Francisco 2026, con un concierto programado para el próximo 3 de octubre a las 19 horas en el Auditorio Gota de Plata. La presentación contará con la participación del Ballet de Pachuca, dirigido por el maestro Ennio Serrano, así como del Centro de Desarrollo Artístico Tenavaris, bajo la dirección del maestro Alexis Chávez. La Secretaría del Bienestar e Inclusión Social, a través de la Dirección de Atención al Migrante, llevará a Epazoyucan una jornada de atención dirigida a personas migrantes, sus familias y personas retornadas o repatriadas. La oficina itinerante se instalará este martes 22 de septiembre, de las 11 a las 14 horas en el Auditorio Municipal de Epazoyucan, donde personal de la dirección brindará de manera gratuita información, orientación y acompañamiento en temas relacionados con la migración. El IMSS en Hidalgo invitó a la población a convertirse en donadora voluntaria de órganos y tejidos, como una acción altruista que puede contribuir a mejorar o preservar la vida de pacientes que requieren un trasplante. La institución explicó que existen dos modalidades de donación. En casos de muerte encefálica, generalmente relacionada con accidentes o enfermedades cerebrovasculares, y en vida, cuando una persona compatible puede donar a un familiar u otra persona, entre ellos un riñón o un segmento de hígado o pulmón.
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4: Ya son las 9 de la noche en punto, chamacos. Aún tengo 5 playeras de Grupo Saya. Mándame la frase ganadora y tu nombre completo, y una de esas playeras es para ti. Escuchas ya de fondo La Cama Helada, es Germán Montero, a través de Cristal.

Ya son las 9:04. Recuerda que te acompaño hasta las 0 horas, hasta la medianoche. Escuchas de fondo a Sergio Vega. Se llama Disculpe Usted. Estás en la plataforma musical de México.

Oigan, les estaba preguntando ahí a través del WhatsApp. ¿Terminamos el tema del significado de las flores o hablamos del Día Internacional de la Paz? ¿Ustedes qué dicen?

Ya son las 9:10 y por acá decía mi querido Andrés: buenas noches, comadrita. Yo creo que hay que hablar del Día Nacional de la Lucha Libre y del Día Internacional de la Paz. Entonces, no se diga más. En un ratito comenzamos con ello. Gracias por estar en sintonía.

Ahora sí, chamacos, muy, pero muy buenas noches, gente chula, bonita, hermosa, preciosa, de Pachuca de Hidalgo y sus alrededores. Oigan, ¿se acuerdan que hace días les dejé por ahí una dinámica en el WhatsApp? Si no mal recuerdo, fue el día sábado, para que armaran su nombre de pirata. Bueno, pues ahora les dejé ahí una dinámica para que armen su nombre de luchador. El día de hoy, ya mi querido Chequito adorado les platicó un poquito acerca de que el día de hoy es el nacimiento, o se conmemora el nacimiento de la lucha libre mexicana. Una celebración que está vigente desde 1993, cuando Salvador Lutero presentó la primera función de la empresa mexicana de la lucha libre. Y cuando pensamos en la lucha libre mexicana, pensamos inmediatamente en máscaras, cabelleras, rudos, técnicos, llaves, vuelos, espectaculares y por supuesto el famoso lucharán de dos a tres caídas sin límite de tiempo. ¡Ay, qué bonito, ¿verdad? Oigan, detrás de este espectáculo hay una historia de más de 90 años.

0: años. Pero yo te lo voy a contar más adelante, así es que cuéntame. ¿Cuál es tu nombre de luchador? 771-718-4080. Voy a la pausa comercial.
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Oigan, me dice mi querido Andrés, oigan, quien quiera compartir sus fotos con los luchadores, que nos la manden y las ponemos ahí en nuestro estado de WhatsApp, que nos cuenten, por ejemplo, cuál es la máscara más bonita. Híjole, todo lo que ustedes nos quieran compartir sobre la lucha libre es bienvenido. Me encanta, mi querido Andrés, tu iniciativa.

En este Día Nacional de la Lucha Libre, ¿cuál sería tu nombre de luchador? Te dejé una dinámica a través del 771-718-4080. Y mi querido Aram dice, Ale, mi nombre sería Espíritu Sagrado. Qué buen nombre, ¿no?

Gracias a la bellísima Eva, que dice, Ale, que el descanso de hoy te llene de energía para un nuevo amanecer. Buenas noches. Muchas gracias, bellísima Eva, por estar en sintonía y por acompañarnos.

0: Tengo que irme a la pausa comercial, chamacos. Pero antes, ¿cuándo llegó la lucha libre a México? Aunque existen antecedentes de exhibiciones de lucha en México desde el siglo XIX, especialmente durante la intervención francesa, el nacimiento de la lucha libre mexicana como espectáculo organizado se ubica en 1933. Salvador Lutero González presenció en 1929, en El Paso, Texas, un espectáculo de lucha que lo impresionó. 4 años después, decidió llevar este concepto a nuestro país, a México. El 21 de septiembre de 1933, fundó la empresa mexicana de lucha libre, actualmente conocida como Consejo Mundial de la Lucha Libre. La primera función se realizó en la Arena Modelo, recinto que actualmente o posteriormente se llamó Arena México. Pero vamos a escuchar a mi querido Sammy. Sammy, buenas noches, ¿cómo estás?
1: Hola, amiga Alejandra, mío sería Mil Máscaras, claro que sí.
0: Mil Máscaras, es un buen nombre, ¿no? ¿Y ya no existe ya un luchador llamado así? ¿O era algo parecido? Muchas gracias a mi querido Alan, que dice, Ale, buenas noches, respondiendo a tu pregunta de hoy. Yo la tengo, y es espíritu del cielo. Oigan, nos salieron muy eclesiásticos estos nombres de luchadores, ¿no? Excelente noche, bendiciones. Dice, cuídate mucho. Gracias, mi querido Alan, por acompañarme y por estar en sintonía. Voy a ir a la pausa comercial, pero quédate conmigo en la plataforma musical de México. No le cambies.
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0: Gracias también a la bellísima Moni Laurel, que dice, Ale, buenas noches. Ya estamos escuchándote. Muchas gracias, mi querida Moni, que descanses. Que sea un bendecido cierre de lunes. 9:32.

Gracias a mi querido Papuchis, que dice: Ale, mi nombre de luchador sería Fuerza Infernal. Siento que con los nombres nos podemos luego dar cuenta, ¿no? De quiénes serían rudos, quiénes serían técnicos. Comparte tu nombre de luchador conmigo a través del 771-718-4080.

Ya son las 9:39, dice JT. El mío sería P. Marzo. No sé qué signifique P. Marzo o así viene algún nombre. Chamacos, imagínense que yo tuviera el tiempo de andar busque y busque nombre por nombre. ¡Cotorrea, JT! Pues si no tienes ganas de cotorrear, pues no ya, ¿verdad? Pero dice por acá, Has, mi nombre de luchador sería Mini Junior. Ay, siento que sería como Aluche, Mini Octagoncito, qué monito. Siento que sería como un luchador chiquito, ¿no?

0: tan hermosa criatura.
1: Vámonos rápidamente con el tema de esta jornada. ¿Cómo es que nace el concepto de rudos y técnicos? Fíjate que con el paso del tiempo, la lucha mexicana desarrolló una narrativa muy particular. Técnicos que representan generalmente al luchador que respeta las reglas, que utiliza habilidades y que busca ganar limpiamente. Y los rudos, pues son personajes que utilizan trampas, provocaciones y digamos que recursos, pues poco sanos, poco ortodoxos. Y esto convierte la lucha en una especie de show en vivo, de historia en vivo. El público no solamente observa quién gana, elige emocionalmente de qué lado está. Fíjate que la investigación académica sobre la lucha libre mexicana ha señalado precisamente este componente de participación emocional entre los luchadores y el público. Así es que cuéntame, ¿cuál sería tu nombre de luchador? Te dejé por ahí una dinámica en nuestro estado de WhatsApp para que pongas tu inicial, el mes de nacimiento. Y mira, con eso tenemos ya tu nombre de luchador. Gracias nuevamente a mi querida Eva y mi querido Armando, que dice: Ale, yo soy Sexy Junior. Dice Daniel de Marzo: saludos amigos de Cristal, excelente noche. Muchas gracias mi querido Daniel o Armando, o no sé, ya no entendí, porque te tenemos guardado como Armando, pero dice Daniel de Marzo. Pero se llama Sexy Junior. O sea, también siento que sería como un luchador de esos de talla baja. ¡Qué bonito! Muchas gracias a mi querido Juan Flores, que dice: Ale, yo sería Último del Amor. ¿A poco ese viene ahí en la dinámica? A ver, ando ¿cómo se llama? Revisando. ¿Último del Amor? Oye, sí, ¿eh? Siento que es como un hombre triste, como que ya valió chetos el amor, como que ya jamás... O sea, siento que serías como un luchador resentido, con el corazón roto, como que necesita venganza. ¿Lo pondrías en los rudos o en los técnicos? Yo siento que en los rudos, porque ya estaría así como ardidillo, como... No sé, pero comparte tu nombre de luchador conmigo. Voy a la pausa comercial. Estás en Cristal.
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2: 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No le cambies.

Gracias. Dice por acá, Ale, buenas noches. A mi niño César Uriel le encantan las luchas. Es súper fan de Psycho Clown. Dice que él se llamaría Rey Cibernético. Y nos comparte unas fotografías por ahí en el WhatsApp. Ahorita las vamos a compartir en el estado para que todas las vean. Está increíble, ¿eh? Qué miedo la máscara.

Estaba platicando con Ángeles de que a César Uriel le encantan las luchas y ya compartimos su foto ahí en nuestros estados de WhatsApp. Y le decía, oye, ese nombre que eligió el pequeño César Uriel de Rey Cibernético está bueno, ¿eh? Está muy actual. Pero además yo le preguntaba por este luchador que me comparte pues, la fotografía con la máscara. Dije, wow, o sea, está intensa la máscara, está bastante fuerte. Y yo le preguntaba a mi querida Ángeles, oye Ángeles, ¿ese luchador es rudo? Siento que me da esas vibes, ¿eh? Las 9:54.

Tengo que ir a la pausa comercial, pero antes de irnos, ¿ustedes creen que lo que pasa en la lucha libre es real? O sea, es decir, ¿que sí se dan guamazos y guateques de verdad o creen ustedes que es puro show? Yo los escucho, ¿eh? Yo les pregunto a ustedes porque ustedes son los expertos. Y es que hay una pregunta en el aire. ¿Es realmente un deporte o es un show? Y si ustedes se han hecho esta misma pregunta, pues la verdad es que es ambas cosas. La lucha libre profesional es un deporte espectáculo. Es decir, que existe una parte competitiva y atlética enorme. Entrenamiento, fuerza, resistencia, flexibilidad, equilibrio, coordinación y técnica. Pero también existe una dimensión teatral. Personajes, máscaras, rivalidades, historias, entradas, música, gestos, provocaciones. Existen los héroes y los villanos, campeonatos, apuestas de máscara contra cabellera y obviamente un montón de cosas más. Pero sería incorrecto decir que solamente es un show y que todo es falso. Lo que está planeado es principalmente la estructura o la narrativa, y el resultado del combate y el esfuerzo físico son algo real. Por acá la terminación 3366 decía que su nombre sería mejor luchador juvenil Oro, que en paz descanse. Me imagino que Oro, este luchador que lamentablemente perdió la vida arriba del ring. La verdad es que yo desconozco su historia completa, pero solamente sé que pues en una lucha, ¿no?, en una pelea, en una contienda, fue que perdió la vida. Dice por acá mi querida Claudia Ramos: Ale, yo sería reina heroica. Excelente noche, dice. El día de hoy es mi cumpleaños.

0: Ahí están tus mañanitas, mi querida nena hermosa y adorada. Que la hayas pasado increíblemente bien. Que Diosito te bendiga, te cuide, te acompañe cada día de tu vida. Gracias por estarnos acompañando. Queremos pastel, pastel, pastel. Ahí está, tengo que irme a la pausa comercial. Quédate conmigo en la plataforma musical de México. Pero cuéntame, ¿cuál sería tu nombre de luchador?
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Gracias a mi querido Luis González, que dice, Ale, saludos, ya andamos conectados otra vez, gracias a Dios. Que tengas linda noche, te acompañamos hasta las 0 horas. Pásale, mi querido Luis, estás en tu casa, bienvenido.

Mi querido Andrés me dice, Ale, yo soy comadre, dice, espíritu del cielo. Definitivamente sería un luchador técnico. Y me comparte una fotografía, dice, esta es la estatua del santo que está en Tulancingo. Me comparte también una fotografía, dice, mi esposa y mi bebé en las luchas con el llamado MR, ¿así se llama? ¿MR o Mister? No, porque le faltaría una S, ¿no? Bueno, ahí dice por allá, dice mi hijo con Psycho Clown. Oigan, ese luchador, el Psycho, es muy aclamado aquí en Hidalgo por lo que veo, ¿eh? Dice, y yo con la Catalina. Así se llama esta, ¿cómo se llama? Esta luchadora. Me dice, Ale, una escapadita a las luchas y se te reinicia la vida. Me dice, ¿cómo te llamarías tú? Yo me llamaría Espíritu del Amor. No, siento que está bien errado mi nombre, chiquillos. Nomás no se me da.

0: este sábado a las 7 y domingo 10 de la mañana. Íntimamente.
1: Está previamente acordado, pero esto no significa que los luchadores no sufran de golpes, de caídas o de lesiones reales. Los luchadores entrenan para caer correctamente, proteger su cabeza, recibir determinados impactos, ejecutar llaves, lanzar y recibir movimientos, calcular distancias, trabajar con sus compañeros y evitar lesiones. Un golpe profesional no necesariamente se ejecuta de la misma manera que una pelea callejera, pero una caída desde las cuerdas, un azotón contra la lona o determinados impactos sí someten al cuerpo a una exigencia física real. Fíjate que de hecho, investigaciones históricas muestran que desde los primeros años, los espectadores podían interpretar algunas luchas como enfrentamientos auténticamente violentos. Y es que yo creo que la gente que no somos tan amantes de las luchas o que no hemos tenido la fortuna de presenciarlas tan de cerca y solamente alguna vez haberlas presenciado a través del televisor, tenemos esta idea, ¿no? De que no es algo real. Pero me voy a ir con mensajito, mi querido torero. Buenas noches, ¿cómo estás? ¿Qué me cuentas?
2: Qué ones, mi queridísima Ale Ortega. Hola. Muy buenas nochecitas, tengo
1: hola,
2: usted.
1: Hola, ¿cómo
2: hermosísima
1: estás?
2: Mujercita, la novia de Hidalgo, la novia de Pachuquito Hidalgo.
1: ¿Cómo estás, torero?
2: Mi nombre sería Bull Boxster.
3: ¡La risa!
1: Sí, sí, claro, Sí, sí, la verdad es que te voy a decir, oye, ese es un hombre muy de rudo, Completamente. Dice por acá mi querido Ramón Reyes. Ale, yo me llamaría Fantasma del Ring. Uy, qué bueno que me salió el nombre. Dice, me gusta. Oye, es un buen nombre, mi querido Ramón. Siento que ese nombre sería del grupo de los técnicos, ¿no? Fantasma del Ring. Y con ustedes, ¿o cómo los presentan? ¿Cómo presentan a los luchadores? Échense un gritito, porque yo ya hace rato les dije, lucharán de 2 a 3 caídas sin límite de tiempo. En esta esquina, el Fantasma del Ring. Oye, sí podría ser narradora yo de luchas, que te sepas. Me voy a ir a la pausa comercial, pero quédate conmigo porque seguimos con más en la plataforma musical de México. No le cambies.
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Gracias a mi querido Oscar Lara, que dice que su nombre de luchador sería Latino Heroico. Muchas gracias, mi querido Oscar, por estar en sintonía. Y la bellísima Anita dice, Ale, dice, no, mejor Pirata. Dice, mi nombre salió muy feo. Linda noche. Tú compártelo, Anita. Total, es ficticio, es pura diversión.

Me decía la bellísima Ángeles Ale, Psycho Clown actualmente es un luchador técnico, aunque comenzó del bando de los rudos, pero su estilo sigue siendo recio y agresivo. Y mi querido César Uriel, que dice, ya soy famoso, mi vida, bonita noche.

Hace ratito Oscar Lara me decía que él se llamaría Latino Heroico por la dinámica que les puse en WhatsApp. Dice, pero yo me llamaría mejor el Independentista, porque nací el 16 de septiembre. ¡Qué bonito! Mi querido Beto dice, Ale, yo me llamaría Amo del Cielo.

0: ¿Por qué a la gente le gusta la lucha libre? Ahí te va. La lucha libre funciona psicológicamente porque combina varios elementos. Número uno, identificación. El público elige a un personaje que le agrade, con el que se identifique. Número dos, catarsis. Gritar, abuchar, celebrar. Esto permite que tú y yo, o los amantes a la lucha libre, liberen emociones. Pero de eso, seguimos platicando más adelante. Aguántame tantito, mi querido Ramón, porque me voy con mensajes y no sé qué me estás diciendo. Dice mi querido Pipe Ordóñez, el tío Pipe. Dice, Ale, con respecto al tema, el tío Pipe comenta. Claro que la lucha es deporte. Requiere de mucho entrenamiento, preparación y capacidad para realizar los movimientos, llaves, vuelos y demás. Pero también es un espectáculo por los equipos, los atuendos, las máscaras tan coloridas y los diseños tan hermosos que se utilizan. También es un show con eso de los exóticos, los minis y tanto que le metieron las empresas con tal de ganar más espectadores, aunque a mí eso particularmente no me gusta. Yo de chamaco soñaba con llegar a ser luchador. De hecho, llegué a entrenar un poquito en la entonces Arena Azteca. Ahora es un gimnasio, pero no prosperé. Mis luchadores favoritos serán siempre los maestrazos e ídolos Canek y Blue Panther. Además de que sus máscaras también son las que más me gustaban. Y si yo hubiera sido luchador, me hubiera llamado el Vengador Azul. Muchas gracias, mi querido Pipe, que tengas excelente noche. Es momento de lanzarme nuevamente a la pausa comercial.
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0: Gracias a mi querido Chris que dice, hola, yo sería Corona, amiga, enero, chamaco, luego me ponen ahí unos acertijos que la verdad no le entiendo. Gracias a mi querida Rosy también por estar en sintonía. Está impactada de las fotos que dejamos ahí en nuestro estado de WhatsApp.

Gracias a mi querido Tavo Pollo, que dice, Ale, buenas noches. Yo sería terco migajero. Oye, Tavo, esa opción no venía en el jueguito, ¿eh?

0: Me voy a ir con unos mensajillos, ¿vale? Porque ya saben qué momento es. El momento de irme a la revista del consumidor. Pero dice por aquí a mi querido Arturo. Ale, buenas noches. Qué gusto poder escucharte en esta noche de lunes. Espero que hayas tenido un excelente inicio de semana y los cierres de maravilla. Dice, queremos mandarle un saludo a todos los radioescuchas. A Sammy, Torero, Andrés, Héctor Bombón, al Charro y a la Charra. Un saludo especial también a Eva por su cumpleaños. Feliz vuelta al sol y que Dios la bendiga siempre. Un abrazo y que la siga pasando increíble. Le mandan florecitas y toda la cosa. Dice, y mi nombre de luchador sería Espíritu Sagrado. Híjole, mi querido Arturo, siento que también serías de los técnicos, caray. Gracias a mi querida Lili Tobar por acompañarme, a la bellísima Mari por estar en sintonía, a mi querido George Rosales, que dice, Ale, buenas noches, ¿cómo estás? Saludos desde Charlotte, North Carolina. Muchas gracias, mi querido George. Aquí con un calor impresionante, me está chillando la ardilla. Aquí en la cabina de verdad nos estamos asando. Gracias también a la bellísima Evelyn por acompañarme. Es momento de que yo me vaya a la cápsula de la revista del consumidor. Pero no se despeguen de sintonía. Continuamos con más en unos minutos. 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
3: Revista del Consumidor Radio. Lluvia, pisadas, raspones. Nuestro calzado resiste absolutamente todo. Sin embargo, lucirlo reluciente y bien cuidado no exige gastar de más. Si quieres elaborar tu propia crema para calzado, en la tecnología doméstica te enseñamos la receta.
4: Y hablando de cuidar tu economía, ¿sabías que la mejor forma de proteger tu patrimonio es garantizando que se cumpla tu voluntad? Hoy te decimos todo lo que necesitas saber sobre el testamento. ¿Qué personas intervienen, cómo organizar tu documentación y los mejores consejos para hacer este trámite sin complicaciones? Toma el control y regálate tranquilidad a ti y a quienes más quieres.
3: Revista del Consumidor. En el día a día, merecemos usar productos de calidad que nos faciliten la vida. ¿Y sabes qué es lo mejor? Que muchas veces podemos crearlo con nuestras propias manos.
4: Por eso, haremos nuestra propia crema para calzado, que está validada por el Laboratorio Nacional de Protección al Consumidor. ¡Comencemos!
3: Para esta tecnología doméstica puedes adquirir los ingredientes en droguerías y tlapalerías. Los ingredientes que vamos a utilizar para hacer 750 mililitros son media cucharadita de colorante sintético negro, media taza de agua ras, 4 cucharadas de vaselina simple, 2 cucharadas de cera carnauba, 3 cucharadas de cera amarilla y 3 cucharadas de ácido esteárico.
4: También vamos a ocupar los siguientes utensilios: un cubrebocas, un par de guantes de látex, una taza medidora, un recipiente con capacidad de 500 mililitros, 2 abatelenguas, una cuchara sopera metálica, un tazón de vidrio con capacidad de 1 litro, una cacerola con capacidad de 2.5 litros, 2 trapos para manipular objetos calientes y un recipiente de plástico o metal con capacidad de 250 mililitros.
3: Ahora sí, pasamos a la magia de la preparación. Pero antes de ponernos creativos, recuerda que la seguridad es primero. Ajustémonos el cubrebocas y pongámonos los guantes de látex.
4: En un lugar con ventilación, empezaremos disolviendo el colorante en el aguarrás con una batelenguas. Puedes pulverizar el colorante envolviéndolo en un papel y golpeándolo suavemente con un martillo.
3: Después agregamos la vaselina, la cera de carnauba y la cera amarilla en el tazón y la calentamos a baño María.
4: Un gran consejo para que la cera se funda más rápido es cortar la cera en cubitos pequeños y mezclar constantemente hasta que se derritan por completo.
3: Una vez que la cera esté líquida, añadimos el ácido esteárico y continuamos moviendo hasta que se integre totalmente.
4: Ya que se hayan disuelto todos los componentes, con mucho cuidado, Retiramos el tazón del baño María y vertemos nuestra mezcla de colorante con agua ras e incorporamos todo mediante movimientos suaves. Por último, vaciamos nuestra crema para calzado en el recipiente de 250 mililitros.
3: Solo resta tener un poco de paciencia. Antes de cerrar el envase, dejamos enfriar a temperatura ambiente hasta que el producto se solidifique. ¡Y listo!
4: Lo mejor de esta tecnología doméstica es que tiene un año de caducidad y se prepara en 40 minutos aproximadamente.
3: No olvides mantener el recipiente bien cerrado para evitar que la crema se reseque. Además, es indispensable que el envase contenga una etiqueta visible que señale que debe mantenerse fuera del alcance de niñas y niños. Y, de ser posible, una leyenda de precaución por su contenido de solvente.
4: Guárdala en un lugar fresco, seco y oscuro. Y devuélvele la vida a tus zapatos. Anímate a preparar este producto en tu casa y etiquétanos en Instagram con el hashtag Tecnología Doméstica Profeco y arroba Revista del Consumidor MX.
3: No olvides que también puedes ver esta y más tecnologías domésticas en nuestro canal de YouTube, Profeco TV.
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3: Además de la tecnología doméstica, otra forma de cuidar nuestro dinero en el futuro es protegiendo nuestro patrimonio. De esta forma podemos garantizar que se cumpla nuestra voluntad. Estamos hablando del testamento, un documento legal en el que expresas cómo deseas distribuir tus bienes y quiénes lo recibirán tras tu fallecimiento.
4: Hacerlo puede traerte beneficios, entre ellos, evitar conflictos y disputas familiares, distribuir los bienes de manera sencilla, clara y legal, proteger el patrimonio destinado a tus hijas e hijos menores de edad o en etapa de estudios, y sobre todo, brindar certeza y seguridad jurídica.
3: Al ocurrir el fallecimiento, las personas beneficiarias deben acudir con una notaria o un notario para iniciar el trámite.
4: Ojo, aunque recibir una herencia no genera el pago del impuesto sobre la renta, en el caso de bienes como casas o terrenos, sí deben preverse los gastos de escrituración, avalúos e impuestos locales de adjudicación, los cuales varían según la entidad federativa.
3: En el caso de las cuentas bancarias que no tengan beneficiarias o beneficiarios, los fondos formarán parte de la masa hereditaria.
4: Por lo tanto, quien pretenda disponer de ellos deberá acreditar su calidad de persona beneficiaria mediante el proceso que corresponda ante la institución financiera.
3: Pero, ¿quiénes intervienen en un testamento? Primero, está la persona testadora, quien expresa su voluntad ante una notaria o un notario respecto al destino que tendrán sus bienes y derechos.
4: Y por supuesto, también está involucrada la persona heredera, quien adquiere la totalidad o una parte de los bienes, derechos y obligaciones que integran a la herencia.
3: Por otra parte, la legataria o legatario, quien adquiere los bienes a título personal.
4: Además, hay que tomar en cuenta al albacea, quien se encargará de entregar los bienes a las personas beneficiarias.
3: No hay que olvidar que en algunos casos existe la tutora o tutor, es decir, la persona a quien se le encomienda el cuidado de la educación de las hijas o hijos menores de edad.
4: Y por último, la curadora o curador, quien vigilará que la persona tutora desempeñe bien su cargo.
3: Para poder iniciar formalmente el trámite, es necesario que acudas con una notaria o notario, con el objetivo de que explique los pasos a seguir y de la orientación necesaria.
4: Para ello, es importante que tengas en mente dos posibles situaciones. Si existe testamento, este deberá presentarse junto con el acta de defunción para confirmar su validez y formalizar la aceptación de la herencia.
3: Si no hay testamento, se deberá comprobar el parentesco mediante actas oficiales para determinar quiénes tienen derecho a heredar.
4: Por ello, es muy importante que ordenes tus documentos en formato físico o digital y que mantengas tu información actualizada.
3: Para esto puedes organizar tu información en las siguientes categorías: identidad y datos personales, información laboral y seguridad social, cuentas, ahorros e inversiones, créditos y compromisos financieros, seguros y protección, bienes y patrimonio, servicios y gastos recurrentes, disposiciones patrimoniales y legales.
4: Hacer tu testamento es más fácil de lo que parece. Solo ten presentes estas sencillas recomendaciones.
3: Tómate tu tiempo. Analiza con calma el destino de tus bienes sin actuar bajo presión.
4: Busca orientación profesional. Acude a una notaría para resolver dudas o ubica una en el directorio del Colegio Nacional del Notariado Mexicano.
3: Mantén tu testamento actualizado. Puedes modificar tu testamento si cambian tus circunstancias familiares o personales.
4: Conserva la tranquilidad sobre tu patrimonio. Hacer tu testamento no significa perder la propiedad de tus bienes. Solo surte efecto tras el fallecimiento.
3: Consulta a la Condusef si necesitas saber si eres beneficiaria o beneficiario de cuentas bancarias o de inversión de una persona fallecida. Comunícate a la Condusef al 55 53 40 0999 o envía un correo a asesoría@conducef.gob.mx.
4: Recuerda que tomar el control de tu patrimonio es regalarte tranquilidad a ti y a quienes más quieres.
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Les voy a decir algo, ¿eh? Yo nunca pensé que en un turno de la noche yo les fuera a decir, ténganme paciencia, porque tengo un chorro de mensajes, pero ténganme paciencia, hay un chorro de mensajes. Muchas gracias a la terminación 1999 que dice, ¡ale, bonita noche! Ya estamos en sintonía, acompañándote hasta la medianoche. Dice, yo creo que la lucha libre es como un circo, puro maroma y teatro. A mí no me diga nada, ¿eh? Yo estoy leyendo un mensaje solamente.

Oigan, otra cosa. Recuerden que vamos leyendo los mensajitos conforme nos van llegando. Así es que ténganme mucha paciencia. Todos se leen en el orden en el que llegan. Y recuerda que si me mandas uno y otro mensajito, pues te vas al final de la cola y más tiempo va a pasar en lo que leo tu mensaje. Ténganme paciencia.

0: Oigan, antes de irme a la revista del consumidor, yo te estaba platicando por qué a la gente le gustan tanto las luchas. Y habíamos platicado sobre la identificación y la catarsis, pero ahorita vamos a seguir platicando de ello porque tengo un chorro de mensajes. Dice por acá mi querido Aarón, Ale, buenas noches. Dice, sinceramente yo no tengo una foto con algún luchador favorito. Sin embargo, el mío es Penta, el Cero Miedo. Era un luchador de la triple, aunque ahora es un luchador de la WWE. Muchas gracias. Mi querido Miguel Ángel Acosta dice, Ale, buenas noches, ya estamos contigo con la molestia de siempre. Así como Dios vio solo a Adán, algún día percibió que me encontraba igual. Y aunque no fue de una costilla, la presencia de Marisol en mi vida resultó de un expediente acostillado. Hoy a su lado me siento en el paraíso, pero ahora con la conciencia de que no probaré el fruto del árbol prohibido. Hasta el momento, después de tantas vivencias juntos, sigo enamorado y Dios está en nuestra relación, en nuestro futuro, en la vida cotidiana. Juntos hemos encontrado la comunicación y el amor, así como nuestro agradecimiento a Dios. ¡Qué bonito, qué bonito! Muchas gracias a mi querida Katy, que dice, Ale, yo me llamaría Reina Infernal. Tengo que ir a la identificación porque me están diciendo que ya me pasé, ¿verdad? Son las 11 de la noche con uno. 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
0: Las 11 con 1.

Gracias a mi querido Amix, a mi querido Abelín, que hace un ratito llegó a la sintonía de cristal. Ténganme paciencia, chamacos. Hay un chorro de mensajes. 11:08.

0: Oigan, otra de las razones por las que nos gusta la lucha libre es por la fantasía. Durante unas horas, la gente entra en un universo donde existen héroes, villanos, máscaras y personajes extraordinarios. Pero además, yo muchas veces te he platicado sobre el sentido de pertenencia. La arena genera una experiencia colectiva y tú o yo o cualquiera que asista puede sentirse parte de algo. Y además, el suspenso. Aunque sepamos que existe una estructura previamente preparada, queremos saber cómo se va a desarrollar y cómo va a terminar esa historia. Fíjate que la Universidad del Estado de Hidalgo ha descrito la arena como un espacio de participación y catarsis donde el público se involucra emocionalmente con lo que ocurre en el cuadrilátero. Y luego yo decía, ¿por qué tenemos tantos mensajes el día de hoy que estamos hablando de la lucha libre? Ya es tarde. Regularmente a esta hora ustedes ya están mimidos, ya están descansados. Pues ya vi que son bien fanáticos, caray. ¡Charro! Buenas noches, ¿cómo estás? ¿Qué me cuentas?
1: Hola, hola, mi chaparrita.
0: Hola, Charro.
1: Mi cristalita, Alejandrita, ¿cómo estamos?
0: Habla
1: el charrito del manzano. Ahí me manda un saludito, amiga. Que pase buena noche.
0: Igualmente.
1: Me dedica la canción de Chalino Sánchez.
0: A ver, ¿cuál?
1: El corrido de Rigo Campos.
0: Ok, la pedimos a programación, ¿cómo no?
1: Albert Charrito de Acero del Manzano. Que tenga bonita noche, amiga. Le mando un abrazo y un beso, oiga.
0: Gracias, Charro del Manzano. Dice la Chiqui Baby que eres su best friend, que te manda muchos saludos y que estés muy bien. Muchas gracias a mi querido Dani Díaz, que dice, Ale, que Dios bendiga tu noche y tus sueños. Muchas, pero muchas gracias, mi querido Dani. Y por acá mi querido Alan me dice, Ale, que tengas una excelente noche. Besos y brillitos para ti. Muchas gracias, mi querido Alan. La bellísima Lau me dice, Ale, yo sería Arcángel del Ring. Oye, por ahí mi querido Ramón también tenía un nombre parecido, pero se llamaba El Fantasma del Ring. Pero ¿qué me dices con en esta esquina, Laura Rivera, el Arcángel del Ring? Oye, está bueno el nombre, ¿eh? Yo tengo que ir a la pausa comercial, pero quédate conmigo en la Plataforma Musical de México.
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Gracias también a mi querido Freddy, que dice: ¡Ale, buenas noches! Ya estoy en la sintonía de Cristal. Mi nombre de luchador sería Amo Sagrado. Dice: y el tuyo sería El Espíritu del Amor. Mesmamente así, mi querido Freddy. Gracias por estar en sintonía. Tienes retardo, ¿eh? No se me olvida.

Gracias a la bellísima Josefina, que dice: buenas noches. Hablando de luchadores, yo les quiero compartir a un buen amigo mío que quizás nadie lo conoció. Un luchador originario de Tulancingo. Yo nunca lo vi luchar, pero fue mi amigo. Conviví con él. Su nombre de luchador fue El Copetes Gómez. Su nombre real, Andrés Gómez Márquez. Se los dejo enseguida ahí en nuestro estado de WhatsApp.

¡Ay, no más! ¡Qué rolonón! Dice por acá la terminación 6805. Con mi primer nombre sería Fuerza del Abismo. Con mi segundo nombre, Espíritu del Abismo. Muchas gracias. También a la bellísima Zuli, que dice, yo sería una demonio del amor. Es la banda MS, ¿eh? Mi razón de ser.

0: Oigan, yo les estaba platicando hace ratito, pues de los luchadores y del show y del deporte. Pero, ¿en qué momento los luchadores llegaron al cine? Fíjate que aquí México hizo algo espectacular. Cuando la lucha libre comenzó a ganar popularidad, sus personajes dejaron de quedarse dentro de la arena. Llegaron a la radio, a la televisión, al cine, a las historietas, a los juguetes, a mercancía y a videojuegos. Uno de los ejemplos más claros es el Santo, ¿no? El personaje pasó del cuadrilátero al cine y terminó protagonizando películas de aventura, de ciencia ficción, de terror, de comedia y acción. La relación entre el cine y la lucha libre se consolidó especialmente durante las décadas de 1950 y 1960. La película, por ejemplo, La Bestia Magnífica, una película del año 1952, es señalada como uno de los primeros largometrajes mexicanos ambientados además en el mundo de los cuadriláteros. ¡Híjole! ¡Qué belleza! ¡Qué belleza! Yo la verdad es que no sé nada de luchas y sigo platicando fuera del aire con mi querido Oscar Lara y con mi compare Andrés, y me están contando unas cosas que, mira, yo parece que me están hablando en chino, nada más les estoy dando el avión. No es cierto, chavacos, pero estoy como ¿de qué me estás hablando? Espérame tantito porque estoy procesando, como que mi cerebro no está cerebreando. Dice por acá, mi querida gente de la mollejita, yo me llamaría el último heroico, pero la verdad es que prefiero mejor el Super Mollejita. Dice, saludos y excelente noche. Muchas gracias a todos nuestros amigos de la Mollejita. Disculpen la demora, hay un chorro de mensajes todavía. Y eso que ya estamos llegando a la recta final, ¿no? Dice, Ale, buenas noches. Por favor, mándale un saludo a mi hija Aileen, que te está escuchando en la radio antes de irse a dormir. Gerardo Hernández Vité, mi canción favorita del grupo Saya es He Creído. Excelente noche. Híjole, les voy a decir algo, mi querido Gerardo. Yo creo que ya la pequeña Aileen no escuchó tu mensaje. Pero lo que pasa es que cuando nos mandan un mensaje, arriba otro, luego otro, luego otro, se van al final de la lista. Y si ustedes estaban al principio, pues ya valió chetos porque van bajando y van bajando. El primer mensaje me lo mandó a las 10:04, luego a las 10:05, luego a las 10:12, luego a las 10:22, luego a las 10:55 y así sucesivamente, ¿eh? O sea, me hubiera mandado otro y ya no lo hubiera alcanzado a decir. Dice, ¿me puedes mandar mis saluditos? Dice, ¿que ya no mandan saludos a esta hora? Bien enojado, mi querido Gerardo. Pero es que, ¿cómo les digo? O sea, ya lo hemos dicho varias veces al aire. Ténganos paciencia, porque si ustedes siguen escribiendo y escribiendo y escribiendo, se van al final, caray. Un beso y un abrazo para la pequeña Aileen, mi querido Gerardo. Una disculpa por la demora, pero te fuiste al final, mi querido Jerry. Espero que estén pasando una linda noche. Cuídense mucho. Les mandamos un beso y un abrazo para ti, para la pequeña Aileen. Y bueno, ya eres uno de nuestros ganadores, mi querido Gerardo, de esa playera de Grupo Saya. Aún tengo un par, por si ustedes quieren alguna, pueden mandarme su nombre completo y esa es para ustedes. Que descanses, mi querido Jerry, un beso y un abrazo para ti, la pequeña Aileen. Gracias por estar en sintonía, gracias por acompañarnos, que tengan bendecida noche, gracias por estar en Cristal. Voy a la pausa comercial, quédense en la Plataforma Musical de México.
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Dice por acá mi querido Abelín. Amix, chócala, tú y yo estamos con el mismo nombre. Espíritu, espíritu del amor. Hombre, yo de espíritu del amor tengo lo mismo que alta, caray.

Decía por acá mi querido Migue Acosta, Ale, ¿quién no tuvo un ring con ligas? Luchadores de plástico, de esos que estaban, mira, así como tiesos. Por cierto, nunca vi un muñequito de luchas con la figura de Tinieblas. Oigan, Tinieblas era ese que salía en las películas con Capulina, ¿no? Que tenía un traje negro como con dorado o amarillo, una cosa así. Ya son las 11:40.

0: Las 11 de la noche con 43, chamacos. Tengo que ir a la pausa comercial porque estamos llegando a la recta final. Fíjate que personajes como El Santo, Blue Demon, Huracán Ramírez, Mil Máscaras, Tiniebla, Super San y El Rayo de Jalisco fueron de aquellos que llegaron a la pantalla grande. La fórmula era irresistible. Un luchador, una máscara, un villano, misterio, acción, guamazos y, por supuesto, muchachonas guapas en la pantalla grande. Me voy con los últimos mensajitos, de verdad. Muchas, pero muchas gracias. Espero que no se nos quede ninguno, ¿eh? Estoy en impactada. Dice por acá mi querido Don Gus, Ale, buenas noches, aquí escuchándote después de un fin de semana súper movido, gracias a Dios. Fíjate que mi nombre de luchador sería Amor de Hermano. ¡Qué bonito! Dice, saludos, que tengas linda noche. Un beso y un abrazo, mi querido Don Gus, para usted y para su bella esposa. Gracias, gracias de verdad por acompañarnos. Torero, buenas noches, ¿cómo estás?
1: Ya casi nos vamos a dormir, Ale. Dios te bendiga, oye, siempre. Ay, de los siete ochazos, Ale, ese como Sammy, Sammy, que Dios me lo bendiga, Ale, ese como super muñeco. Y a toda la buena banda de Tauro Taxi Confiable y al de Pachuca, que nos estamos escuchando el día de mañana, ¿sale? Se te estima, se te quiere, se te aprecia. Buen camino y Dios te bendice hoy y siempre, Ale.
0: Muchas gracias. Dice por acá mi querido Isidro, Ale, bonita noche, muchas bendiciones, que tengas un excelente lunes, que estés pasando una excelente noche. Muchísimas gracias, igual para ti, mi querido Isidro, que sea un cierre de lunes maravilloso. Voy a la identificación, regreso prácticamente para despedirme. Todavía me quedan algunos mensajitos. Ténganme paciencia, caray. Ya casi me voy, ya casi me voy. Son las 11:45. 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

0: ¿Se acuerdan que Migue me estaba diciendo que alguien, que quién había tenido de esos luchadores de plástico y los rings y toda la cosa? Mi querido Andrés me compartió fotos y todo, pero pues ya no alcanzo a ponerlos en el estado de WhatsApp. Gracias también a mi querido Rigo y a todos los chicos de Camisera RFM. A la terminación 5620 que me dice, Ale, saludos desde el sur de Pachuca. Mi canción favorita de Grupo Saya es Cañita Cañaveral. Un saludo, hermosa.
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1: Ya me voy, chamacos, se nos acabó el 20, se acabó el día, híjole. Gracias, gracias también a mi querida Marianita, a mi querido Charlie, a Fernanda, a mi querido Don George, a la bellísima Lucy, a mi querido Robert, a la bellísima Anita. Gracias también a mi querido Giza, que dice, Ale, mi nombre sería Último de la Muerte. Saludos hasta Cayuca. Gracias también a la bellísima Lili Tobar, que dice, hasta mañana, Ale, que descanses. Te mando un fuerte abrazo. Gracias, muchas gracias también a mi querido Freddy por acompañarnos. Y bueno, la conclusión de esta jornada, sentí que no acabábamos, chiquillos. La verdad es que no acabé porque pues esos que mencioné ya no leí sus mensajitos, pero gracias. La lucha libre mexicana nos enseña algo curioso. No todo tiene que ser completamente real para provocar emociones reales. El resultado puede ser planeado, pero la preparación es verdadera. Así es que el entretenimiento de la lucha libre es una conexión auténtica con el público. Es real lo que se vive ahí. Porque no solamente vamos o vemos a dos personas, tres o cuatro, peleando en el cuadrilátero. Vemos heroínas y villanos, escuchamos al público gritar, elegimos de qué bando estamos y nos ponemos una máscara durante un par de horas para entrar en un personaje y deshacernos de la idea de las complicaciones de este mundo. Gracias también a mi querida Irmita Pérez, mi reina hermosa. Ya no alcanzo a decirte mucho, pero sabes que te quiero, que te adoro, que te admiro. Que tengas una jornada maravillosa y tranquila. Un beso y un abrazo para ti y para todo tu equipo. Yo ya me voy. Comienza tu mañana en punto de las 6 de la mañana con Checo Lalde. A las 9 llega la bella Ana Pao. Yo te acompaño a las 12 del mediodía. Mucho amor, besos y brillitos. Mi nombre es Alejandra Ortega. Bonita noche. Que descanses, escucha nomás, es conteo regresivo, Gilberto Santa Rosa, bye bye.

Estate, Señor, conmigo, siempre, sin jamás partirte. Y cuando decidas irte, llévame, Señor, contigo. Porque el pensar que te irás me causa un terrible miedo. De si yo sin ti me quedo, de si tú sin mí te vas. Llévame en tu compañía donde tú vayas, Jesús. Porque bien sé que eres tú la vida del alma mía. Si tú vida no me das, yo sé que vivir no puedo. Ni si yo sin ti me quedo, ni si tú sin mí te vas. Por eso más que a la muerte temo, Señor, tu partida. Y quiero perder la vida mil veces más antes que perderte. Pues la inmortal que tú das, sé que alcanzarla no puedo. Cuando yo sin ti me quedo, cuando tú sin mí te vas. Amén.

0: arriba mundo, bendiciones mundo. Estamos listos ya para disfrutar un ratito con buena música, con un tema que te va a gustar. Yo sé que sí. Probablemente es tu caso, Monty Villalobos, Rafita Madrid, saludos Ángeles Robles, saludando el día de hoy a toda la cadena Cristal. Hoy vamos a platicar de esas cosas crudas, reales, que suceden cuando una persona se desenamoró, ya no te ama. Y de repente te niegas a ver. Hoy platicamos de todo eso, así es que quédate con nosotros.
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1: Platicando el día de hoy de esas cosas que suelen pasarle a una persona que ya no te ama. El final de una relación raras veces ocurre de la noche a la mañana. En la gran mayoría de los casos, el desamor es un proceso gradual, silencioso y sobre todo doloroso, donde los sentimientos se desgastan mucho antes de que se tome esa decisión. ¿Qué señales, qué cosas de repente las estás notando, pero no quieres verlo? El afecto físico se convierte en una cortesía o desaparece por completo. El contacto espontáneo, tomarse de la mano, abrazarse al reencontrarse o las caricias sin un fin íntimo es el termómetro del apego afectivo. Cuando alguien se desenamora, el contacto físico deja de nacer de forma natural. Si hay acercamiento, pero de repente ya no es igual que antes. El afecto físico se convierte en una cortesía o desaparece por completo. Es una señal de que tu pareja ya no está sintiendo lo que hace mucho tiempo sentía por ti.
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0: Hoy estamos platicando de esas señales que están latentes, están presentes cuando tu pareja, híjole, ya, aunque duela, es crudo, pero ya no está sintiendo lo mismo por ti. Tu presencia deja de provocar curiosidad o interés en su vida. En el amor, la curiosidad por el mundo del otro es constante. Cuando la llama se apaga, la persona deja de hacer preguntas sobre tu día a día, sobre tus emociones, sobre tus proyectos. Cuando pasa esto, ya se está apagando la llama del amor.
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0: Y hoy estamos platicando un poquito de esas señales que, aunque crudas, son reales cuando ya en la relación tu pareja no está bien. Las discusiones ya no buscan soluciones. Hay indiferencia pura. Contrario a la creencia popular de discutir, no siempre es señal de una relación buena. Al contrario, la indiferencia, cuando la diferencia está latente, es porque tu pareja está prácticamente ya perdiendo el interés. Si eso está pasando, te has dado cuenta, pero no has querido ver la realidad. Aunque duela, hay que ser realistas. Estamos juntos en esta madrugada a través de la plataforma musical de México, La Cadena Cristal. Soy Chava, un abrazo.
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0: ¿qué tal, amigos? ¿Cómo están? Amigos de la cadena Radio Cristal, en la producción y los controles está el suave. Detrás de este micrófono yo soy Diana Santana. Y fíjate que hoy estamos muy contentos porque en la cabina de Radio Cristal tenemos nada más y nada menos que a Juan Carlos el Conde. Juan Carlos, bienvenido a tu cabina. ¿Cómo estás?
1: Contento de estar saludando a todo el auditorio de aquí de Huacalco, Estado de México, de Radio Cristal. Yo, la verdad, emocionado de estar saludándolos a todos.
0: Muchas gracias. Oigan, y para toda la gente que en este momento nos está sintonizando a través del 103.7, del 93.3, del 104.9 y del 106.1, para toda esa gente que nos sintoniza y que a lo mejor todavía no tiene la oportunidad de escuchar tu música, cuéntanos quién es el Conde y cómo nace tu proyecto musical.
1: Claro que sí. Bueno, Juan Carlos el Conde, del estado de Nayarit, con una trayectoria de 25 años, manejando las dos facetas, tanto como intérprete y compositor de mis temas, y pues un recorrido muy bonito de mucho trabajo, de tocar puertas, de picar piedra, y con un compromiso musicalmente hablando, donde interviene el corazón, el alma y tantas historias, tantos vaivenes que nos han ido dejando en el transcurso de nuestra vida. Y pues hoy aquí presentando lo más nuevo, lo más reciente.
0: Oye, de eso vamos a platicar un poquito más adelante. El sencillo Hoy Lo Pago Caro, que ya está sonando a través de la cadena Radio Cristal. Pero ahorita nos estabas platicando, Conde, más de 25 años de carrera musical, más de 25 años componiendo, más de 25 años arriba de los escenarios. Si tuvieras que describir tu música en solamente tres palabras, ¿cuáles serían?
1: Yo creo que un apasionado de las vivencias de la vida cotidiana.
0: Apasionado de la vida cotidiana con todo y sus vivencias. Oye, pues, ¿te parece si vamos a una pequeña pausa comercial?
1: Claro,
0: y ahorita
1: sí. Regresamos
0: para seguir platicando, porque mira, esto apenas va iniciando, ¿eh?
1: Hay mucho que contar.
0: No, y aparte, espérense, público, porque trae la guitarra y eso quiere decir que al ratito nos va a cantar. Así que no le cambies, a través de la cadena Radio Cristal, voy y vengo.
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0: Radio Cristal. Oigan, estamos de regreso y pues bueno, continuamos platicando aquí bien a gusto. Ya nos echamos un cafecito y un chisme con Juan Carlos el Conde, que nos viene a platicar un poquito de su sencillo Hoy Lo Pago Caro. A ver, cuéntame por favor la historia detrás de este tema. ¿Qué pasó ahí? ¿Cómo llegó a tus manos? ¿Tú lo escribiste o qué rollo?
1: Sí, fíjate que es una canción que yo escribí, una historia que emerge de las profundidades de mi corazón, una historia que habla de una pareja. Obviamente un hombre y una mujer, donde el hombre comete muchos errores, donde el ser parte de la monotonía hace que se vaya perdiendo el interés. De repente se da cuenta que el amor se termina, que la indiferencia por parte de la mujer es bastante, que ya no hay vuelta atrás, que se equivocó. Y tiene que pagar un precio, claro, que es el precio de pagar caro, de pagar que ya no existe ese te amo, esos cafés por las mañanas, esa indiferencia, tantas cosas. De ahí emerge este nuevo sencillo de un servidor, el Conde, que se llama Hoy Lo Pago Caro.
0: Oye, pero a ver, sé sincero, ¿es experiencia propia o el primo de un amigo ahí viste su caso y dijiste, de aquí sale una letra para una canción?
1: No, fíjate que son vivencias propias, realmente no son cosas que esté viviendo hoy en turno, pero sí marcaron algo de mi vida. Y posteriormente lo hago canción, que hoy en día lo puedo contar, como dicen por ahí, con la mano en la cintura, pero en su momento sí hizo mella, sí hizo estragos en mi corazón. Y de repente contarlo así como lo cuento ahorita, pues ya causa a veces hasta risa, pero claro, sí, en su momento sí fue una historia muy palpante en mi vida.
0: Oye, dice la psicóloga, cuando lo cuentas y ya no lloras, es porque ya sanó.
1: Ya se superó, efectivamente, y es el caso mío.
0: Exactamente. Tuve la oportunidad de ver allí el video, te veo en un carro que vas manejando ahí por la carretera y toda la cosa. ¿En dónde se grabó?
1: Fíjate que este video se grabó allá en mi estado, Nayarit, justamente a las orillas, a las afueras de la ciudad de Tepic, y por ahí viste un carro así medio clásico,
0: sí,
1: bueno,
0: sí,
1: clásico,
0: sí.
1: No medio. Hay cañaverales, mi tierra es un lugar donde prevalece los cañaverales, el tabaco, el maíz. Es una zona muy verde y realmente pues quisimos hacer honor a toda esa parte, quisimos que el mundo viera parte de nuestra historia, de nuestra cultura y, por qué no decirlo así, de nuestras raíces.
0: Claro que sí. Oye, y justamente este tema de Hoy Lo Pago Caro viene dentro de este material que se llama De Vez en Cuando.
1: De Vez en Cuando.
0: Platícame un poquito acerca de este material, son 6 temas.
1: Sí, así es, son 6 temas, todos de un corte norteño, de género norteño. La verdad, algo que he venido haciendo desde hace mucho tiempo, pero aquí con un toque diferente, con de repente este EP trae canciones rancheras, trae canciones tipo reggae, tipo de corte romántico también, que hablan. Los seis temas son de la autoría mía y cada uno trae historias diferentes. Alguno trae que habla del amor bonito, otros traen de que te fuiste y me dejaste, todos traen una historia compleja, pero siempre tratando de que el público se identifique con lo que estamos haciendo.
0: Ok, pues vámonos a la pausa comercial, público. Seguimos en la cabina de la cadena Radio Cristal, por supuesto, con Juan Carlos el Conde, que hoy nos viene a platicar y más adelante nos va a cantar un poquito de su sencillo de Hoy Lo Pago Caro. No le cambies.
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0: archi mega contentos. Ya aquí el productor anda llorando, anda queriendo pedir una canción, anda queriéndole hablar a la tóxica, porque tenemos invitadazo de lujo con Juan Carlos el Conde, que nos presenta su sencillo Hoy Lo Pago Caro. Oigan, ya conocimos un poquito acerca de tu trayectoria, conocimos un poquito acerca de este sencillo que vienes promocionando, pero bueno, te voy a poner un poquito en aprietos, Juan Carlos, porque correcto, es miel sobre hojuelas.
1: Bien.
0: Te voy a hacer unas preguntas y tú me vas a contestar qué prefieres, ¿sale, vale?
1: Ok.
0: Ok. ¿Qué prefiere Juan Carlos el Conde? ¿Amor o dinero?
1: Amor.
0: ¿Fiesta o Netflix?
1: Ah, Netflix. Netflix.
0: ¿Cantar o componer?
1: Componer.
0: ¿Despecho o reconciliación?
1: Reconciliación, obviamente.
0: ¿Mensaje o llamada?
1: Llamada.
0: Y aquí viene una interesante, ¿eh? ¿Ser famoso o millonario?
1: Ay, híjole, yo creo que tal cual como ser famoso nunca lo he buscado, pero sí que mi música se conozca, que llegue al corazón del público.
0: Ah.
1: Esa es la parte que busco siempre en relación a lo que estoy haciendo con mi música.
0: Oye, y si la gente te conoce, pues el dinerito viene, ¿no?
1: Claro, todo viene. Ahora sí, como dicen, una cosa te lleva a la otra.
0: Claro. Oye, ¿alguna vez has dedicado alguna canción y después te has así como que arrepentido?
1: Sí, sí, varias veces. En algún momento me tocó hasta llevar serenata, en la cual no salieron, o no salió la muchacha, y dije, ¿para qué la llevaba? Nomás hice el ridículo. Entonces, creo que esa parte sí me ha tocado que me arrepienta. Y no unas dos o tres veces. Sí,
0: dice el pan de cada día. ¿Cuál sería el peor defecto de el Conde cuando está enamorado?
1: Pues soy bien rogón. Soy bien rogón y tal vez hasta tóxico, no de una mala manera, pero sí. Ajá. De repente a lo mejor los celos, sí era muy celoso. Ya hoy en día ya no, pero en su momento sí fui muy celoso.
0: Oye, y cuando te estás enamorando, ¿crees que el que cae primero eres tú o la chica a la que estás cortejando?
1: Nah, yo siempre le doy todo, por eso al último me quedo sin nada.
0: Por eso lo pagas caro.
1: Por eso lo pago caro.
0: Por eso lo pagas caro. Oye, y por último, cosas imperdonables en una relación.
1: De parte de ella.
0: Sí, o sea, que tú no perdonarías, que dices, yo el Conde, o sea, te quiero, te amo, estás muy bonita, estás muy chula, lo que tú quieras, eres mi musa, pero esto sí no te lo perdono.
1: Yo creo que la deshonestidad. Para mí la verdad significa mucho. Así duela, pero creo que es una parte que puede salir a flote ante cualquier situación adversa.
0: Perfecto. Oye, pues un aplauso suave, por favor. Está abriendo su corazón, pero vámonos a una pausa y regresando ahora sí, vamos a escuchar cómo nos canta, vamos a escuchar esa canción para todos aquellos que anden medios dolidos, que me los traigan arrastrando la cobija, que en algún momento hayan pagado caro algo. ¿Has pagado, productor, caro algo? Sí, los tacos. La cuenta del restaurante, dice. Vámonos a la pausa y regresamos.
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0: casi nos estamos despidiendo. Estamos platicando súper a gusto con Juan Carlos el Conde, que está aquí en la cabina de Radio Cristal. Y yo quiero preguntarle, preguntarte, Conde, ¿qué viene? ¿Qué viene después de este sencillo de Hoy lo pago caro? ¿Ya tienes música preparada? ¿Dónde nos vamos a andar presentando? ¿Qué onda?
1: Claro, mira, vienen muchos proyectos, vienen presentaciones, viene meternos al estudio de grabación a hacer más canciones, pero principalmente estábamos con presentaciones por allá por el estado de Jalisco, por Nayarit, por el Bajío. Tenemos unas presentaciones por acá con nuestros amigos de Chihuahua, Ciudad Juárez, La Sultana del Norte, por Monterrey, y entre otras fechas que no traigo aquí a la mano. Y pues obviamente seguir escribiendo canciones. Hay canciones que realmente necesitan su tiempo, su espacio. Mira, te cuento un poquito. He tenido a lo largo de 25 años, he tenido la fortuna de que grandes agrupaciones como Banda MS, La Adictiva, Valentín El Salde en Paz Descanse, Chuli Zárraga, La Leyenda, han grabado canciones de un servidor. Entonces creo que esa faceta también la vengo manejando a la par de mis presentaciones como intérprete. Hoy en día estoy desarrollando un espectáculo ecuestre que lo estoy presentando por todo lo que es la zona occidente, el cual nos ha ido bastante bien. Entonces tenemos presentaciones a caballo, en escenario, con la guitarra, haciendo ajonjolí de todos los moles, pero siempre contentos y tratando de dignificar lo que hacemos de la mejor manera y tratando de entregar lo mejor al público que merece. Yo creo que historias reales, verdades que lleguen al corazón de cada uno de ellos y se identifiquen, obviamente. Entonces tenemos un cierre de año con mucho trabajo y muy productivo, y con planes de empezar el 27 de la misma forma trabajando.
0: Oye, que ya está a la vuelta de la esquina, ¿no? Lo platicábamos y decíamos, no es posible que ya estemos a veintitantos de septiembre, ya nada más pan de muerto, jingum bells, y se acabó.
1: Y se acabó, efectivamente.
0: Oye, ¿tienes algún sueño de con quién te gustaría hacer una colaboración? Ahorita platicábamos, nos comentaste que muchas grandes agrupaciones han grabado tus canciones, pero ¿te gustaría meterte al estudio con algún artista, con alguna banda?
1: Sí, fíjate que sí, sueños de eso siempre todos los artistas tenemos. Mira, te cuento un poquito, tuve la fortuna hace algún tiempo de hacer un dueto con una de las grandes agrupaciones a las cuales yo admiré desde muy pequeño, que viene siendo con Bronco, con el señor Guadalupe Esparza. Hice un tema que se llama Rienda Suelta. Posteriormente también con un artista que admiro, con Germán Montero, hicimos un dueto. Y pues te digo, seguimos, sigo soñando con otros artistas, por ejemplo, llámese uno de los grandes a los cuales admiro, con el señor Alejandro Fernández, con el señor Pepe Aguilar, Julión Álvarez. Creo que a mí me gustaría colaborar con ellos. Son personas que realmente hacen su trabajo bien, con mucha pasión y mucho corazón, y aparte les tengo mucho respeto por su trayectoria.
0: Oye, pues, de verdad, hay polvitos mágicos, ponle ahí producción, polvitos mágicos para que se lleguen estas colaboraciones. Y ya, por último, pues, vamos a hacer una dinámica. Tienes 20 segundos, Conde, para platicarle a nuestra audiencia por qué tiene que escuchar Hoy lo pago caro. Ojo, no puedes cantar, solamente les tienes que vender el producto,
1: claro,
0: a la gente. ¿Por qué sí o sí tendrían que escuchar Hoy lo pago caro? Y tu tiempo comienza ahora.
1: Porque Hoy lo pago caro es una canción que nace de la verdad, de un corazón destrozado, del arrepentimiento, y es una canción en la cual una persona que esté viviendo esta historia se puede identificar. Es una canción que trae el corazón a todo lo que da.
0: ¡Ay, qué bonito! Sí, yo sí la quiero oír. Yo sí la quiero oír. Estoy segura que allá en casita también la quieren escuchar. Así que, si nos puedes cantar un pedacito, por favor, de Hoy lo pago caro.
1: Claro que sí, con gusto. Hoy lo pago caro, de su amigo Juan Carlos el Conde, a través de Radio Cristal, dice.

0: este sábado a las 7 y domingo 10 de la mañana. Íntimamente.
1: Hoy lo pago caro.
2: Ay, no, quítame el teléfono porque me dieron ganas de marcarle. Oye, pues muchísimas gracias, Juan Carlos. Gracias por habernos acompañado. Gracias por tu música. Y acuérdense que Hoy lo pago caro ya está en la rotación continua de la cadena Radio Cristal a través del 103.7, del 93.3, del 104.9 y del 106.1. Tus redes sociales, por favor.
3: Claro que sí, me pueden encontrar como Soy el Conde en todas mis plataformas y mis redes, Instagram, TikTok, YouTube, en todas las plataformas, nada más como Soy el Conde. Y al contrario, pues muchas gracias a todo el auditorio de Radio Cristal, gracias a todos ustedes por este espacio tan importante para mí, la oportunidad de mostrar mi música, mis canciones, mis sentimientos, de veras, un honor y un placer, y esperamos pronto de nueva cuenta estar con todos ustedes.
2: Pues esta es tu casa, cuando gustes, aquí está tu cabina. Muchachos, un aplauso, Juan Carlos el Conde.
3: Gracias.
2: Vámonos a la pausa comercial, no le cambies así, nos despedimos, bye bye.

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0: arriba mundo, bendiciones mundo. Estamos listos ya para disfrutar un ratito con buena música, con un tema que te va a gustar. Yo sé que sí. Probablemente es tu caso, Monty Villalobos, Rafita Madrid, saludos Ángeles Robles, saludando el día de hoy a toda la cadena cristal. Hoy vamos a platicar de esas cosas crudas, reales, que suceden cuando una persona se desenamoró, ya no te ama. Y de repente te niegas a ver. Hoy platicamos de todo eso, así es que quédate con nosotros.
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0: Platicando el día de hoy de esas cosas que suelen pasarle a una persona que ya no te ama. El final de una relación raras veces ocurre de la noche a la mañana. En la gran mayoría de los casos, el desamor es un proceso gradual, silencioso y sobre todo doloroso, donde los sentimientos se desgastan mucho antes de que se tome esa decisión. ¿Qué señales, qué cosas de repente las estás notando, pero no quieres verlo? El afecto físico se convierte en una cortesía o desaparece por completo. El contacto espontáneo, tomarse de la mano, abrazarse al reencontrarse o las caricias sin un fin íntimo es el termómetro del apego afectivo. Cuando alguien se desenamora, el contacto físico deja de nacer de forma natural. Si hay acercamiento, pero de repente ya no es igual que antes. El afecto físico se convierte en una cortesía o desaparece por completo. Es una señal de que tu pareja ya no está sintiendo lo que hace mucho tiempo sentía por ti.
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0: Hoy estamos platicando de esas señales que están latentes, están presentes cuando tu pareja, híjole, ya, aunque duela, es crudo, pero ya no está sintiendo lo mismo por ti. Tu presencia deja de provocar curiosidad o interés en su vida. En el amor, la curiosidad por el mundo del otro es constante. Cuando la llama se apaga, la persona deja de hacer preguntas sobre tu día a día, sobre tus emociones, sobre tus proyectos. Cuando pasa esto, ya se está apagando la llama del amor.
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0: Y hoy estamos platicando un poquito de esas señales que, aunque crudas, son reales cuando ya en la relación tu pareja no está bien. Las discusiones ya no buscan soluciones. Hay indiferencia pura. Contrario a la creencia popular de discutir, no siempre es señal de una relación buena. Al contrario, la indiferencia, cuando la diferencia está latente, es porque tu pareja está prácticamente ya perdiendo el interés. Si eso está pasando, te has dado cuenta, pero no has querido ver la realidad. Aunque duela, hay que ser realistas. Estamos juntos en esta madrugada a través de la plataforma musical de México, La Cadena Cristal. Soy Chava, un abrazo.
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0: Amigos, amigos, amigos, si yo pudiera gritar, gritaría como un buen mexicano, pero no sé gritar así. ¿Tú sabes gritar tipo mexicano? No, sí sabes. No, no sabes. ¿No, Jimena? ¿No sabes echarte un grito mexicano? Tampoco. Que la canción. Pues grábenos su mejor grito mexicano para ponerlo al aire. Es un placer saludarles a cada uno de ustedes en Los Grandes Grupos. Ya saludamos a Alex Elino en la producción, también a Jimena. Mi nombre es Manuel Barrón, ya disfrutando de este 15. ¡Qué buena onda! Ya huele a pozole, a pambazos, a garnachita. Qué rico, qué sabroso. Hay que festejar en grande. Bienvenidos todos.
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0: Oigan, ¿qué es lo que más les gusta hacer en la fiesta del 15 al 16? Así que digas, no manches, me gusta mucho, pues ahí, no sé, reunirme con los compadres, echar vasito rojo, o no sé, tal vez juntarte con la familia y jugar, pues ya sabes, los juegos de mesa, o juegos así como que muy creativos, donde toda la familia pueda participar, hasta la abuelita, o no sé, tal vez ahí con la, ya sabes que luego el chisme, híjole, se pone bien bueno ahí en la cocina, ahí con la abuelita, con las tías, sobre todo la tía que no tiene nada que hacer, es la que mejor cuenta las cosas, con una manera exagerada, pero las cuenta bastante padre. ¿Qué es lo que más te gusta hacer en la noche del 15 para 16? A ver, coméntanos, o eres el clásico que prende la tele y se desentiende de todos. ¡Qué cosas!
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0: ya nos vamos. Muchas gracias. Pues no sé ustedes, ya, pero pues vamos a trabajar un ratito. Al rato vamos a prepararnos. Vamos a ponernos nuestro bigote, ¿cómo se llama? Postizo, porque somos lampiños. Vamos a poner nuestro sombrero bien mexicanote, nuestro zarape, etcétera, etcétera. Y a disfrutar de lo lindo. Y por favor, todo con medida, con mucha responsabilidad. Y si hay que combinar algo, háganlo, pero menos el alcohol con el volante. Por favor. A nombre de Alex, el León, que estuvo en la producción. También Jimena, que hoy vino, por cierto, de China Poblana. Mi nombre es Manuel Barrón. Muchísimas gracias. Cuídense mucho y pórtense muy bien.
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0: Tenemos nuestro WhatsApp, tenemos nuestro teléfono en vivo y a todo color. ¿Quieres una canción de los grandes grupos muy mexicana? Pues adelante, ¿eh? Porque, por ejemplo, hay grupos, vamos, valga la redundancia, gruperos de la época de los 90 que también sacaron versiones, ¿no?, o canciones rancheras, ¿no? Por ahí está Liberación, están Los Caminantes, incluso Los Tigres por ahí andan, Bronco, también Los Bukis, Los Temerarios, mucha gente, muchos grupos más bien, pues se animaron a grabar mariachi. Pero ¿saben ustedes quién fue el primer grupo grupero de los 90 que dijo, me aviento a la onda del mariachi? Y por consecuencias, me acuerdo, eso fue en el 92. La onda del mariachi no estaba tan arraigado ya en México. Sí, estaba en grandes personajes de la música ranchera, pero no estaba vendiendo tanto. Llega este grupo con una canción y ¡pum! Enaltece la música ranchera y de todos los artistas del género ranchero y empiezan a vender como loco. ¿Te acuerdan de qué tema? ¿De cuál? A ver. Exactamente, Temerarios, mi querido Alex, y la canción se llama, a ver, por acá en el auditorio, a ver, se llama Mi Vida Eres Tú. Con esa canción, no hombre, con ese sonido de trompeta, guitarra y todo lo demás que conlleva la música ranchera, rescataron el género ranchero y fue una bendición para todos los que se dedican a ese movimiento. Pero bueno, tenemos mucho más.
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estás? Qué gusto saludarte, mi guapurita. Muy, pero muy buenos días en este martes. Martes, otra vez de Buenos Días Cristal. Muchas felicidades a todos los que hoy están cumpliendo años, celebrando algo bonito, algo especial en este día extraordinario. Ya estamos a tus órdenes a través de nuestro Facebook, a través de nuestras redes sociales, a través de, bueno, de todos los medios que tenemos para que te pongas en contacto, Instagram, TikTok, estamos en las líneas también. Y andamos a tus órdenes. Buenos días.

qué gusto poder acompañarte y saludarte en esta bonita mañana. Saludos a toda la gente que se pone en contacto con nosotros a través de las redes. Estamos en nuestra página oficial de Radio Cristal y vamos a iniciar con algunos saludos que tenemos pendientes por aquí. Hola, Jazz, muy buenos días. Para saludar a Jesse Sánchez, también para Daniel Martínez, que quiere un saludito más al ratito, con todo gusto, mi amiguita, pásanos el dato y con todo gusto lo pasamos al aire. Bonita mañana.

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2: Gerardo Hernández deja este saludo para su esposa Jocelyn. Ellos nos escuchan en Pachuca. Hola Jazz, muy buenos días. Gómez Oli, quiero mandar un saludo a mi esposo Antonio Acosta, de parte de su esposa Oli Gómez, desde Lohan en Utah, Estados Unidos, hasta Zacango. Saludos. Hola, muy buenos días. Por favor, mándame un saludo a los peones del Trino en San Mateo, que a Don Chucho, a Don Miau, a Ulises, a los Panditas, y dígale al patrón que saque el café. Ándele, patrón, el cafecito para estos muchachos, hombre. Buenos días.

Jazz, buen día, por favor, una melodía de Leo Dan para mis hijos Nayeli, Carlos y Moisés, de parte de Edil Arriaga Chávez. Bueno, pues ahí está algo de Leo Dan que nos solicitan. Mi querido Rafita, adelante, maestro.

0: por tu escucha, mi guapurita. Rafita Madrid en la producción. Soy Yasquebec y juntos te deseamos un excelente martes. Vámonos a tomar cafecito y nosotros nos escuchamos en un ratón. Con permiso, muy buenos días.
1: Ok,

0: pensé que Kiko envidiaba al Chavo y no tenía nada.
1: Y a poco no, arrasa.
0: Puros carnales, señores.

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Estate, Señor, conmigo. Siempre, sin jamás partirte. Y cuando decidas irte, llévame, Señor, contigo. Porque el pensar que te irás me causa un terrible miedo. De si yo sin ti me quedo. De si tú sin mí te vas. Llévame en tu compañía donde tú vayas, Jesús. Porque bien sé que eres tú la vida del alma mía. Si tú vida no me das, yo sé que vivir no puedo, ni si yo sin ti me quedo, ni si tú sin mí te vas. Por eso más que a la muerte temo, Señor, tu partida, y quiero perder la vida mil veces más antes que perderte, pues la inmortal que tú das, sé que alcanzarla no puedo. Cuando yo sin ti me quedo, cuando tú sin mí te vas. Amén.

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2: ¡Buenos días! ¿Cómo estamos, alegrías? Buena mañana en este martes, segundo día de la semana, 22 de septiembre. Oigan, nosotros listos, calixtos, para acompañarlos de aquí, desde este momento y hasta las 9 de la mañana, con la buena onda, la buena vibra y sobre todo la mejor programación. Así que ya lo sabes, conéctate con nosotros, 771-718-4080, ¿cómo? ¡Enchúfate! ¡Hora! ¡Ay, producción! ¡No puede ser! ¡Saludos a producción también! ¿Cómo de que no? ¡Órale! ¡Latigazo! ¡Bienvenidos, muchachos! Música de Pablo Montañez. Un montón de estrellas. Las 6 en punto.

0: cosa.
1: Buenas, buenas, buenos días. ¿Cómo estamos, alegrías? Buena mañana en este martes, segundo día de la semana, como debe de ser. Oigan, iniciando con toda la buena vibra, toda la buena actitud y dale toda tu ternura. Soy Checo Lalde, me quedo contigo en los micrófonos hasta en punto de las 9 de la mañana, así que ya lo sabes, conéctate, manifiéstate, 771-718-4080. Oye, muchísimas gracias a todos los que ya andan conectando el día de hoy. Mira, por acá dice muy buenos días, excelente mañana, el buen Eddie. Eddie, que le mandamos un gran abrazo. Saludos también para mi queridísima Perluquis Tuquis, que siempre se nos anda cayendo de la cama, pero ya anda conectando, ¿verdad? Choti dice, hola Checo, muy buenos días, feliz y bendecido martes. Que Dios nos llene de muchas bendiciones a todos y mando un saludo para mi hijo Kevin. Kevin, que hoy tengas un gran día. Vámonos, directo a la escuela, con la mejor actitud del mundo mundial. Saludamos también a Girasol Brillante, dice muy buenos días, que la vida te brinde todo lo que tu corazón anhela. Que así sea, criaturilla del Señor. ¿Qué onda, Angelito? Buenos días.
2: Muy buenos días, mi buen Checo, en esta mañanita de martesito. Deseándole lo mejor ahí en cabina de control.
1: ¡Eso!
2: Los compañeros del Tequis, audiencia de Radio Cristal. Aquí andamos como todos los días, echándole con todo menos con miedo. Quedamos bien chaparritos y viejones presentes y pendientes. Continuamos.
1: ¡Ándale! Oigan, y también por acá anda Blanquita Estela, que por cierto el día de hoy tiene una bonita felicitación. Dice, muy buenos días, Checo. Oye, puedes felicitar a mi cuñado, el arquitecto Inocencio Martínez, que hoy es su cumpleaños, que Dios lo siga bendiciendo con vida, con mucha salud. Y le mando un gran abrazo. Así que, arquitecto Inocencio Martínez, le mandamos un gran abrazo, feliz cumpleaños, mordidita de pastel y obviamente taquito de barbacoa. Que la pase increíblemente padre el día de hoy. Y bueno, criaturillas del Señor, ya llegó también el buen gordito cachetón.
3: Buenos días, Checo, esperando que te encuentres bien. Hay un saludote para todos, toditos los de cabina. Para toda la familia Cristal 106.1. Para todos los compañeros.
1: ¿Mira?
3: De Tequis, al ese treintero que ya salió. Sí, ese
1: es. Pues es tu amigo, hombre.
3: Ay, no,
1: qué feo. No lo discrimines.
3: Pero bueno, aquí andamos.
4: Muy buenos días.
3: Rodando y contaminando y escuchándote como todos los días. Así que échale ganotas con esas dos manotas, con toda la actitud y todo el power al 100 tuco tuco y al 106.1.
1: Eso.
3: Dale, y aquí andamos.
1: Y no nos vamos
3: hasta que no la hagamos.
1: Ah, claro, hasta que la hagamos. Dice por acá Manuel, martes ni te cases ni te embarques y de Radio Cristal no te apartes. Excelente mañana, mi buen Emanuel. Gracias por conectar con nosotros. Y antes de irnos a la pausa, te presentamos el día de hoy.
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1: Oigan, si tuvieran en este momento un bolillito por ahí, guardadito, ¿verdad? En la mesa, en el refrigerador, en el horno, abajo de la estufa, y ese bolillo te dijera, cómeme, cómeme en este momento, soy tuyo. ¿Qué onda? ¿Qué le pondrías a ese bolillito? Yo, por ejemplo, le pondría unos frijolitos, ¿verdad? Así con quesito y con nopalitos y una salsita de molcajete. Yo a ese bolillito le pondría eso. No sé tú qué le pondrías. Cuéntanos, platícanos en esta mañana. 6 de la mañana, 15 minutos. Buenos días, pásenle a lo barrido.

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2: Las 6 de la mañana, 18 minutos. Ángeles Azules, Belinda, por ella.

Las 6 de la mañana, ya con 21, es la música de Ben Muñoz y Alfredo Oliva, se llama Recuerdos en Común. Oigan, por acá dice Perlita Checo, yo a mi bolillo la verdad es que le pondría mantequilla con azúcar y lo pongo a dorar y listo, no hombre, de rechupete, ¿eh?

0: Ya son las 6 de la mañana, 28 minutos, criaturillas del Señor. Buenos días, ¿cómo estamos? Good morning. En este martes 22 de septiembre. Mira, por acá dice Checo, muy buenos días, bendecido día. Le puedes mandar un saludo a mi hijo Tadeo, Tadeo Alexander, y a mi esposa Ivonne, que desde muy temprano te andan escuchando. Oigan, pero claro que sí, Tadeo Alexander, Ivonne, Coquemán, les mandamos un gran abrazo, que tengan una muy, pero muy excelente mañana de martes. Saludos también para el buen Eddie. Dice Checo, yo a mi bolillo le pondría plátano con lechera. Y con eso, ¿para qué queremos más, verdad? Dice por acá Juan Gámez, muy buenos días, Checo. Yo le pondría unos chilaquiles con crema y pollo. Oigan, si nunca han probado la torta de chilaquiles, se andan perdiendo de algo sumamente delicioso, ¿eh? Y un poquito más de aguacate también, ¿no, Juan? Sí. Sí, para que amarre bien rico, bien chavocho el saborcito.
1: ¡Sí!
0: Por acá anda también mi buen Emanuel. Dice ya Checo, yo a mi bolillito le pondría mantequilla, azúcar, un minuto en el horno y ¡ay, papaya de Celaya! ¿Quién anda de este ladito? ¡Buenos días!
2: Mira, Checo, yo lo que hacía antes con los bolillos, bueno,
0: ajá, a ver,
2: cuando andaba yo trabajando en la panadería que estaba yo chavillo.
0: Ok.
2: Cuando salían los bolillos, los abría yo luego y les echaba yo azúcar y los volvía yo a meter al horno.
0: ¡No, hombre, qué tremenda delicia!
2: Y sabe como a la leche en el clé, bien rique, rique. Y luego nos echábamos un vasito de café a la Roger Remigio.
0: ¡A la Roger Remigio! Oigan, y antes de continuar, tengo unas bonitas mañanitas. Por acá nos dejaron una bonita felicitación, el buen Tonguis. Dice, muy buenos días, Checo. Oye, ¿le puedes mandar unas mañanitas a mi mamá Juana? Que la queremos mucho. Vamos rumbo al trabajo, te venimos escuchando. Y mándale 5 pesos de barbacoa. Le vamos a mandar también cortesía de la casa, ¿verdad? Mordidita de pastel. Y mi queridísima Juanita, que la pases increíblemente padre. ¡Feliz cumpleaños! No solamente el día de hoy, sino todos los días. Tú déjate consentir. Tú déjate celebrar de aquí a que termine septiembre.
3: ¡Ándale, Gladys!
0: Pues sí, pues oye, ¿quién somos nosotros para decir no celebres? Tú celebra como debe de ser. Te dejamos esta bonita felicitación.
4: Ya viene.
0: Y ahora sí, a iniciar la mañana con la mejor actitud.
4: Del día nos dio.
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¡Ándale tú! Ya llega Juan Gabriel y Marco Antonio Solís con esta canción que lleva por nombre Se Me Olvidó Otra Vez. Oigan, y con esta canción le mandamos saludos bien especiales a Chasquita Jiménez. Dice Checo, oye, yo a ese bolillo le pondría queso fresco y en la otra mano un chilito de amor. ¡Ah, caray! 6:41.

0: las 6 de la mañana, ya con 44 minutos, criaturillas del Señor. Muy buenos días, ¿cómo estamos? Mundo, universo y Pachuca entero. Oigan, gracias a toda la gente que sigue conectando con nosotros. Por acá anda Alo Hurtado, dice: hola, buenos días, Checo. Soy Alo y a mi bolillo le pondría mantequilla con azúcar. Y por cierto, mándale saludos a mi familia. Oye, pero claro que sí, le mandamos un gran abrazo a tu familia. Que tengan una muy, pero muy excelente mañana. Hola, Vicky, buenas, buenas.
1: Hola, Checo, buenos días.
0: Buenos días.
1: Aquí presentando y manifestándonos. Pues yo al bolillo me gusta ponerle nata.
0: Ok.
1: O un tamal de rajas.
0: Ándale,
1: bien doradito tú. Y calientito.
0: Ay,
1: que
0: ay,
1: tengas
0: ay.
1: Un bonito día, Checo. Saludos a mi mamá, a mis hermanos y a mi abuelita Chenchita.
0: ¡Eso! Le mandamos un gran, gran abrazo. Que tengan una muy excelente mañana. Carmen Martínez dice: Checo, yo a ese bolillito le pondría frijoles, jamón, huevo y queso. Y no, hombre, tremenda torta nos va a quedar. Eduardo Álvarez dice: Checo, yo le pondría nata. El buen Andrés dice: muy buenos días, amigo Chequito. Yo a un bolillo le pondría otro bolillo. ¿Qué te digo, Chequito? Soy chilango. ¡Ay, Andrés! ¡Eres bárbaro, eh! Danae, hola, buenos días, princesa.
2: Sería bocate, quesito y frijolitos y mayonesa.
0: ¡Ándale!
2: Que pase
0: tú.
2: Bonito día y que Dios te bendiga.
0: Gracias, criaturilla del Señor, igualmente. Mi buen amigo Jorge León, que por cierto ya anda rodando las cuatro morenazas. Dice: Checo, muy buenos días. Yo le pondría a mi bolillito bien embarrado un aguacatito con salsita. Y bueno, que tengas un excelente martes. Que Dios te cuide y nos acompañe a todos. Igualmente, mi buen Jorge. Delis dice: uy, Checo, ¿qué no le pondría más bien? Bueno, ahorita, por ejemplo, por ser temprano, algo fácil sería un tamalito. Y con eso, con un tamalito, listo, calixto. Dice por acá: hola, Checo, buen día. Pues yo le pondría cajeta envinada y yummy yummy. Va para adentro, ¿verdad? Por acá dice Leilani: mantequilla con azúcar y a tostar. No, hombre, va a quedar delicioso. Lupita dice: yo le pondría cajeta, Checo. Por cierto, muy buenos días. Mi buen amigo César Saldívar dice: excelente mañana, que tengamos un gran día de final de verano, que nos llene de alegría al por mayor. Feliz martes. Y yo a ese bolillo le pondría una de las siguientes, mi buen Checo. Serían chilaquiles rojos con crema, queso canasto, cebolla y un poco de cecina. O podría ser un tamalito de rajas con su quesillo bien gratinado y bien salseado. Ay, ay, ay. ¿Y con cuál opción te vas a quedar, mi buen César?
3: Hola, buenos días, Checo. Yo le pondría mantequilla, azúcar, lo tostaría y haría un chocolatito.
0: Ándale, como la Celia Cruz. ¡Azúcar! ¡Oswaldo!
4: Hola, Chequito, muy buenos días. Dios te bendiga en este martesitos. Yo a ese bolillito le pondría frijolitos, quesito Oaxaca y un piquito de gallo.
0: Ándale tú, piquito de gallo y toda la cosa. Mi buen Sammy.
5: ¿Qué tal, mi Checo? Buenos días. Yo a ese bolillo le pondría mermelada y media crema.
0: Ándale, mermelada y media crema. Oigan, imagínense, criaturillas del Señor. Me late chocolate, Me late, me late, me late. Así que bueno, familia, vámonos a la pausa. 6 de la mañana, 47 minutos. ¿Tú qué le pondrías a un bolillito? Ahí, que tuvieras por ahí guardadito. Y el bolillo te diría: cómeme. Pero no solo, acompáñame con algo.
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0: 10 minutos, serán ya las 7 de la mañana, criaturillas del Señor. Buenos días, Cari.
1: Hola, Chequito, muy buenos días. Hablando del bolillo, yo me comería mi bolillo con nata y azuquitar.
0: ¡Ay, ay, ay!
1: Ahora que hace mucho calor, con un vaso de leche bien fría.
0: ¡Ándale tú! Oigan, de hecho, ¿qué creen? Si ponen así de que el bolillito, ¿verdad? Le agregan una bolita de helado, del sabor de su preferencia, y le ponen un poquito de lechera o cajeta, ¡no, hombre! Tremendo postrezazo se van a armar.

7 minutos nos separan ya de las 7 de la mañana, criaturillas del Señor. Llega el momento de Natalia Jiménez, se llama Y Punto. Y Punto, vámonos a la escuela, por favor. Nada de que no quieres ir, ya vámonos. ¡Vámonos, Xochitl!

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1: Las 6:56 de la mañana, ya andamos despidiendo, como quien dice, esta primera hora. Pero antes dice por acá, hola, muy buenos días. ¿Podrías mandarle un saludo a Jania Aurora? Que le vaya bonito en la escuela, que recuerde que la amo mucho. Y mamá Vero Molina, que le vaya muy bien en su trabajo. Que Dios la bendiga siempre, que la amo mucho, mucho, muchísimo. Así que Vero Molina, Jania y Marixa, también les deseamos una muy excelente mañana de parte de todo el equipo de Radio Cristal. Y antes de continuar, tenemos unas bonitas mañanitas. Oigan, por acá nos dejan una bonita felicitación, así que, criaturilla del Señor, buenos días.
2: Hola, chiquito, buenos días. Quisiera mandar un saludo a Rich Zárate, que hoy es su cumpleaños. Y quiero decirle que Dios bendiga su día, su vida, y le deseo mucha salud y que todo lo que pueda emprender le salga bien. Y muchos saludos y un gran abrazo de alguien que lo quiere mucho y lo estima mucho.
3: Hola, chico, buenos días. Oye, mándale un saludo al Ricky Zárate. Mándale un peso de mañanitas, un peso de carnitas y un peso de barbacoa. Dile que lo estimamos mucho y que lo extrañamos y que aquí lo esperamos el día que él guste venir acá. Un buen, muy, muy buen muchacho. Y pone por ahí una canción de la que él le guste, Checo, por favor, para el Rick Zárate. Gracias, Checo.
1: Abrazote bien, pero bien gigante al cumpleañero del día de hoy, mi buen Rich, que hoy está cumpliendo años. Y bueno, también por acá su papi Ricardo dice, oye, Checo, por favor, felicita a mi hijo. Del mundo, lo amo hasta el cielo. Aquí venimos en el auto escuchándote como debe de ser. Y le mando un abrazote bien, pero bien gigante. Pero también su mami Lucía le manda un abrazote gigantesco. Dice, Checo, aquí viene el cumpleañero. Que por cierto, ya se le notan las arrugas y las canas. Mi buen Rich, te mandamos un gran abrazo. Feliz cumpleaños, que la pases increíblemente padre. Que la vida te devuelva todo lo bonito que le das al mundo. Que la vida te devuelva muchas alegrías, muchas sonrisas. Y que todo lo bonito siempre se te multiplique. ¡Feliz cumpleaños!
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Es la música de Vicente Fernández. Se llama Estos celos me hacen daño, me enloquecen. Hoy mandamos saludos a mi buen amigo Ernesto Gómez. Dice, Checo, yo a ese bolillo le pondría unos frijolitos. Y buenos días desde Atlanta, Georgia. Para todo Cristal, gracias. Saludotes a todos nuestros paisanos allá en la Unión Americana.

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3: ¡Buenos días! ¿Cómo estamos, alegrías? Buena mañana en este martes, 22 de septiembre. Pásenle, véngase para acá que ya arrancamos la escuelita de Radio Cristal Pachuca. Y bueno, fíjense nomás, hoy se tienen que presentar con una fruta o verdura que no lleve la letra A, ¿ok? Va de nuevo, fruta o verdura que no lleve la letra A. Por ejemplo, kiwi, y kiwi ya no cuenta. Ay, ay, ay, el kiwi dijo ya. Salí del chat, ya no juego, ya no participo. A ver quién anda por acá. ¡Buenos días!
4: Checo, mi nombre es Mati, ya me presento con Pepino.
3: ¡Ándale, Pepino! ¡Bien, Mati! Ya no juego,
5: ya. Hola, chiquito, muy buenos días, Melón.
3: ¡Épale!
6: Hola, Checo, buenos días, yo soy Vane y yo elijo la palabra Pepino.
3: ¡Ándale! ¿Quién le copió a quién? ¡Ya los descubrí!
7: Buenos días, Checo, mi nombre es Naomi y yo me presento con la palabra Melón. Y le mandas un saludo a mi papá porque hoy es su cumpleaños. ¡Adiós, Checo! ¡Que tengas bonito día!
3: ¡Oye, saludos para tu papi! ¡Le mandamos un gran, gran abrazo! Y le mandamos dos pesitos de mañanitas.
8: ¡Felicidades!
3: Y su mordidita de pastel. Que la pase increíblemente, padre. A ver, ¿quién anda por acá?
9: Buenos días, Checo. Yo me presento con brócoli.
3: ¡Brócoli! Oye, muy bien, ¿eh? Bien.
10: Hola, Checo. Buenos días. Soy Matías Licona y me presento con la palabra melón.
3: ¡Ándale! Oigan, yo siento que melón ya lo vamos a tener que bloquear, ¿eh? Porque ya mencionaron varias veces melón.
11: ¿Qué tal, Checo? Buenos días. Mi palabra es coliflor.
3: ¡Ándale, muy bien!
12: Buenos días, Checo. Yo me presento con col. Buenos col. Días, Checo. Yo me presento con brócoli.
3: Brócoli y col.
13: ¿Qué onda? Yo me presento con limón.
3: ¡Ándale, bien! Oye, esa es la palabra que iba a decir hace ratito, pero dije, no. Se lo voy a dejar a alguien más.
14: Buenos días, Chiquito. Tengas un excelente martes. Y mi fruta sería un nopal.
3: Nopal dice por acá.
15: Buenas, buenas, somos Salvador y Valentina. Yo me presento con...
16: ¿Qué dije?
15: Higo.
17: Yo me presento con limón.
18: Adiós, Checo, nos mandan nuestras estrellitas.
3: ¡Épale, les mandamos un gran abrazo!
19: ¿Qué tal, Checo? 7-8, buenos días. Me presento con la palabra Coco.
3: Coco, ándale.
20: Hola, Checo, mi nombre es Tailín y yo digo la palabra limón.
3: ¡Saludos, Tailín!
21: Mi palabra es higo. Me mandas mi estrellita.
22: Hola, Checo. Buenos días.
3: Buenos días. Buenos días.
23: Hola, Checo. Buenos días. Yo creo que es coliflor. Que tengo bonito día. Ándale, Claricia. Sí,
3: claro que sí.
24: Mi palabra es elote.
3: Elote. Ok. Vientos huracanados.
25: Hola, Checo. Buenos días. Yo me presento con la palabra tejocote.
3: Mira.
26: Buenos días, Chequito. Mi nombre es Alexis y me presento con Lima. Gracias.
3: Ay, pero Lima sí lleva la letra A, criaturilla del señor. Esa palabra sí está mal. Recuerden que es fruta o verdura que no lleve la letra A.
27: Hola, Checo, yo soy Valentina y yo me presento con elote.
3: Elote. Oigan, creo que andan repitiendo mucho las palabras, ya los descubrí. Vamos a la pausa.
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Oigan, para los que me andan por acá diciendo, oye, Checo, alguien dijo la palabra nopal. Ya le puse tache guarache. Ya le puse tache guarache porque me agarró por allá, quién sabe dónde. Entonces ya le pusimos tache guarache a mi queridísima Lupita que nos dijo no.

Buenos días, familia de Radio Cristal. Dice por acá Víctor Cervantes. Hola, chiquito. Yo me presento con la palabra limón. Y un saludo para mis colegas de la chamba, Eligio y Víctor. Excelente mañana. Pórtense bien, ¿eh? Desde las alturas los andamos vigilando.

0: Oigan, 7 de la mañana, 27 minutos. ¡Buenos días!
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0: ¡Ay, Diosito santo! Oigan, si quieres, ustedes vieran cómo nos divertimos acá en cabina, ¿eh? Mientras hacemos la escuelita de Radio Cristal Pachuca.
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0: Tengo que aceptarlo y admitirlo, que es mi... Bueno, o sea, todas mis horas son favoritas, pero el compartir y escuchar sus audios, como que, mira, nos levanta el ánimo al triple. Sí, eso me late chocolate. Oigan, por acá anda mi queridísima Lucía. Dice, Checo, oye, yo creo que mi palabra del día de hoy sería perejil o tejocote. ¿Me mandas mi estrella? Oye, pero claro que sí. Estrellita para ti, criaturilla del señor. ¡Buenos días!
2: Hola, Checo, buenos días. Yo me presento con la palabra quelite.
0: Ajá.
2: Y...
0: ¿cuál otra?
2: Ejote.
0: ¡Anda!
2: Me mandas mi estrellita.
0: ¡Mira nomás!
2: Y nosotros te escuchamos desde la arena. ¡Adiós!
0: ¡Adiós! ¡Bonita mañana! Dice por acá, también nosotros en nuestras casas nos divertimos mucho mientras estás en cabina. ¡Ah! ¡Qué bonito escuchar eso, oigan! Bueno, leer eso. Porque realmente ustedes lo escuchan, pero a mí me toca leerlo.
3: Buenos días, chicos. Soy Josué. Te presento con la palabra ciruelo.
0: ¡Ándale tú!
4: Chiquito, ya me presento con la palabra... Ejote.
0: Ejote, Elías. Te mandamos un gran abrazo, Elías. Excelente y muy poderosa mañana de martes, criaturilla del señor. A ver, ¿quién más anda por acá? Buena mañana.
5: Hola, chiquito, muy buenos días. Excelente día. Yo me presento con la palabra Xoconostle.
0: Ándale.
5: Que tengas un excelente día.
0: Mira nomás, dice por acá, buenos días, saludos a mi amor Marixa Michelle Martínez Molina. La amamos y estoy muy orgullosa de ella, de parte de su mami Vero Molina. Le mandamos un gran, gran abrazo. Mi queridísimo Juanito también anda conectando con nosotros desde lo que viene siendo Santa Julia. Por acá anda la señora Maribel, Emiliano y Santiago.
6: Hola, chico, buenos días. Yo soy Jimmy y mi fruta sería pepino.
0: Ándale.
7: Hola, chico, buenos días. Soy Santi y yo me presento con la verdura col.
0: Ok.
8: Hola, Checo, buenos días. Soy la señora Maribel y me presento con la verdura perejil.
0: ¡Épale!
9: Hola, Checo, buenos días. Yo me presento con la palabra chile.
0: ¡Épale, mi buen Iker!
10: Hola, Checo, buenos días.
0: ¡Buenos días!
10: Soy Dani y me presento con la palabra jobo. Me mandas mi estrellita, bye.
0: ¡Feliz mañana, Dani!
11: Hola, Checo, mi nombre es Max y yo me presento con la palabra pimiento.
0: Ándale tú, mira nada. Oye, y no habían dicho esa palabra, ¿verdad? Pimiento, según yo, no. Sáquenme de dudas, ¿no, verdad? Ah, sí dice producción que no.
12: Hola, chicos, soy Yael. Yo me presento con la palabra chile. Saludos.
0: ¡Eso!
13: Buenos días, alegría. Yo me presento con la palabra ejote.
0: Mira nomás.
14: Hola, chicos, soy Ángel. Me presento con pepino.
0: Ay, ay, ay. Oigan, les digo, a ver, yo siento que pepino. Ya, pepino lo vamos a eliminar de la lista. Les late porque ya lo mencionaron demasiado. Melón también me dice producción que ya. Entonces, pepino y melón cancelados están. A ver.
15: Hola, Checo, buenos días. Hoy me presento con la palabra elote. Checo, mejor lo cambio por pimiento. Ya me copiaron.
0: Ah.
16: Hola, Checo, me presento con la palabra berenjena.
0: ¡Eso! ¡Muy bien, equipo! ¡Muy bien! Dice por acá, Eddie, oye, Checo, sería blueberry. Y hace ratito también por acá mi buen Ricardo me decía, yo me presento con esquite. Casi, casi como de, es que, a ver, elote ya lo pusieron. Ya lo dijeron mucho, entonces pues lo convertimos en un esquite, ¿verdad? ¿Cómo de que no?
17: Hola, Checo, mi nombre es Sebastián y yo me presento con la palabra higo.
0: Espérenme, miren lo justo. Sí, cierto, tienen toda la razón. Dice Checo, berenjena lleva a... Ay, ay, ay, se me pasó. Pero a la persona que dijo berenjena le mando un atache guarache. Ay, es que perdónenme, es que luego de repente me llegan muchos mensajes que me norteo, no me regañen, por favor. Pero por eso los tengo a ustedes, para que me echen la mano cuando me equivoque.
18: Buenos días, chiquito. Yo me presento con leche.
0: Ok, ya miren, ya mi cabeza está poniendo más atención. Atención, Checo Lalde, van a decir otra palabra. Ay, ay, ay. Hola, hola, Perlita, Perlita, nos vas a dejar sordos, Perlita. Vámonos a la pausa.
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26: Buenos días, Cristal.
0: ¡Ándale! ¿Quién anda por acá? ¡Buenos días!
27: Hola, buenos días, chicos. Yo me presento con la palabra elote.
0: ¡Épale!
28: Chicos, soy, me presento con la palabra el ejote.
0: Ejote. Oigan, yo creo que me dice producción que elote también ya queda cancelada en esta palabra.

0: ¿Quién más anda por acá conectando con nosotros? ¡Buenos días!
1: Hola, chiquito, buenos días. Mi nombre es Camila y yo me presento con la palabra pimiento. ¡Adiós!
0: ¡Adiós! ¡Te mandamos un gran abrazo, Cami!
2: Buenos días, yo me presento con la palabra ciruelo.
0: ¡Ándale tú!
3: Hola, Checo, yo soy Jime. Yo me presento con Kiwi.
0: ¡No!
3: Le mandas un saludo a mi tío Shifu.
0: Oigan, recuerden que Kiwi fue mi palabra. Y esa palabra ya la teníamos bloqueada. Pero te mandamos un gran abrazo, criaturilla del señor.

0: Las 7 de la mañana, ya con 40 minutos, es música de Rubí Escobar, la voz más dulce de la radio. ¿Quién anda por acá? Buenos días.
1: Hola, Checo. Buenos días. Yo me presento con la palabra Berros. Me mandas mi estrellita.
0: ¡Berros! Oye, bien, ¿eh? Gran verdura.

0: Oigan, 7 de la mañana, ya con 44 minutos, criaturillas del señor. Ay, ay, ay. Antes de continuar con audios, le mandamos saludos a mi buen Emanuel hasta Tulancingo, Hidalgo. No, hombre, hoy se anda bien despierto, ¿eh? No, no, no. Hoy amaneció con Toño y Moño. ¿Quién anda por aquí? Buenos días.
1: Papá, nosotros somos Luis Gabriel y Violeta. Y nos presentamos con la palabra perejil.
0: ¡Ándale!
1: Nuestra estrellita.
0: Luis Gabriel, Violeta, les mandamos un gran abrazo, oigan.
2: Ahí se me presenta con la palabra Betabel.
0: Ay, ¿pero qué crees? Que Betabel lleva la letra A. Y recuerden que es fruto o verdura que no lleve la letra A.
3: Hola, Chequito, buenos días, feliz martes. Yo me presento con la palabra pepinillo.
0: Pepinillo, ok.
4: Soy Jimé.
0: Jimé.
4: Brócoli.
0: Es que Jimé hace ratito también se nos equivocó y dijo, ahorita mando otra palabra, ¿verdad? Pues para no quedar con la tache guarache.
5: Hola, chicos, soy Ángel, me presento con lichi. Otra vez.
0: Otra vez, dice, otra vez. Aunque sea solo un minuto, quiero verla otra vez. Oigan, pues, ¿qué creen? Que llega el momento de despedir la escuelita de Radio Cristal Pachuca. Gracias infinitas a todos los que estuvieron mandando su audio, a todos los pequeñines que ya van a entrar a la escuela, que les vaya increíblemente padre. A ver, ¿qué dice por acá?
6: Hola, Checo, buenos días. Me presento con la palabra col.
0: ¡Col!
7: Hola, hola, Checo, muy buenos días.
0: ¡César!
7: Esperando que te encuentres bien. Y el día de hoy me quiero presentar con la palabra coliflor. Gracias, Checo, que tengas un excelente y bendecido día.
0: Oye, por poquito y no llegabas a la escuelita de cristal, ¿eh? Llegaste derrapando, mi buen César. Vámonos, pues, despedimos la escuelita de Radio Cristal Pachuca.
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2: De la mañana, 48 minutos, y bueno, el día de hoy nosotros le preguntamos, ¿verdad? Si tuviera un bolillito ahí enfrente, ¿qué le pondría a ese bolillito en esta mañana? ¿Con qué se le antojaría? 12 minutos serán las 8. Es música de La Arrolladora y es música nueva, música fresca.

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13: La la la la la. ¡Buenos días, alegría! La, la, la. Bienvenidos, bienvenidas a nuestra última hora en esta poderosa mañana de martes 22 de septiembre. Soy Checo Lalde contigo hasta las 9 de la mañana. Bienvenidos, pásenle.

Las 8 de la mañana, ya con 4 minutos, dice por acá mi queridísima Emi. Buenos días, Checo. Oye, ¿le podrías mandar un saludo a mis compañeras de trabajo, por favor? A Pilindrina y Angie, que todos los días te escuchan. Bueno, te escuchamos, dice. Ay, Emi, te quieres salir de la lista, ¿eh? Ya te descubrimos. Saludos bien especiales.

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2: Oigan, las 8 de la mañana, ya con 10 minutos a través del 106.1 de tu radio, Criaturilla del Señor. Muchas gracias a toda la gente que conecta, a toda la gente que disfruta de la buena programación. Hoy les preguntamos, Criaturillas del Señor, si tuvieras un bolillito ahí en tu mesa, ahí guardadito, y el bolillo te dice, oye, cómeme, cómeme, devórame en este momento, como la canción, devórame otra vez. ¿Qué le pondrías a ese bolillito? Dice por acá Claudia, hola chiquito, lindo y bendecido día. Yo le pondría mayonesa, frijolitos, queso blanco y un chilito en vinagre. Y al comal, para que quede bien crujiente. Oye, me late chocolate, ¿eh? La terminación 7882 dice, muy buenos días. Yo le pondría aguacate. Y con eso, ¿para qué queremos más? Andrés Velázquez, mira, nos mandó mensaje desde muy temprana hora. Dice, buenos días, ya andamos al millón, comprando lo necesario para el negocio. Saludos, Checo, saludos, mi buen Andrés. Gracias por conectar. Tenemos audio. ¿Quién anda por acá? Buenos días.
3: Hola, hola, Chequito, buenos días.
2: Pues hola, Lore.
3: Precisamente, ¿sabes lo que yo me acabo de hacer con un bolillito?
2: A ver, cuéntame.
3: Le embarré frijoles refritos.
2: Qué rico.
3: Le puse chicharrón seco. Quesito doble crema y salsita verde. Y sabe que, te lo súper recomiendo. Saludos a la familia Cristal.
2: Me imagino ese rico y delicioso saborcito. ¿Quién anda por acá? Buenos días.
4: Hola, Checo, buenos días.
2: Good morning.
4: Yo le pondría un chile en vinagre y queso.
2: Ándale.
4: Queso y nada más, Checo.
2: Con eso, ¿para qué queremos más?
4: Las tortas que me comían en la primaria, Checo.
2: ¡Uy, qué rico!
4: Muchas gracias y buenos días.
2: ¡Buenos días!
4: Qué milagro que te dejes escuchar, Checo.
2: No, yo aquí ando todos los días, de lunes a sábado, nada más que a lo mejor no conectas, pues, criaturilla del Señor. Dice por acá Sofía Ortega, Checo, yo le pondría un tamal, o nata, o huevito con jamón, o helado. Y con eso, tal vez podría ser una buena combinación. No todo junto, por separado, lo recalco, ¿verdad? Dice por acá, Raulino, muy buenos días, mi buen Checo. Yo le pondría unos frijolitos de la olla. Es que los frijolitos de la olla le quedan bien deliciosos, bien deliciosos. Y ya nada más le agregamos poquito caldito de esto de los chiles en vinagre. Miren, les va a quedar de rechupete. Vámonos a la pausa, 8 de la mañana, 12 minutos. ¿Tú qué le pondrías a ese rico y delicioso bolillito? Vámonos.
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Es música de Alex Fernández, se llama Tú Sigues Aquí. Con esta canción mandamos saludos para Sandy. Dice, buenos días, alegría. Yo la verdad es que sin nada ese bolillito, solo dorado, un poco de aceite y acompañado de un delicioso café. Más música, 8:18. Buenos días, Pachuca.

Oigan, por acá anda mi buen Antonio Velázquez Escamilla. Dice que él prepararía ese bolillito con frijoles refritos, jamón, queso blanco, aguacate y jitomate. Y le manda saludos a Isidora Sánchez hasta Villas de Pachuca, que por cierto, ya se anda preparando también un bolillito. ¡Qué rico! Oigan, somos dos en cabina, ¿eh? André en los controles y yo en el micrófono. Es música de Grupo Frontera. Te voy a conquistar. 8:22.

0: Las 8 de la mañana, ya con 24 minutos, criaturillas del Señor. Buenos días. Oigan, muchísimas gracias a toda la gente que sigue conectando con nosotros. 771-718-4080. Oigan, hoy preguntamos, ¿qué le pondrías a un bolillito si lo tuvieras ahí enfrente tuyo? Dice Magda, buenos días, Checo, yo le pondría cochinita. Con chiles habaneros y que tengas un bonito día. Uy, ella sí come picante, ¿eh? Ya para que digan que chiles habaneros, cállate los ojos. Alicia dice, yo una tortita de tamal. Petrita dice que unos frijolitos con huevito. Oigan, la mejor combinación del mundo mundial siempre serán frijoles con huevo. Uy, qué rico. Dice por acá, Patty, yo le pondría nata. María dice que también le pondría un nopalito. Por acá, Lore Carrión dice, Checo, yo le pondría cajeta de San Juan de los Lagos y que tengas una muy excelente mañana. Gracias, te mando un gran, gran abrazo, criatura del Señor. Luna dice, hola, alegría, muy buenos días. Yo si tuviera un bolillito le pondría nata y que tengas un excelente día. Tenemos audio. ¿Quién anda por acá? Buenos días, Dani Daniel.
1: Pues mi Checo, a ese bolillito le pondría tantita nata bien rica, así para que supiera delicioso.
0: Ándale tú, mira nomás, ya te descubrimos. Hola, Lili.
2: Hola, buenos días, Checo. Soy Lili Tobarita.
0: Buenos días.
2: La bella, un poco fría.
0: Pero bella.
2: Pero bella. Pues yo lo que le pondría a ese pan, a ese bolillo, sería cajeta o un plátano, una torta de plátano.
0: Ok.
2: Y pues también me lo comería con frijolitos y huevo.
0: ¡Épale! ¡Abrazote gigantesco! Chico.
2: Excelente martes en Cabina de Cristal 106.1 FM. Te mando un fuerte abrazo.
0: Épale, nosotros también te mandamos un gran abrazo. Dice por acá Kevin, oye Checo, sería mantequilla con azúcar. Saludos de Mercado Libre, que salgan por su paquete los de Saucillo Providencia. ¡Ándale! Que se vayan preparando, por favor, porque si no, se los va a llevar mi buen Kevin y nos los va a traer a nosotros a cabina. ¡Ah! por acá anda conectando Moni. Dice, hola Checo, buenos días. Yo haría una torta de chilaquiles. ¡Ah, qué rico! Dice por acá Normita, yo con nata y si no con frijolitos, huevo y quesito y un chilito en vinagre. Ya se nos hizo agua la boca. Nada más andan allí antojándonos y nada que nos dicen, oigan, vénganse para acá a almorzar una rica torta. A ver, ¿a quién tenemos por acá? ¡Buenos días!
3: Hola, Checo, muy buenos días. Soy Alejandro y la palabra sería higo.
0: Higo, ándale. ¿Por qué se nos quedó ese audio de Alejandro Producción? ¿Por qué? Dice por acá, Jus, lo cortaría a la mitad, lo pondría a dorar un poco y le pondría Filadelfia y mermelada. También así calientito, le pondría un tamal de mole. Lalo dice que le pondría nata. Araceli dice, muy buenos días. Yo le pondría cremita y azúcar, un buen café negro, calientito y con eso. Aram dice que cajeta y chantilly. Isidro dice, hola Checo, muy buenos días. Yo le pondría huevito con cebolla, un chilito bien picado, lindo martes y que tengan un excelente día. Vámonos a la pausa. 8:28. Buenos días, Pachuca.
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Las 8 de la mañana, 35 minutos. Mira nomás, 1028 Acuario. Se andaba comiendo una tortita de tamal, ¿eh? ¡Ay, papaya de Celaya! Saludos también para Imelda. Gracias por conectar con nosotros. Es música de La Adictiva, se llama Escondidos. Son las 8:35. Buenos días.

0: Las 8 de la mañana, 38 minutos. Tenemos más saludos. ¿Quién anda por acá? Buenos días.
1: Hola, chico.
0: Hola.
1: Yo, si tuviera un bolillo, le pondría mantequilla o nata, pero el bolillo bien doradito y crujiente.
0: Ya, ya. Oye, se escucha rico, ¿eh? Pablo la comadreja dice, yo le pondría cajeta o lechera. Y por cierto, muy buenos días, Checo. Saludos a ti al aire, porfa, de parte de la comadreja. Y a ver si puedes mandar saludos para Iván y Beto Pelusa de la ruta Santa Mónica Pachuca de parte de la comadreja, por favor. Que tenga una muy excelente mañana. ¡Wow! Oye, les mandamos un gran, gran abrazo. Muchas gracias por estar en sintonía. Dice por acá Montserrat Sierra. Hola, chicos, yo le pondría mantequilla, azúcar, acompañado de un rico y delicioso cafecito. Mi buen Cecilio dice, hola, buenos días. Yo le pongo mi bolillo cajeta de San Juan de los Lagos. Oigan, yo me di cuenta que todos tienen cajeta de San Juan de los Lagos en su casa, ¿eh? ¿Por qué nosotros no tenemos? ¡Mi buen Antonio!
2: Hola, hola, Checo. Muy buenos días. Bendecido martes. Saluditos para todo tu auditorio.
0: ¡Gracias! También saludos para ti. Que tengas una excelente mañana.
3: Hola, chiquita. Buenos días. Estamos
0: aquí. Hola, Gladys.
3: De Colinas de Plata. Pues mira, yo le pondré a ese bolillito unos frijoles refritos y un huevito a la mexicana. Que tengas un excelente y muy bendecido martes.
0: Martes. Ni te cases ni te embarques.
3: Adiós.
0: Ándale, Gladys.
4: Hola, Chequito.
0: Hola, días. Lupita.
4: Pues si yo tuviera un bolillito aquí enfrente, le pondría mantequilla y azuquitar con un café de olla.
0: Azuquitar, tun, turun. Dice por acá la terminación 7055. Hola, Checo, ¿qué crees? Lo que yo le puse es gelatina. Uy, tú sí sabes. Tú sí sabes lo que es bueno. Y te faltó rompope. Tantito rompope en ese bolillo con la gelatina. Sabe delicioso. Dice la terminación 1520. Yo le pondría platanito con arroz. Y que tengas una excelente mañana. Yeye dice, nombre, Checo. Mayonesa, jamón y queso. Y con eso, ¿para qué queremos más? La chaparrita dice que le pondría tamal. Karen Arriola dice, muy buenos días. Hoy preparé un bolillo doradito con mantequilla y azúcar. Saludos. Soledad Luna dice, buenos días a todos. Que el cariño y la felicidad sean los protagonistas de este hermoso día. Que así sea, mi buen super muñeco.
5: Muy buenos días, muy buenos días, mi Checo.
0: Good morning.
5: Que tengas un excelente y maravilloso bendecido martes.
0: Gracias.
5: Tú y todos los de cabina y a los que nos están escuchando. Pues a tu pregunta,
0: a ver,
5: si tuviera yo un bolillito por ahí.
0: Ajá.
5: Ay, papá.
0: ¿Qué pacho? ¿Qué le pones?
5: Pues yo le pondría, ahí tengo cajeta y miel. Y mira,
0: queda rico.
5: Atolito de coco.
0: Ay, ay, ay, atolito de coco. Buenos días.
6: Hola, Checo, buenos días.
0: ¿Qué onda?
6: John. Nosotros, si tuviéramos un bolillito bien doradito, haríamos un molletito bien sabroso, unos frijolitos, una longanicita o chorizo.
7: ¡Yane!
6: Quesito fundido y un
7: ¡Yane!
6: Rico, delicioso
0: pico. Ya escuchamos que dijeron carne, ¿eh?
6: Saluditos, Checo, excelente martes.
7: Mamá, poco.
0: ¡Saludos para todos los que van a bordo del automóvil el día de hoy! Les mandamos un gran, gran abrazo. A ver, por acá, ¿qué nos dicen?
8: Un bolillito con... bien doradito con plátano y lechera.
0: ¡Ay, ay, ay!
8: ¡Riqui, rico!
0: ¡Saludos! Dice por acá Jackie. Hola, Chequito. Buenos días. Yo le pondría unas ricas chalupas, mucha salsita y bonito y bendecido día. ¡Gracias! Vamos a la pausa. 8:42. Buenos días, Pachuca.
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0: Oigan, 8 de la mañana, ya con 51 criaturillas del señor. Vámonos con los últimos saludos que tenemos por acá para mi queridísima Lucero. Dice Checo, yo a ese bolillito le pondría frijoles refritos. Blanquita dice, hola, a mí me gusta mucho con mantequilla. Leti, dice, hola, buenos días, Checo. Yo le pondría el bolillo chilaquiles. Muchos saludos a toda la gente bonita que trabaja en Radio Cristal Pachuca 106.1. Saludos desde el Cecati número 114. Saludos también para Lili. Dice Checo, yo le pondría nata con mermelada de fresa. Jacqueline Beatriz dice, muy buenos días, alegría. Yo ese bolillito le pondría mantequilla derretida con azúcar, lo acompañaría con una taza de café con crema y saludos desde Camelia. Saludos también para mi queridísima Yadi. Dice, yo le pondría pero más bien una mordidota a ese bolillo para que se le quite. Saludos, Freddy. Saludos, mi buen Octavio. Dice, buenos días, Checo. Yo hoy voy a desayunar un bolillito con nata. Eso es Toño y Moño. A ver, tenemos audio. ¿Quién anda por acá conectando con nosotros? Buenos días, alegría.
1: Hola, chiquito. Buenos días, bonito martes.
0: Gracias.
1: Yo le hago, dejo el bolillo como 3-4 días hacia la intemperie, que se haga durito. Ajá. Y luego caliento cafecito.
0: Uy.
1: Y un cafecito con bolillito duro.
0: No, hombre.
1: Y sabe bien rico. Bonito día y que Dios te bendiga de acá, de San Guillermo la Reforma.
0: ¡Saludotes!
2: Buenos días, Checo, ya su bolillito serían unos ricos molletes.
0: ¡Ándale tú! Oigan, saludos también para Gisabel. Dice, Checo, yo también le pondría nata. Mi queridísima Gloria dice, nata o cajeta, eso le pondría. Julio, buen día, también le mandamos un gran abrazo, mi queridísima Perluquis Tukis, excelente y muy poderosa mañana. Y bueno, llega el momento de lanzarnos con
3: la rolita fresa del día.
0: Uy, uy, uy. Oigan, la rolita fresa del día de hoy corre a cargo de la selección musical y gusto culposo de mi queridísima Andrea, que por cierto, hoy estuvo en los controles, en la consola maestra. Esta canción fue lanzada en el año 2004 y bueno, RBD será la agrupación que nos estará acompañando antes de despedirnos en la rolita fresa del día. Se llama Solo Quédate en Silencio. ¿Para quién va dedicada? No lo sé. Andrea solamente dijo, oye Checo, vamos a poner esta canción. Va, tus deseos son concebidos. Soy Checo Alde, hasta el rato, adiós.

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12: Buenos días, ya son las 9 en punto. Bienvenidos. Feliz martes.

Ya son las 9:04. Gracias por tu compañía aquí en el 106.1 Cristal. A esa es Juan Tavares y Traileros del Norte. ¿Dónde más? Aquí en el 106.1 Cristal. ¿Ya amanecieron? Pues comuníquense. 771-718-4080. Te espero. Soy Ana Pao. Buenos días. 9:04.

Dice Raúl Hernández Jr. de la tierra al cielo. Ya son las 9:07, 771-718-4080. Buenos días, ya es martes. Hoy recibimos al otoño, Cristalitos. Gracias por tu compañía. Aquí en el 106.1, la número 1 en Pachuca, Cristal.

0: Ya son las 9 de la mañana con 10 minutos. 771-718-4080 es el WhatsApp de Cristal. Gracias por tu compañía. Y bueno, pues soy Ana Pao, me quedo contigo hasta el mediodía. Muchísimas gracias y saludos para ti. Que tengas muy, muy bonita mañana. 771-718-4080. Oigan, saluditos ya veo. Y también gracias por dejarnos estar contigo a través del 106.1 Cristal. Bueno, pues fíjate que hoy inicia el otoño y yo te voy a explicar de qué manera te afecta estos cambios de estación. Si te sientes diferente, si te sientes raro, rara, hay una razón. Y aprovecho para preguntarte, ¿cuál es tu estación favorita del año? ¿Cuál es la que te pone de mejor humor? También pendientes porque el día de hoy tenemos sorpresas, así que muy atentos, porque todavía estamos en el mes de aniversario y en Cristal estamos echando la casa por la ventana. Felices de compartir contigo a través del 106.1 todas las promociones, regalitos en forma de agradecimiento para ti, que nos mantienes en el número uno aquí en la ciudad. Gracias por celebrar 8 años aquí en el 106.1 Cristal. Yo soy Ana Pao, me acompaña Andrea hoy. En los controles, no te vayas, ¿eh? Ya regresas, estás en el 106.1 Cristal. ¡Buenos días!
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0: Hola, ¿cómo estás? Buenos días. Gracias por acompañarnos aquí en el 106.1 Cristal 771-718-4080. Soy Ana Pao. Oye, ¿cuál es tu temporada favorita del año? ¿Cuál es tu estación favorita del año? Y es que déjame decirte que hoy a las 6 de la tarde con 5 minutos recibiremos el otoño, que es una estación de cambios importantes. ¿Por qué? Porque las temperaturas bajan en el hemisferio norte del mundo, la humedad aumenta considerablemente, las horas de luz se acortan y la presión atmosférica disminuye. Y fíjate que esto influye en el funcionamiento de nuestro organismo, que también padece alteraciones que afectan al estado físico y anímico de las personas. A partir del equinoccio de otoño, cada individuo intenta adaptarse como puede a esa cascada de variaciones que suceden a nivel celular. Sí, así que si te sientes raro, rara porque inicia el otoño, no solamente es que a lo mejor hay menos calor y menos luz del día. En realidad, el metabolismo sí te afecta un poco y te voy a hablar de esto. Y aprovecho para preguntarte, ¿cuál es tu estación favorita del año? Porque tu estación favorita de radio ya sé que es 106.1 Cristal, pero la del año, primavera, verano, otoño e invierno. Anita, buenos días, dice Alejandro Mendoza. ¿Cómo estás, Alex? Gracias, Alejandro Mendoza. Buenos días, es un placer y un gusto encender la radio y escuchar tu linda voz. Quiero darte las gracias. ¡Ay, me muero, Alex! ¡Qué lindo! Porque con el solo hecho de escucharte, haces que todo lo malo fluya de mi vida. Gracias infinitas. Gracias, lo digo y lo sostengo, eres y serás. ¡Ay, siempre la número uno, la magia de la radio! ¡Qué bonito, Alex! ¡Muchas gracias! ¡Qué lindo! Angie, ¿cómo estás? Buenos días. Te deseo un día feliz y bendecido donde nada ni nadie quite tu bendición y tu paz. Que Dios ilumine tu día, tu vida, tus proyectos y tu caminar. Andy, que se te regrese todo multiplicado. Miguel Caviedes, buen día, señorita. Gracias por alegrarnos la mañana. No, hombre, gracias a ti, Miguel, qué lindo. Hola, Isabel Sánchez, qué linda imagen de otoño. Feliz y fabuloso martes. Gracias por eso. Feliz martes y feliz inicio de otoño. Buenos días, mi querida Ana Pau. Ya estamos presentes en Sintonía de Cristal. Saludos, hermosa. Saludos para ti. Mari Sarazúa, ¿qué tal, eh? Pendientes a las 11 de la mañana, a las 11, a las 10 de la mañana. En Memorias de Cristal, ¿ya vieron el estado? Mientras, cuéntame, ¿cuál es tu estación favorita del año? No me tardo, ya regreso. Estás en Cristal.
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0: Buenos días, ya son las 9:30. Es Marco Flores y La Jerez. Pero esta es una canción que tú ya conoces en una nueva versión. ¡Volveré! Estás en el 106.1 Cristal. ¿Cuál es tu estación del año favorita? Cuéntame.

Ya son las 9:36, es Baby Quindy.

0: 9:40. Oigan, qué bonito es compartir contigo a través del 106.1 Cristal 771-718-4080. Y muchísimas gracias de verdad por tomarse el tiempo de pasar a saludarnos y contarnos sobre sus estaciones favoritas. Buenos días, ¿cómo estás, Joaco? Y manda esta imagen que dice: hay tormentas que no vemos por fuera. Es cierto, como cuando pierdes un ser querido, tienes depresión, te diagnosticaron con algo o tuviste algún ataque de ansiedad o cosas así. Así que seamos amables con todo el mundo. Buenos días, Joaco, gracias por esa imagen, está linda. Lalo Flores, ¿cómo estás? Buenos días, Pau, excelente martes, saluditos para la niña Lizeth Guadalupe y para su abuelita, igual para ti. Hola, Freddy, ¿cómo estás? Buenos días, linda Anita, buenos días, maravilloso martes para ti. Que la luz de tu corazón se avive cada día con el propósito de transmitir bondad y alegría. ¡Ay, qué bonito, Freddy! Gracias. Gracias por tu compañía y me quedo contigo aquí en Sintonía de Cristal 106.1. Abrazos. Igual abrazos para ti. Muchísimas gracias, Freddy. Y me encanta esta imagen. Hoy será un día perfecto. Café y radio al fondo. Eso me encanta. Adiós. Verano. Hola, otoño. Así es. Hoy a las 6:00 p.m. iniciamos el otoño. Y la pregunta que te hago es: ¿cuál es tu estación favorita del año? Saluditos para Octavio Pollo, amiguita Pao, mi mejor estación es Cristal 106.1. ¡Eso! Pues por eso les decía, ¿cuál es tu estación favorita? Pero del año, porque de música ya sé que es Cristal. Buenos días, dice Ameyali. Mi estación preferida es invierno. ¿Me podrías complacer con la canción Confesión de la Arrolladora? Saludos y bendiciones. Saludos, hermosa. Oye, fíjate que el aumento de las lluvias ahora que entra el otoño, el aumento de las lluvias, la progresiva bajada de temperaturas y la reducción de luz solar inciden directamente en nuestros niveles de energía. Al llegar el otoño, el cuerpo disminuye la producción de serotonina, que es la hormona de la felicidad, y aumenta la fabricación de la melatonina, que es la hormona del sueño. ¡Ay! Por eso cuando es el día nublado, uno se quiere quedar en casa, ¿sabes? Estas alteraciones hormonales crean un cóctel explosivo que provoca un aumento del cansancio generalizado y el desplome de las ganas de realizar actividades. El organismo necesita en otoño más calorías porque descienden tanto la temperatura ambiental como la corporal. Así que el cuerpo, para mantenerse caliente, necesita ingerir mayores cantidades de alimento. Así que, pues no lo mates de hambre, ¿eh? Por eso en esta época, pues es el día de muertos, pancito, luego viene, pues que las posadas, en fin. Mi estación favorita, dice Anel, es la primavera, muy alegre como tú, como yo. ¡Ay, qué bonita! Te mando un abrazote. Y buenos días, Jorge León, dice: buenos días, Anupo, que tengas excelente martes. Te mando un fuerte abrazo con mis mejores deseos para ti y tu familia. Y mi mejor estación o la preferida es invierno por la temporada de Navidad, Reyes. Incluso pellizca el Día del Amor. Así es, ahí está el Día del Amor. Ya regreso con más, no te vayas. Estás en el 106.1 Cristal.
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Hola, buenos días. Ya son las 9:47. 771-718-4080. Gracias por tu compañía. Gracias por estar aquí. María de Los Ángeles, saluditos, bella.

Buenos días, gracias por estar. Llega Duelo y esto se llama Suerte. Hola, ¿cómo estás? Dice, mi estación favorita del año es primavera porque no hace frío y hay muchas flores. Me dice alguien a quien tenemos guardado como Ostoa. Saluditos para ti, terminación 6839. Gracias por estar en Cristal.

En respuesta a tu pregunta, dice, me dice Isabel Sánchez, no tengo estación favorita, todas me gustan, las cuatro tienen algo en particular. Otoño, dice, los colores, las hojas secas, el olor es diferente y te das cuenta que está por acabar el año, Día de Muertos, en fin. Me dio explicación de cada estación, pero me quedo con otoño, Isa. Abrazo pesado, mi primer amor. Eres mi

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20: Buenos días, aquí comenzamos Memorias de Cristal. Gracias por tu compañía, 771-718-4080 para que mandes tus saluditos a esa persona especial. Hay sorpresas el día de hoy, aunque tú ya sabes de qué se trata. Bienvenidos, buenos días, Memorias de Cristal.

Ya son las 10 de la mañana con 4 minutos. Muchísimas gracias por acompañarnos. Ramón Reyes, que tengas muy bonito día. Dice que tu día esté lleno de muchas bendiciones. Buenos días, Ramón, igual para ti. Mi querido César Saldívar, bienvenido. Buenos días. Dice, ya me estoy cargando de pura energía positiva y me encanta que así lo hagas. Y excelente mañana, mañanita de inicio de la mejor temporada del año, dice César, donde se festejan los mejores cumpleaños. Y ahí va el mío también, ya activos desde las 4:30 de la mañana, dando el máximo esfuerzo para llevar a buen puerto nuestro día. Que tengas un día grandioso, pintado de mil colores. Feliz martes, Pau. César, saludos hasta Ciudad de México. Gracias por estar en Memorias de Cristal. Regresa, cariño.

Ya son las 10 de la mañana con 8 minutos y llega Janet. ¿Y esto qué dice? ¿Con qué derecho? 771-718-4080 es el WhatsApp de Cristal. Gracias por acompañarnos en Memoria de Cristal.

Buenos días, llega Elio Roca y esto que dice, contigo y aquí. 771-718-4080 es el WhatsApp de Cristal para que mandes ese saludito a esa persona especial. 10:12.

0: Ya son las 10 de la mañana con 16 minutos. Gracias por tu compañía aquí en el 106.1 Cristal. 771-718-4080. Hola, ¿cómo estás, bella? Saluditos. Dice, buenos días, Paulina, mañana, saludos. Y le mandé un sticker de cafecito y dice, pues sí, con el fresco de la mañana sí se apetece un café. Que tengas un excelente día, Pau. Tú también, bella, lindo día para ti. Muchísimas gracias. Anel, te mando saludotes. Muchas gracias. Mi querido César Saldívar, gracias, como siempre, por tus porras. Dice, ya listo para, pues, disfrutar de las siguientes horas con la programación que nos presenta, como ya es tradición, la única. Ay, gracias, magnífica, dice, obviamente, la mejor voz cristal. Gracias por eso. Abrazo de regreso para ti, César. Muchísimas gracias. Hola, terminación 6562. Gracias por tu compañía. También le mando muchos saludos a Titino. Hola, Pao, buenos días. Espero que tengas un excelente martes, ya escuchándote en el trabajo. Qué bueno, Titino, muchísimas gracias. Te mando saluditos, que tengas un gran día. Hola, Raúl, ¿cómo estás? Dice, gracias a Dios por un día más de vida. Sin lugar a dudas, gracias por eso mil veces. Raúl, que tengas un gran día también. Te mando muchos saludos, María de Los Ángeles, que me manda esto que dice, que cada hoja cae, que cada hoja que caiga te recuerde que aunque el árbol pierda sus hojas, sigue de pie y puede volver a florecer. Me encanta, muchísimas gracias. Te mando un saludote. Quédate conmigo aquí en el 106.1 Cristal.
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0: este sábado a las 7 y domingo 10 de la mañana. Íntimamente.
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16: Buenos días, ¿te acuerdas? Es Estela Núñez en Cristal.

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Ya son las 10:28. Esto se llama Sembrador de Amor. Mi querida Yerim, buenos días. Dice, bendecida mañana de martes, mi cristalita favorita. Que tengas un estupendo día. Escuchando mi estación favorita, que es Cristal. Ah, y tu hora favorita, que es Memorias de Cristal.

0: Muchísimas gracias por estar aquí en el 106.1 Cristal disfrutando de memorias. Ahí estuvo Enrique Guzmán, tu voz. Mis queridos cristalitos, ¿y qué creen? Que ha llegado el momento de hacer realidad eso que vieron en el estado de WhatsApp. Esos vinilos ya están aquí en cabina conmigo y el día de hoy se va a ir uno. Queremos agradecerles de verdad por tantos años de ser fieles al 106.1 Cristal, por dejarnos ser número uno en la ciudad, por ser tan fans de Memorias de Cristal. Y por eso les voy a regalar en este momento un vinilo increíble, que es un homenaje a la música del gran, gran señor Roberto Cantoral, que sin duda es una joya de verdad. Ustedes conocen toda su música y en este vinilo pues escucharemos las voces de Fernando de la Mora, Eugenia León y Javier Camarena en el homenaje a Roberto Cantoral. Es un vinilo fantástico y es un regalo que queremos hacerte a ti que eres muy fan de la estación de 106.1 Cristal y especialmente de Memorias de Cristal. Quiero decirles que, como siempre, las reglas son las mismas, que no hayas ganado en los últimos 2 meses, por favor, y que seas muy fan de Cristal. Voy a abrir la línea telefónica en unos segunditos, el 771-718-4080, y recuerda que tienes que contestar con la frase ganadora. No me digas bueno, no me digas hola, yo escucho el 106.1 Cristal. Y te voy a hacer una pregunta sobre la estación para ver qué tan fan eres, ¿eh? ¿Qué tan fan eres? Así que, pues espero que estés muy pendiente y recuerda, súper importante, que no hayas ganado en los últimos 2 meses. Te lo pido, por favor, como dice la canción. Así que en este momento voy a abrir la línea telefónica. Recuerda lo que te dije. Contesta con la frase ganadora, ¿va? Para que te puedas llevar este vinilo a casa. Marca 771-718-4080. Hola, buen día.
1: Yo escucho Cristal 106.1.
0: ¡Eso! Bájale tantito a tu radio, porfa.
1: Ya.
0: ¿Cómo te llamas?
1: Flor, de Camisería RFM.
0: Ah, muy bien, Flor. Oye, ¿tú eres muy fan de Cristal, entonces?
1: Sí.
0: Eso, ¿desde hace muchos años estás escuchando?
1: Desde hace 8 años.
0: ¡Ay, qué hermosura! Gracias, Flor, te mando un abrazo. Oye, Flor, entonces, ¿tú me podrás decir 2 nombres de locutores que estuvieron en Memorias de Cristal antes que yo? No importa.
1: Charlie Castro.
0: Ajá.
1: Y en ocasiones Checo Lalde.
0: ¡Ay, qué bárbara! Muy bien, muy bien. Te felicito y te agradezco por ser tan fan. No me cuelgues porque ya ganaste este vinilo para ti, así que no cuelgues, por favor, y muchas, muchas felicidades.
1: Gracias.
0: A ti, no me cuelgues. Ya no. Regreso con más. Estás en el 106.1 Cristal.
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0: Buenos días, le mando muchos saludos a Gisabel. Él nos escucha allá en Acayuca. Gisa, que tengas un gran día y muchísimas gracias por acompañarnos aquí en Memorias de Cristal. Y ya está esperando él íntimamente de los caminantes el sábado. Exactamente.

0: Ya son las 10:44, es José Les.
1: Espérame. Buenos días, Moni, Laurel, ¿cómo estás? Excelente día, saluditos para ti. Gracias por acompañarnos en Memorias de Cristo.

Llega Amanda Miguel y esta gran canción, Hagamos un Trato. Buenos días, saluditos para Romy, que dice, pues acá estoy, te escucho diario. Muchas gracias, Romy, te mando un saludote. Saludos a Aide, Rubí y Romy en Villas de Pachuca. Te escucho diario y nos manda una imagen muy linda. Buenos días, solo me asomé para desearte un bendecido día. Muchas gracias, Romy. Y también saludos a Héctor, que hoy anda, me dice que por Villa de Tezontepec. Gracias.

0: Llega la alegría y todo el talento de Juanga. Denme un raid.
1: No sería tan amable de darme un raid.
2: ¿A dónde vas, eh?
1: Voy a Juárez.
2: Eso está muy lejos. Yo nada más llego a la gasolinera.
1: Bueno, de todas maneras, muchísimas gracias. Que le vaya bien.
2: Igualmente.

0: Gracias por acompañarnos aquí en Memorias de Cristal. Buenos días. Gracias por acompañarnos. 771-718-4080. Mi querida Isabel Sánchez, te mando un saludito. Y gracias siempre por estar pendiente del 106.1 Cristal. Hola, ¿cómo estás, Pablo? La comadreja dice, ¿flores amarillas? No, bro, yo pura flor azul, espinas rojas. Ah, está chistoso, muchísimas gracias. Saluditos también para ti, mi querida Gloria. ¿Cómo estás? Buenos días. Te mando muchos saluditos, gracias por tu compañía. También te mando saludos, Jesús, buenos días. Gracias por la foto que nos enviaste, que tengas excelente mañanita de martes. Hola, ¿cómo estás? Buenos días. Saluditos para la ruta explanada Tlaxiaca, en especial para el viejo lobo de mar de la unidad 4. Y nos piden una canción de José José. Ay, la de Mujeriego. Saluditos para ustedes. Me encantaron los stickers. Muchísimas gracias y saluditos, Emanuel. Gracias por tu compañía. Hola, buenos días. Te mando muchos saludos, Maura. Y guardo este saludo para la siguiente hora. Gracias por eso. Mi querida Yerima, abrazo fuerte para ti también. Martín, ¿cómo estás? Bienvenido. Buenos días. Que tengas un gran martes. Miguel Caviedes dice, aquí te sigo escuchando mientras trabajo. Eso me da mucho gusto. Roberto Alvarado, saluditos y pendientes que todos los días voy a tener vinilo para que te lo lleves a casita, ¿eh? Hola, Memo, ¿cómo estás? Buenos días. Saluditos desde mi taxi 04. Aquí andamos escuchando las mejores canciones de la mañana. Que tengan bonito día en Memorias de Cristal.
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0: Buenos días, ya son las 11 de la mañana en punto 11 con una hora. Gracias por tu compañía aquí en el 106.1 Cristal. Iniciamos con la camelada Germán Montero. Oye, ¿cuál es tu estación del año favorita? Cuéntame, por favor, 771-718-4080 es el WhatsApp. Saludos, Gloria. Saludos, gracias por estar aquí.

Llega la arrolladora y esto que se llama Fracaso Seguro. Saludos, buenos días. Gracias por estar en el 106.1 Cristal.

0: días, buenos días. Gracias por tu compañía aquí en el 106.1 Cristal, 771-718-4080. Y muchísimas gracias y saludos para ti que nos dejas acompañarte. Oigan, bueno, está muy bien, Andy, muchas gracias. Quiero decirles que tengo mañanitas, así que, pues, Andy, en fade out, si quieres, vamos a ponerlas de una vez. Muchísimas felicidades con todo cariño a una pequeñita que está cumpliendo años el día de hoy, mi hija Brenda. Pero hay una vocecita que la felicita. Hola.
1: Muy buen día, Ana Paola.
0: Buen día.
1: Te quiero pedir una felicitación para mi hija Brenda.
0: Claro.
1: Que le pongas las mañanitas. Hoy, claro, está cumpliendo años mi hija.
0: ¡Ay, qué bonito!
1: Por favor, me podrías complacer con las mañanitas.
0: Por
1: muchísimas
0: supuesto.
1: Gracias.
0: Gracias a ti.
1: Yo siempre te escucho, ¿eh?
0: Ay.
1: Siempre.
0: Te mando un abrazote preciosa y feliz cumpleaños a Brenda, esperando. Brenda, que la pases súper bonito, que te apapachen mucho, que la vida te regale siempre momentos de alegría y felicidad. Así que para ti, Brenda, felices 11 años. ¡Feliz cumpleaños y feliz vida, hermosa!
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0: ¡Feliz cumpleaños! Y si me regresan las mañanitas, mi querida Andy, por favor, porque tenemos otra cumpleañera. Muchísimas felicidades con todo cariño. Dice, ¿me puedes mandar un saludo? ¡Hoy es mi cumpleaños! Te escucho diario en Pachuquilla, Maura Cervantes. ¡No, hombre, hermosa! Te mandamos un abrazote con todo cariño, esperando que la vida te sonría siempre, que se te cumplan todos los deseos que tiene tu corazoncito y que siempre te sorprenda cada día con un deseo cumplido. Maura, para ti, ¡feliz cumpleaños y feliz vida! De parte de todos aquí en el 106.1 Cristal, ¡felicidades! Muchas gracias, Andy. Excelente, muchísimas gracias. Bueno, después de estas mañanitas, muchos saludos para Jesús. Gracias por compartir fotos tan bonitas de donde te encuentras. Saluditos para ti. También te mando saluditos, mi querido Sammy. ¿Cómo estás? Buenos días. Y Sammy nos manda un audio. ¿Cómo estás, Sammy? Buenos días.
3: Hola, ¿qué tal? ¿Cómo estás, amiga Ana Paola? Un saludo para ti y para todos mis amigos de aquí de este lado de la banda.
0: Eso, para todos hay una plaza muy cercana.
3: Más allá de Quelerito, para el Choro del Mazón y la Charra, para el Cachetón del... Y el cachetón y gordito del torero.
0: ¿Quién? Torero, saludos.
3: También para el muñeco y también para toda la banda de este ladito. Así es, excelente día.
0: Igual para ti, oye, y...
4: Hola, amiga Ana Paola. A mí mi estación favorita es la primavera. Yo creo que de todos, ¿eh? Excelente día.
0: Igual para ti, mi querido Sammy. Pues fíjate que yo, la verdad, me debato entre otoño e invierno, pero otoño probablemente la número uno y el invierno la número dos. Hola, Vero Molina dice, buenos días, saludos para mi mamita María del Carmen Díaz en La Calera, de parte de sus hijos y nietos. Gracias, no, hombre, muchísimas gracias a ti, saluditos, y te aviso que la Crista Móvil anda en las calles, estará por la carretera Pachuca-Actopan, frente a Torres de Rectoría. Les digo que estén atentos, va a estar por allá. ¿A qué hora y para qué? Eso lo sabrán más adelante. No te despegues de Cristal. Saludos allá en la Crista Móvil.
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2: 11:19.

una gran canción que se llama La Diferencia, ¿eh? Recodo y Vicente Fernández, 771-718-4080. Mari dice, buenos días, con una rosa morada. Buenos días, Mari, también para ti. Lalo Álvarez, saluditos. Buenos días, Cristal.

0: Ya son las 11 de la mañana con 28 minutos. Gracias a ti que vas manejando y que nos escuchas a través del 106.1 Cristal 771-718-4080. Oigan, bueno, pues ahorita en un rato más les voy a avisar dónde va la crista móvil. Creo que ya no va a ir a donde les dije. Ahorita les digo porque, ay, me da la emoción. Oigan, ¿sobre qué onda? ¿Cuál es tu estación favorita del año? ¿Y por qué hago esta pregunta? Porque el día de hoy a las 6:05 entrará el verano. Será el solsticio de entrar el verano. Se va el verano y entra el otoño. Así que, bueno, pues hay que prepararnos porque te decía que cambia nuestro organismo, ¿eh? La necesidad de aumentar la energía a menudo impulsa a las personas por el cambio de clima a consumir alimentos con un mayor aporte calórico como dulces y sus derivados, por lo que es conveniente recurrir a alimentos ricos en vitamina C y D, como cítricos y pescados grasos frescos, para no ponernos en modo engorda, ¿saben? Porque, o sea, no está mal, qué bien. Pero nada más que a veces la salud le metemos mucho azúcar, mucha harina, y eso es lo que hay que cuidar. Así que, por favor, recordemos que hay que cuidar la salud. Si soy gordito y feliz, está bien. Si soy flaquito y feliz, está bien. Lo que sí, hay que cuidar nuestra salud. Entonces, ya sabes, que ahora enfermamos en estas épocas, no porque haga más frío, sino porque nuestro sistema inmunitario entra en contacto con más bacterias y virus y, pues, son los responsables de ciertas enfermedades. Entonces, me dice César, pues, mi temporada favorita es el otoño. Por eso dejo como de un poquito de nostalgia, ¿no? Que llegan los mejores atardeceres, las mejores lunas. Son las de octubre y, por supuesto, los mejores cumpleaños caen en estos meses. ¡Ay, chácalas! Mi querido torero, ¿cómo estás? Saluditos para ti. Buenos días.
1: Queridísima Ana Pau.
0: ¿Cómo estás?
1: Preciosa, súper bella, súper guapa.
0: Ay, no inventes, no.
1: Fíjate, gracias, que ¿no? Mi estación favorita es otoño y primavera.
0: Ah, muy bien, bien, bien, variadito. Muchísimas gracias, torero. Saluditos. Oscar dice: hola, buen día. Saludos desde el puesto móvil de tapones para Rina, allá en la Providencia, Hidalgo. Saludos, chicos. Gracias por andar por acá. Francisco, saluditos. Dice: por favor, mándale saludos a mi esposa Lupita y para mi hija Leslie. Te estamos escuchando mientras desayunamos. Gracias. También saludos con todo cariño para Berito Molina, que deja saludos para su mamita María del Carmen Díaz en la calera de sus nietos e hijos. Muchas gracias. Anónimo dice: por favor, hola mía, a mí me gusta el otoño porque tiene toda la verdad que cada hoja que cae te recuerda que aunque el árbol pierda sus hojas, sigue de pie y puede volver a florecer. Es cierto. Hola, Edgar, ¿cómo estás? Edgar, allá en Asheville, está en Estados Unidos. Lo mejor es el clima de invierno. Buenos días, saluditos para ti. Saludos también, dice, para Alicia Dimas García. Excelente día, Ana Pao. Saludos para ti, Alicia Dimas. Gracias por estar por acá sintonizando Cristal. Mari, abrazo fuerte, dice, bonita mañana para todos. Hola, Toño Hernández, dice, hola, hermosa, buenos días. Como siempre, escuchando tu dulce voz y acompañando la buena estación. Eso es todo. Gracias por estar aquí en el 106.1 Cristal. Y saludos para mi esposa Maritza, aquí en la central de autobuses, de parte de Julio. Saludos desde Huejutla. Gracias a todos allá en Huejutla. Abrazo fuerte desde el 106.1 Cristal. Ya regreso. 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
2: 2 horas. ¿Cuántas? 1000 horas. 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

0: Buenos días, 11:37. Saludos cordiales y bendiciones para todos ustedes, dice Memo. Muchas gracias, Memo. Buenos días. El terco, Pancho Barraza.
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0: Díaz. Hola, ¿cómo estás? Gracias por acompañarnos en el 106.1 Cristal. Oye, le quiero mandar saluditos a, por favor, a la ruta explanada Tlaxiaca, en especial para el viejo lobo de mar de la unidad 4, y nos pedía una canción de José José hace ratote. Bueno, este mensajito lo estoy repitiendo porque me dice, ya no tuve señal en Tlaxiaca, así que ahí está el saludito para ti, con mucho gusto y gracias por tu compañía. Saludos, Emanuel, buen día para ti. Vamos a ver quién más nos está saludando aquí. Buenos días, y le quiero mandar saluditos a una cumpleañera. Bueno, ahora ya sin mañanitas rápido, pero mil felicidades a Brendita de parte de su mamá, que la ama con todo el corazón, que cumple 36 añotes. ¡Felicidades, hermosa! Hace rato te puse las mañanitas, pero dije que cumplías 11. Te quité poquitos años. Te mando un abrazo, preciosa. ¡Feliz cumpleaños! Con todo cariño. Y bueno, también le quiero mandar saludos a... Vamos a ver quién más anda por acá. Francisco Álvarez, saluditos, buenos días. Hola, Antonia Reyes, saludos para Cosme Álvarez, que siempre te escuchamos en San Felipe, Teotitlán, y ya listo para irse a vender dulces. Que les vaya increíble, gracias por eso. Toño Hernández, saluditos también, muchísimas gracias. Y Daniel Díaz, gracias por estar aquí en el 106.1 Cristal. Dice, feliz martes. Somos la suma de los instantes, lo que vivimos, lo que sentimos y lo que dejamos atrás. 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
1: Ya son las 11:46. Muchísimas gracias por tu compañía. Hola, Joaco, ¿cómo estás? Bienvenido. Gracias por escribir aquí en el 106.1 Cristal.

Saludos, mi querida Yerim. Saludos, por favor, a mi esposo Daniel, que está en su pollería Dan. Gracias. Bueno, no dije el nombre, pero ahí está en su pollería Dani. Abrazo fuerte para ti de parte de tu esposa. También te mando muchos saludos para ti, Edgar, hasta Estados Unidos. Gracias. Freddy dice, adiós, Anita, hasta la tarde. Cuídate. Ahí les dejo esto de Julián Álvarez Terrenal. Ya casi me despido aquí en Cristal.

0: Bueno, Cristalitos, pues ya nos vamos. Muchísimas gracias a todos. Gracias por tu compañía. Gracias por siempre estar aquí en el 106.1 Cristal. María de Los Ángeles, te mando un abrazote. Muchísimos saludos también para Maritza allá en la central de autobuses de parte de su esposo Julio. Saludos hasta Huejutla. Gracias, mi querido Juaco. Dice, aquí sigo, mi querida Ana Pau, como siempre. Espero que hayas pasado una noche buena y bendecida. Sí, la verdad que descansé tremendo. Saludos, Jesús. Bonito día, Manuel. Saludos también. Hola, saluditos. Eduardo Álvarez, te estoy escuchando en mi celular. Muy bien, que te vaya muy bonito. Y bueno, pendientes de la Cristamóvil, ¿eh? Porque se va a mover allá por el rumbo de la carretera Actopan-Pachuca, dirección Pachuca, en la gasolinera Santa Catarina. Muy pendientes, ¿eh? Pueden acercarse a transporte público, pero también si va algún radioescucha que no sea de transporte público, habrá alguna sorpresita para ustedes. Así que, si andan por allá, pendientes, más adelante se van a enlazar para decirte exactamente en qué punto están. Bueno, ya te lo dije, carretera de Tomán Pachuca, gasolinera Santa Catarina. ¡Ya me voy! Soy Ana Pau, gracias Andy, te dejo con Ale Ortega. Cuídense mucho. ¡Adiós!
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10: Señor Jesús, ¿quién está cerca de ti? Es una pregunta que muchos nos hacemos. Muchos lo hacemos con honestidad, pensando en resolver quién es verdaderamente cristiano. La respuesta la podemos encontrar en el pasaje del Evangelio de hoy. Algunos familiares tuyos fueron a buscarte y pretenden acercarse a ti, pero no pueden a causa del gran número de gente que te rodea. Te informan que afuera está tu madre y tus hermanos. Tu respuesta es: ¿quién es mi madre y quiénes son mis hermanos? Los que cumplirán la palabra de Dios y la ponen en práctica. Ahora es una familia que nace de la palabra, que vive de la palabra, que se nutre con la palabra. Señor, concédenos el don de vivir tu palabra para ser siempre de tu familia.
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11: El ángel del Señor anunció a María
12: y concibió por obra del Espíritu Santo.
11: Dios te salve María, llena eres de gracia, el Señor es contigo. Bendita eres entre las mujeres y bendito el fruto de tu vientre Jesús.
12: Santa María, Madre de Dios, ruega por nosotros los pecadores, ahora y en la hora de nuestra muerte. Amén.
11: He aquí la esclava del Señor.
12: Hágase en mí según tu palabra.
11: Dios te salve María, llena eres de gracia, el Señor es contigo. Bendita eres entre las mujeres y bendito el fruto de tu vientre, Jesús.
12: Santa María, Madre de Dios, ruega por nosotros los pecadores, ahora y en la hora de nuestra muerte. Amén.
11: Y el Verbo se hizo carne
12: y habitó entre nosotros.
11: Dios te salve, María, llena eres de gracia, el Señor es contigo. Bendita eres entre las mujeres y bendito el fruto de tu vientre, Jesús.
12: Santa María, Madre de Dios, ruega por nosotros los pecadores, ahora y en la hora de nuestra muerte. Amén.
11: Ruega por nosotros, Santa Madre de Dios,
12: para que seamos dignos de alcanzar las promesas de nuestro Señor Jesucristo. Amén.
11: Oremos. Infunde, Señor, tu gracia en nuestros corazones para que los que hemos conocido por el anuncio del ángel la encarnación de tu Hijo Jesucristo, por su pasión y su cruz, seamos llevados a la gloria de la resurrección, por el mismo Jesucristo nuestro Señor.
12: Amén.
11: Gloria al Padre y al Hijo y al Espíritu Santo,
12: como era en el principio, ahora y siempre, por los siglos de los siglos. Amén.
11: Ángel de Dios, que eres mi custodio, ya que la soberana piedad me ha encomendado a ti, ilumíname, guárdame, rígeme y gobiérname.
12: Amén.
11: Que el auxilio divino permanezca siempre con nosotros.
12: Amén.
11: Y la bendición de Dios Todopoderoso, del Padre, del Hijo y del Espíritu Santo, descienda sobre ustedes y les acompañe para siempre.
12: Amén.
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0: Ya tenemos pregunta de esta jornada, chicos, a través del 771-718-4080. Quédense conmigo hasta las 3 de la tarde.

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Gracias a mi querido Freddy que dice, Ale, estimada, buenas tardes, con el placer de siempre saludarte. Ya estoy en la sintonía de Cristal 106.1, que tengas un lindo martes. Igualmente para ti, mi querido Freddy, gracias por acompañarme, gracias por estar en sintonía. Tenemos pregunta del día, 771-718-4080.

0: Oigan, ahora sí, chamacos. Muy, pero muy buenas tardes. Gente chula, bonita, hermosa, preciosa de Pachuca, de Hidalgo y sus alrededores. Mi nombre es Alejandra Ortega. Recuerda que estoy contigo hasta en punto de las 3 de la tarde y que ya tenemos pregunta de esta jornada. Un detalle, ¿debe tener precio o lo que importa es la intención? Ah, ya sé qué me van a decir, pero no les creo nada. ¡No les creo nada! Y es que, a ver, varias preguntas el día de hoy. ¿Ustedes creen que cada mes hay que celebrar que sigues junto a tu pareja o solamente el aniversario es suficiente? ¿Tú crees que hay que regalar flores, chocolates, perfumes? ¿O basta con una nota que diga "pensé en ti"? Y es que hay parejas que celebran cada mes, otras cada año, algunas que jamás recuerdan exactamente la fecha, pero que se sorprenden con detalles pequeños cualquier día. Entonces, yo volvería a preguntarte, ¿el amor necesita regalos o necesita demostraciones de cariño? Ay, es que siento que son bien mentirosillos, de veras. De verdad que sí. Pero bueno, me voy a ir con el mensajito de mi querida Araceli. Araceli, buenas tardes. ¿Cómo estás? ¿Qué me cuentas?
1: Ale, hola, Ale. Muy
0: hola,
1: buenas tardes.
0: Buenas tardes.
1: En cabina. Nada más para desearte un maravilloso martes.
0: Gracias,
1: ¿Te
0: Araceli,
1: puedo pedir
0: bella.
1: Por favor,
0: claro.
1: ¿Le puedes mandar un saludito a la vecina Carito de las Verduras? Que tenga un excelente día. Y también ustedes que tengan un excelente día. También un saludo a mi hija que está descansando. Por favor, te escuchamos desde Pradera de Virreyes.
0: Ay, mi vida hermosa. Un beso y un abrazo, mi querida Araceli, para ti, para toda tu familia. También para la señora Carito, que está, yo me imagino, rifándose el físico esta tarde. Gracias, gracias de verdad por acompañarme y estar en sintonía. Te mandamos un beso y un abrazo bien grandote. Y por acá me dice mi querido Ave. Ale, buen día. Yo digo que lo que cuenta es la intención. Ah, yo sabía ya. Ya sabía yo que ustedes me iban a salir con estas cosas. Pero voy a ir a la pausa comercial. Quédate conmigo en la plataforma musical de México. No le cambies. Bienvenidos.
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Gracias a la bellísima Gloria 0532 que me dice, Ale, lo más importante es la intención y no el costo. Las 12:29.

Gracias a mi querido Sergio Romero, que dice: Ale, en el intercambio navideño, ahí sí debe haber precio. Oye, ahí sin dudarlo, ¿eh? Estoy completamente de acuerdo. Dice por acá mi querido Pablo La Comadreja: Ale, para mí la intención vale más que el precio. Ustedes siempre mandan mis saludos y ese tipo de detalles no tienen precio. ¡Qué bonito! Dice: eso no se compra ni con una tarjeta de crédito.

0: Las 12 de la tarde con 38 minutos, 12 de la tarde con 38 a través de Cristal. ¿Qué es más importante cuando te dan un detalle? ¿La intención o el precio? Y es que también podríamos preguntarnos cada cuándo deberíamos darle un detalle, por ejemplo, a nuestra pareja. Y es que no existe una regla. Podemos pensar en tres niveles. Detalles cotidianos. Esos detalles que no nos cuestan dinero. Mandarle un mensaje bonito, llevarle su café favorito, preguntarle cómo estuvo su día, guardarle un postre, mandarle una canción, dejarle una notita, hacer algo que normalmente hace la otra persona. También pueden ser en las fechas especiales, el cumpleaños, el aniversario, San Valentín, Navidad, o los detalles espontáneos. Lo vi y pensé en ti. Ay, me voy a ir con mensajes. Dice por acá mi querida Anita. Ale, buenas tardes. Yo pienso que no importa el precio del detalle que te den. Así sea un chicle, una paleta, flores o algo, lo que más importa es la intención que tuvo para darte un regalo o algo. Claudia también dice, Ale, buenas tardes. Para mí no tiene que tener un valor o un costo de dinero, un obsequio. Un obsequio demuestra que la otra persona demostró en ti. Ahí se ve la intención. Dice, yo tengo un pequeño negocio y mis clientes siempre me tienen un detalle. Ya sean galletitas, una botana, un jugo, un chocolate. Es bonito, dice, recibir algo de tus propios clientes. Un beso y un abrazo también a José Eduardo Silva Gutiérrez, de parte de Vane García, que nos escuchan allá en Real del Monte. Muchísimas gracias, chamacos, por acompañarnos y estar en sintonía. La línea telefónica está abierta. 771-718-4080. ¿Qué es lo más importante? ¿El valor o la intención?
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4: Ya son las 12:44. Dice por acá mi querido Tavo Espinosa. Ale, que tengas un buen día. Andamos rodando las morenas y escuchando esa linda voz. Muchas gracias.

Gracias a mi querido Jimmy. ¿Qué dice Ale? Lo que cuenta es la intención. ¿Hay detalles que no tienen valor monetario? Dice, saludos y linda tarde. Muchas gracias por acompañarnos.

0: ¿Ustedes qué creen que es más importante? Los detalles, el dinero, el costo de los regalos, cada cuándo deben darse. Compártelo conmigo a través del 771-718-4080. Y es que fíjate que hay mucha gente, muchas parejas sobre todo, que celebran el mesario. Es decir, que cada mes que cumplen, valga la redundancia, meses, se dan un detallito. Celebrar meses puede ser especialmente significativo al principio de una relación. Por ejemplo, hace un mes que te pedí ser mi novia, mi esposa, 3 meses, 6 meses, 1 año, qué sé yo. Pero después de un tiempo, algunas parejas dejan de contar los meses y empiezan a celebrar los aniversarios anuales, es decir, cada año. Lo importante es que los interesados, los involucrados, tengan las mismas expectativas o que tengan expectativas parecidas sobre la celebración. Y aquí puede surgir algo clásico. Hoy cumplimos 7 meses y que la otra persona diga, ¿de qué hablas, Alejandra? No sé de qué me estás hablando y se le haya olvidado la fecha, ¿no? Por decirte algo. Dice por acá mi querida Epifania. ¡Ale! ¡Bonito día! Que tengas excelente tarde escuchándote en el trabajo. Dice, siempre es un agrado escucharte. Muchas gracias, mi querida Epi. Que tengas bonita tarde. Gracias también a mi querido Tonguis, que dice, ¡ale, bonita tarde! ¿Dónde va a estar la Crista Móvil? Ahorita se los cuento. En cuanto mi querido Mickey me diga ya la ubicación, les voy a contar en dónde andan. Gracias también a mi querido Ramón Reyes, que dice, Ale, lo importante es el detalle. Costoso o barato es detalle. Pero, ¿no me vas a creer? Luego te cuento entonces. Muchas gracias. Gracias a mi querido Ramón. Yo tengo que ir rápidamente a la pausa comercial, pero la línea telefónica está abierta para ti. 771-718-4080. Quédate conmigo. Estás en Cristal.
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0: Un minuto para la 1 de la tarde.

Gracias a la bella Chio Santos, que dice: Ale, yo creo que la intención, así sea un pequeño detalle, es lo más importante. Siempre y cuando sea con cariño. Muchas gracias, mi bellísima Chio. Bonita tarde para ti y los tuyos.

Dice la bellísima Luna. Uy, Ale, esa pregunta, ¿pa' qué? Los hombres ni siquiera saben lo que significa la palabra amor. Aclaro, algunos, no todos, pero unos son bien mentirosos y para acabarla, codos.

0: México en la casa. 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
1: ¿Cómo quieres tú que te quiera, cariño?
2: Ahora sí, vámonos rápidamente con la información. Cuando es la 1:08 p.m. Un regalo puede comunicar varias cosas. Te conozco, te escucho, te recuerdo, te pongo atención, sé lo que te gusta, pensé en ti, aunque no estuvieras conmigo. Por eso el precio no necesariamente determina el valor emocional. Fíjate que de hecho investigaciones muestran que quienes dan regalos pueden equivocarse al pensar que el receptor prefiere algo materialmente impresionante, cuando en realidad puede valorar más un objeto sentimental o significativo que algo muy caro. Pero de eso vamos a seguir platicando más adelante, porque hay un chorro de mensajes, chamacos. Ténganme mucha paciencia, recuerden que los vamos leyendo conforme van llegando, ¿vale? Dice por acá mi querida Mari: Ale, yo soy detallista y me gusta observar qué le gusta y qué le sirve a la gente para poder llegar con mi detalle y así lo usen. Porque si no, me da sentimiento que lo boten y lo dejen olvidado. Un ejemplo: le regalé un león de peluche a mi mamá y ¿qué crees? Terminó regalándolo y yo viendo. No, jamás en la vida le vuelvo a regalar algo. Dice por acá mi querida Cari: Ale, excelente día. Yo pienso que lo más importante es la intención, pero también sería lindo que de vez en cuando se tenga un detalle de rosas y chocolates, porque a las mujeres, aunque digamos que no, nos encantan. ¿Sabes qué, mi querida Cari? A mí como sea, pues las flores y los chocolates. Pero que llegara con un collarcito, con un diamante, no, ese sí es un detallazo, caray. Dice por acá mi querida Carmen Martínez: Ale, lo más importante es la intención. Así me puedan dar el regalo más pequeño, cuando es dado con cariño, es bien recibido y bien valorado. Muchas gracias, mi querida Carmen. Yo tengo que ir a la pausa comercial. Pero para ustedes, ¿qué es más importante? ¿La intención o el valor del regalo? Compártanlo conmigo.
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1: Gracias también a mi querido Rigo y a los chicos de Camisera RFM. Gracias, de verdad, gracias por estar en sintonía. Que tengan bonita tarde. 1:14.

Gracias a la bellísima Clau, que dice: a mí en lo personal, la intención es lo que cuenta. Creo que no debe haber una fecha especial para poder tener un detalle con los demás. Muchos saludos también para ti, mi querida Clau. Gracias por estar en sintonía.

0: Diosito santo. Oigan, está polémico, ¿verdad? Está polémico el tema el día de hoy. Fíjense que yo les platicaba acerca de que cuando uno da un regalo, un detalle, la otra persona puede sentirse escuchada, valorada, etcétera. Y bueno, aquí entra el famoso concepto de los lenguajes del amor. Las personas pueden preferir recibir cariño mediante palabras de afirmación, tiempo de calidad, regalos, acto de servicio o contacto físico. Un estudio sobre parejas encontró que adaptarse a la manera en la que tu pareja prefiere recibir afecto se asocia con mayor satisfacción en la relación. Entonces, quizá tu pareja no quiera un perfume de 3,000 pesos. Quizá quiere que por fin hagas la reservación que tiene meses que te dijo, o que probablemente cambies esa lámpara que tiene años que está rota, que no funciona y que tú te estás haciendo bien baquetón. Me voy con mensajitos. Dice por acá mi querido César Saldívar: ¡Al, excelente tarde, casi otoñal! Yo creo que un detalle no debe tener precio o cuota para poderlo dar. Para mí, justo por eso es detalle, por lo que cuenta. Es la intención con la que des, sin importar si es algo oneroso o no. Aquí dice, para mí aplica algo que dicen los clásicos: la vida está hecha de detalles. Muchas gracias también a mi querido Torero que nos acompaña esta tarde. Buenas tardes, ¿cómo estás?
1: Muy, pero muy buenas tardes, mi queridísima y hermosísima Ale.
0: Hola, buenas tardes.
1: La novia de Pachuquita, la gracias. Novia del estado de Hidalgo. A ver, Ale, muy buenas Échale. Tardes. Respecto a tu pregunta.
0: A ver, ¿te escucho?
1: Respecto a tu pregunta, más vale que te den cariño a regalos, porque eso se me escucha como interesados.
0: Pues sí somos.
1: O interesadas. Más okay. bien, no sé si me entiendas, si me explique.
0: A ver, échale.
1: Pero bueno, pero también las mujercitas también nos deben de consentir. No nada más estén acostumbradas que el varón lo dé todo y ella luego ni siquiera
0: ay,
1: da
0: ahora.
1: Nada.
0: Ay, ahora.
1: Ay, no.
0: Era pues bien proyectado el
1: luego
0: torero.
1: Tus preguntas, Ale, pero bueno.
0: ¿Quién te hizo tanto
1: luego,
0: daño?
1: Luego atacándonos.
0: No, yo, a ver, una vez más voy a dejar claro porque todos se lo toman bien personal. Yo ni siquiera he dado mi opinión. Yo ni siquiera, a mí nadie me ha preguntado, ¿tú qué prefieres, Ale? Yo estoy leyendo lo que ustedes mandan. Siento que el torero es como ollita de capula. Es bien sentidito. Siento que alguien le hizo mucho daño, lo lastimó y aún no ha podido superarlo. Pero voy a la pausa comercial mientras le doy unas palabras de aliento al torero. Están en Cristal.
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0: Y ahora sí, familia Cristal, tenemos invitadazo de lujo. Se encuentra con nosotros Eduardo Javier Baños Pérez, el rector del Centro Universitario Metropolitano Hidalgo CEUM. Rector, es un gustazo por fin saludarlo nuevamente. Buenas tardes y bienvenido, rector.
3: Muchísimas gracias, saludo con mucho gusto y saludo con gusto a tu radioescucha. Y efectivamente, estamos...

0: Estamos a punto de cerrar inscripciones de este ciclo escolar y pues comentarles que en SEUM tienen una institución educativa que se preocupa por la calidad educativa, pero también nos preocupamos mucho por el deporte.
1: Excelente. Fíjese, rector, que yo estaba checando por ahí que tienen una renovación de la cancha de fútbol, que siguen trabajando precisamente de la mano del equipo de Mineras y Mineros, que yo creo que en el estado de Hidalgo es uno de los puentes más importantes, seguir llevando la educación y el deporte de la mano para el buen desarrollo de las infancias, de las juventudes y, por supuesto, del futuro del estado y del país.
0: Así es, mira, la renovación que tenemos en nuestras instalaciones obedece, primero porque tenemos que estar actualizados con los mantenimientos, pero en segundo quiero comentarte que hemos dado la tarea a la dirección deportiva de nuestra institución en ver más deportes todavía, no solamente el fútbol, el básquetbol, que hemos hecho gran trabajo, pero hoy queremos pertenecer también al nuevo deporte que se llama flag. Queremos empezar a exportar jugadores, porque quiero decirte que dentro de nuestras instalaciones, de nuestro sector educativo, igual nuestra población educativa, tenemos seleccionadas nacionales de flag. Entonces esto nos motiva a darles un espacio para que se pueda seguir preparando, y si podemos combinar la educación con el deporte, lograremos grandes resultados.
1: Oiga, rector, una pregunta para todo el auditorio que nos acompaña esta tarde y que no tienen conocimiento de lo que es el flag. ¿Podría describirlo brevemente?
0: Es el famoso tochito sin tanto contacto, solamente quitarse la banderilla que traen en la cintura. Esto es el nuevo proyecto que tenemos, más el voleibol, más el básquetbol y demás deportes que seguiremos. Y hoy quiero comentarte que ya tenemos una cuarta división varonil, en la cual han hecho un gran resultado, y el primer partido que tuvimos lo ganamos 3-0.
1: Que se vea que en Hidalgo hay calidad. Y además de todo esto, rector, platicarle a la gente que también cuentan con espacios de cultura, como café, con historia. Y pues la invitación es precisamente para que el día de hoy la gente se anime precisamente a preguntar, a acercarse al SEUM con estos últimos días para inscribirse en este nuevo ciclo escolar.
0: Teníamos un programa que se llamaba Café con Historia, en el cual invitábamos a diferentes personalidades a hablar un poco de algún tema. Y hoy lo volvimos a reactivar. Quiero comentarte que hemos tenido muy buena participación de los alumnos y de personas externas a la institución que les interesa temas. Nosotros cada año instalamos una medalla que se llama Javier López Morales. De hecho, el día jueves tendremos la sesión para ver a quién en este año le daremos esta medalla.
1: Excelente, pues un gustazo volverlo a saludar, rector Eduardo Javier Baños Pérez, del Centro Universitario Metropolitano Hidalgo SEUM. Muchísimas gracias, que tenga una excelente tarde, nos saludamos nuevamente muy pronto.
0: Muchísimas gracias, te mando un fuerte abrazo y mucho gusto a todos los radioescuchas.
1: Hasta luego.
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Haas dice, lo que importa es la intención y más que nada, si es de corazón. Dice, buenas tardes, Alecita, saludos a Jesús Guerrero, a sus hermanos, las tres chicas poderosas, Lucy, Nanestela y Chana. De parte de Tere, creo que dice, muchas gracias.

0: Ahora sí nos vamos a pelear. Digo, ya me están echando bronca a mí, yo ni he dado mi opinión. Antes de irme al tema de esta jornada, les recuerdo que la Cristamóvil va a la carretera Actopan-Pachuca, la gasolinera Santa Catarina. En unos minutillos los chamacos van a andar por allá para que estén pues bien atentos a toda la información y a todo lo que tienen para nosotros, ¿vale? Recuerda, bien atento con tu calcomanía de cristal y la frase ganadora. Pero, ¿quiénes son más detallistas? ¿Los hombres o las mujeres? Y aquí hay que tener cuidado, ¿eh? Porque yo sé que muchas van a decir, no, nosotras las viejas, no. A ver, aguántense tantito. No podemos afirmar que las mujeres son más detallistas o que los hombres son más detallistas como una regla universal. Fíjate que en la investigación se han encontrado algunas diferencias promedio en la manera en que hombres y mujeres reportan experimentar el cómo expresan los detalles o los regalos. Pero esas diferencias no significa que podamos predecir cómo va a ser una persona en concreto. Por ejemplo, un estudio clásico sobre regalos memorables encontró diferencias de género en cómo se recordaban las experiencias de dar y recibir regalos. Que te lo cuente más adelante. Espérame tantito porque hay un chorro de mensajes. Ya nos estamos acá agarrando del moco fuera de del aire, ¿eh? Dice por acá mi querido Andrés Velázquez. ¡Ale! Ahora son meramente por presión social o porque así se los indica el Día de las Personas con eso de las redes y las tendencias. Hablando, por ejemplo, que de las flores amarillas, ¿verdad? Moni dice, ¡Ale, buenas tardes! En cuanto a la pregunta, para mí es el detalle. Aunque sea un pequeño dulce, se agradece. Por favor, felicita a mi esposo Fernando Vázquez, que el día de hoy cumplimos 46 años de vivir juntos. Dile que gracias por ser y estar a mi lado. Gracias por esta historia de vida. Gracias a la vida misma por dejarme llegar hasta aquí. Gracias, los escuchamos desde el taller de pensiones Vázquez en el Venado. Un beso y un abrazo, mi querida Moni, para ti, para Fernando. Que sean muchos, pero muchos años más. Que la sigan pasando en grande, que se sigan disfrutando día a día y que sigan siendo cómplices de vida. Voy a la pausa comercial. Continuamos con más. Estás en Cristal.
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Gracias a la bellísima Anirá, que dice Ale, saludos. Lo que cuenta es la intención. Muchas gracias, mi querida Anirá. Es la 1:47 p.m.

0: Exacto.
1: Me voy a ir con mensajitos, chamacos, porque hay un chorro. Mi querido Sammy, buenas tardes. ¿Cómo estás? ¿Qué me cuentas?
2: Hola, amiga Alejandra. ¿Qué onda? ¿Cómo estás?
1: Excelente. ¿Cómo estás?
2: Tarde.
1: Yo muy bien.
2: Un poco calurosa. No, pues yo digo
1: que calor,
2: los detalles no deben de tener precio. Y yo digo que hay que darlos, no cada mes. Ahora sí que cuando sea la ocasión, el día de su cumpleaños, en algo importante, alguna fecha, aniversario, yo digo que será muy bueno en esas etapas. Porque si lo haces cada mes, como que lo haces rutina y como que no.
1: Ahora.
2: Como que no se siente
1: bueno. Muchas gracias, mi querido Sammy. Dice por acá, un saludo para su novia Chimina, de su novio Pimpón y su novio Armando. Son novios. Híjole. Solamente ustedes se entienden con esos mensajes, ¿eh? Dice un favorzote, mándale un saludo a mi papá, Julio Reyes, en la ruta Santlaxiaca Central. Nos piden una rola de Toro Barcino de los Caminantes de parte de su hijo. La solicitamos con gusto al área de programación. Dice que tengas un maravilloso día, eres bien buena onda. Saludos desde el desierto de Altar, Sonora. Estamos caminándole hacia Ensenada, Baja California, en un 34 morenas al piso, es decir, en el tren, en el ferrocarril. Un beso y un abrazo para Julio Reyes y un beso y un abrazo para mi querido Emanuel, que siempre nos acompaña. Dice por acá mi querida Rosy, Ale, lo que importa es la persona que te da el detalle y saber atesorarlo. Me voy con otro mensajito y ya con eso cerramos, ¿ok? Dice por acá la bellísima Lau, definitivamente lo que importa es la intención, no importa el precio del detalle. El recuerdo es lo verdaderamente importante. Muchísimas gracias. Voy a la pausa comercial. Continuamos con más. Quédate conmigo. Estamos entrando a la recta final, a la última hora de este espacio en la Plataforma Musical de México. No le cambies.
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9: Bueno.
10: Hola, mijo.
9: Papito.

Gracias también a mi querido George Rosales, hasta Carolina del Norte, a mi querida Sandy. Y por supuesto les recuerdo que la Cristamóvil anda en las calles de la ciudad, en la gasolinera Santa Catarina. Láncense para allá.

0: Las 2 de la tarde con 8 minutos. Oigan, mi querido Miki ya me está esperando en algún lugar de la ciudad. 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
1: ¡Gracias, Ale! ¡Muy feliz martes, familia de Radio Cristal! ¿Cómo se encuentran? Yo soy Mike y ya estoy bien contento porque la Cristal Móvil ya se encuentra en las calles de Pachuca y alrededores, porque, ojo, seguimos en aniversario, seguimos consintiendo a todos y a todas, porque Cristal siempre los quiere ver felices. Hoy ya andamos con los vales de gasolina aquí con nuestros amigos de Estación Santa Catarina en carretera a Topan Pachuca, dirección a Pachuca, para que vengan para acá y puedan llevarse un vale de gasolina y sigan rodando las cuatro morenas nuestros amigos de transporte público. Pero ojo, si tú no eres del transporte público, también te puedes venir para acá, porque nuestros amigos de gasolinera Santa Catarina tienen sorpresas para ti. Así que acá te espero. Muchísimas gracias, Ale.
0: No, hombre, mi querido Miki, ya lo escucharon, chamacos.

0: láncense para allá porque nosotros seguimos celebrando el octavo aniversario de Cristal y por supuesto bien acompañados de nuestros amigos de Servicio Apabre, que el día de hoy nos abren las puertas allá en Pachuca, Actopan, en Santa Catarina, esa sucursal, para que ustedes vayan y carguen sus vales de gasolina. Voy a la pausa comercial, no te despegues de sintonía, estás en Cristal.
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Gracias a mi querido Freddy que dice, Ale, lo que importa es el regalo, no el precio de lo que vale. Lo que vale es la intención. No se les olvide que mi querido Mickey anda allá en la gasolinera Santa Catarina con nuestros amigos de Apabre.

0: este sábado a las 7 y domingo 10 de la mañana. Íntimamente.
1: Creo que el contacto físico y el tiempo de calidad eran de la preferencia importante tanto de hombres como mujeres. Así que podríamos plantearlo de la siguiente manera. Detalles que culturalmente suelen asociarse más con mujeres sería, por ejemplo, las cartas, las flores, las fotos, decoración, fotografías o álbums de fotografías, fechas importantes, regalos personalizados o detalles relacionados con recuerdos. Y algunos detalles que valoran culturalmente y se asocian más con los caballeros serían los perfumes, la ropa, tecnología, herramientas, accesorios, boletos para eventos como el fútbol, las luchas libres que platicábamos ayer, o regalos relacionados con deportes o hobbies de los caballeros. ¿Pero qué crees? ¿Que estas son tendencias culturales? Más no biológicas. Dice por acá la terminación 0146, lo que importa es la intención. Pero ahora ya no importa nada de eso. Solamente se fijan en la cartera. La terminación 8106 dice, ya va el Kevin, el Gustavo y el Roberto de una paquetería importante para tuzos, para que salgan por sus paquetes. Oigan, yo estoy esperando un paquete desde hace como 3 o 4 días y nomás nada que llega. Es más, hace algunos días me cancelaron a mí uno de esa misma paquetería y a la Coquito también porque no quisieron subir hasta el cuarto piso. ¿Qué fue que sean así? Dice por acá la bellísima Moni Laurel. Ale, buenas tardes. Ya escuchándote como siempre. Y cierro con mi querido Ángel. Ángel, buenas tardes. ¿Cómo estás?
2: Muy buenas tardes.
1: Hola. Échale.
2: Excelente, bendecida tarde.
1: Buena tarde.
2: Aquí andamos como todos los días, ¿eh? Como todos los días.
1: Échale, échale. Échale. Gracias.
2: Cerejones. Y respecto al tema, pues mira que también a veces depende mucho de la persona que lo recibe.
1: Ah, ok.
2: No es tanto de la que lo da, sino también de la que lo recibe. Entonces es una cuestión a veces controversial.
1: Es controversial.
2: Bueno, seguimos pendientes.
1: Es controversial. Ya me ando diciendo a mí el César Saldívar. Es que Ale, tú abres la caja de Pandora, echas a andar a los demonios. Digo, oye, yo todavía ni digo mi opinión y ustedes ya me quieren colgar del poste más alto de Pachuca. No manches, pélense entre ustedes. Yo nada más estoy leyendo lo que ustedes me dicen. Voy a ir a la pausa comercial, pero cuéntame, ¿qué es más importante? ¿El detalle? ¿La intención? ¿O el valor del regalo? Mejor ni me pregunten.
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2: Gracias a mi querido Tavo Pollo. Dice, para mí aplica que las mujeres no se conforman con lo que les da uno. Si les das malo, si no les das, también malo. ¿Quién les hizo tanto daño? Las mujeres no somos así.

0: Gracias a mi querido Tonguis, que ya se lanzó con mi querido Migue allá al servicio Apabre por su vale de gasolina. Y dice por acá mi querido Arturo, Ale, un detalle dado con el corazón no debería importar el precio, pero ya la mercadotecnia y las redes sociales lograron hacerles creer a la mayoría que entre más regalo más caro el regalo, más vale.
1: Aquí estás ocupado.

0: Gracias a mi querido Don Dani que me dice, Ale, aquí sí son bien sentiditos, bien bipolares, porque me quieren funar por los comentarios que ustedes me dejan. Le dije, no, va a salir peor si yo les digo mi respuesta, entonces mejor me la voy a ahorrar. Oigan, un estudio experimental publicado a inicios de este año analizó el efecto de diferentes tipos de regalo sobre la satisfacción marital. Y de esta manera, incluyó a 403 participantes en tres experimentos y encontró diferentes según el tipo de regalo y las características de quien lo recibe. Un estudio de 6 experimentos con 2,350 participantes encontró una tendencia de los regaladores a preferir regalos materiales, quienes podían valorar de manera diferente distinto tipo de obsequios. ¿Qué quiere decir esto para que tú y yo lo entendamos? Y aunque digamos que no, la verdad es que en algún momento de la vida todos esperamos un buen regalo. Además, investigaciones sobre parejas casadas han encontrado que los intercambios periódicos de regalo pueden funcionar como señales de compromiso. Y finalmente, un estudio reciente encontró que pequeños regalos materiales producían una mejora emocional mayor de manera inmediata. Me voy a ir con más mensajes. Gracias por el mensajito, mi querida Ale, que dice, Ale, yo considero que la intención es lo más importante, por supuesto. La terminación 7421 dice, yo creo que estando contigo en las buenas y en las malas, un detalle es muy bonito, porque yo lo pasé con lo del cáncer hace 2 años. El 11 de junio, ¿qué crees? Me caí y me rompí el tobillo. Y él, mi pareja, siempre ha estado a mi lado. ¡Qué bonito! Gracias también a mi querido Giza, que dice, Alex, escuchando Cristal desde Acayuca, yo le di ayer su detalle, sus flores amarillas, a mi esposa para mantener encendida la llama del amor. ¡Qué belleza, mi querido Giza! También gracias a mi querida Patti, que nos deja mensajito. Con esto cierro para poder mirar la pausa comercial.
1: Hola, Ale.
0: Hola.
1: Yo digo que lo que importa es la buena intención.
0: Eso, qué bonito.
1: Soy Alex.
0: Hola, mi querido Alex. Gracias por acompañarme y por estar en sintonía de Cristal. Voy a la pausa comercial. Regreso prácticamente para cerrar el changarro y despedirme. Recuerda, la Cristamóvil y mi querido Mickey andan allá en la gasolinera de Santa Catarina con nuestros amigos de Apabre.
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1: Gracias a mi querido Abelín, que dice: Ale, yo no creo que tenga que existir alguna fecha en especial para demostrar tus sentimientos. Todos los días son especiales por el simple hecho de vivirlos. Gracias también a mi querido Ave por acompañarnos y estar en sintonía. Son las 2 de la tarde con 44.

0: Blanquita dice, lo importante es dar regalos con cariño. Gracias también a la bella Vero Mesa por estar en sintonía.
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0: Con cariño, gracias también a la bella Vero Mesa por estar en sintonía.

0: Murgeta.
1: Ya me voy, chamacos. Se nos acabó el tiempo, pero la conclusión de esta tarde es: ¿dar regalos no debería convertirse en una competencia de quién gasta más, ni que sea una obligación semanal, mensual, anual? El detalle verdaderamente importante puede ser una flor, una carta, una cena, una canción. Y al final del día, interesarte por las cosas que le gustan al otro, por las cosas que le gustan a los demás. Porque al final un regalo puede decir te quiero, pero un detalle pensado especialmente para alguien puede decir algo todavía más poderoso. Te conozco, te escucho y te tengo presente. Muchas gracias a mi querida Yarabi, a mi querido Chinito que decía, Ale, yo diría que los hombres somos más detallistas que las mujeres. Yo sí doy regalitos de vez en cuando es necesario. La bellísima Angie dice, Ale, buena tarde. No es lo que te den, lo más importante es que se acordaron de ti y que te demuestren cariño. Y bueno, muchísimas gracias a toda la gente que se dio cita allá con los chicos de la Crista Móvil y nuestros amigos de Servicio Apabre que están celebrando todavía con nosotros el octavo aniversario en la carretera Actopan-Pachuca, en la gasolinera Santa Catarina. Un beso y un abrazo también a mi querido Miki, que se anda rifando el físico bien asoleado, bien acalorado. Te vas a quedar con la magia, simpatía y carisma de mi querido Checo Olalde. A las 6 llega el talento y belleza de Ana Pao. Yo te acompaño nuevamente en punto de las 9 de la noche. Que tengas buena tarde, buen provecho, mucho amor, besos y brillitos. Hasta la siguiente. Bye, bye.
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9: Son las 3 en punto, criaturillas del Señor. Vamos a iniciar los grandes grupos, esta hora donde los recuerdos y la nostalgia se reúnen y se apoderan de este bello y hermoso lugar. Y oigan, ya tenemos la pregunta de esta tarde, criaturillas del Señor. ¿Cuál crees que sea la razón por la que inicia una pelea entre hermanos? Ay, ay, ay, esto va a dar mucho de qué hablar, ¿eh? Ah, mira, por un limón. Es que luego, oigan, uno se imagina sus Sabritas, ¿no? Con limoncito. Y se lo robó ya el hermano. Madre de Dios.

Las 3 de la tarde, ya con 6 minutos. Música del grupo Romance, se llama ¿Por qué te amo? ¿Y por qué comienza una pelea entre hermanos? Déjanos tu comentario, 771-718-4080.

0: Uno, dos, one, two, tres, cuatro.
1: Oigan, son las 3 de la tarde, ya con 10 minutos, criaturillas del Señor, ¿cómo estamos? Oigan, bienvenidos, bienvenidas, son los grandes grupos, la hora de los recuerdos, la hora de la nostalgia, así que quédate conmigo hasta las 6 de la tarde. Y bueno, el día de hoy tenemos tema padre, tema divertido, tema controversial también, ¿por qué no? Si es que a lo mejor nos está escuchando también el hermano o la hermana, ¿verdad? Y es que hoy hablamos de por qué inicia una pelea entre hermanos. Fíjense, yo cuando vivía con mis papás allá en Morelia, justamente me acuerdo que una de las razones por las que comenzaba la pelea con mis hermanas era por el cargador. Porque según ya por ahí se andaban confundiendo y resulta que no, que era el mío, que no, que era el suyo. Y tómala, papá. No. Ahí comenzaba la tremenda pelea entre hermanos. Dice por acá Emanuel, que por cierto le mandamos saludos hasta Tulancingo, Hidalgo. Dice, Checo, ¿qué crees? Yo creo que la pelea entre hermanos siempre comienza porque se comieron mi pan o porque dejé justamente un pastelito de esos que venden con mermelada de fresa en medio, que de hecho es de una marca, ¿verdad?, de un oso color blanco. Y yo lo dejé ahí en el congelador y se lo comieron. Lo agarran las cosas sin permiso. No, hombre, y luego uno ya se viene de, pues no sé, va saliendo de la chamba y dice, ahorita que llegue me voy a devorar eso que dejé escondido en el refrigerador. Y pues ya no está. ¿Quién anda por acá? Hola, buenas tardes.
2: Hola, chico, muy buenas tardes. Soy Alejandro y respondiendo a tu respuesta de por qué se pelean los hermanos, yo tengo una hermanita y nos peleamos por todo. Que si ella quiere mi fruta, yo no le quiero dar y empezamos a pelear. Y por otra razón.
1: Y por otra razón. Y los papás ya nos anden peleando, que si no les voy a dar con el cinto para que se les quite. ¡Órale, órale! Antes de irnos a la pausa, tengo una bonita felicitación.
3: Un, dos, tres.
4: Estas son las mañanitas que cantamos para ti.
1: Dice por acá mi buen Osvaldo Gómez.
4: Si voy a cantar aquí.
1: Oye, antes que nada, es la primera vez que te escribo y lo hago porque es cumpleaños de mi esposa. Ella se llama Carolina y quiero que la felicites, que le pongas 5 pesos de mañanitas. Quiero que le mandes su taquito de lo que viene siendo barbacoa. Y también su taquito de carnitas. Y obviamente que no falte su mordidita de pastel. Te andamos escuchando desde Acayuca, Hidalgo. Así que, mi queridísima Carolina, feliz cumpleaños a ti. Te desea Checolín. Y obviamente te desea tu persona favorita, el buen Osvaldo Gómez. Que te deje estas bonitas felicitaciones. Las 3 con 12.
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1: Las 3 de la tarde, 15 minutos, en música de la mafia, se llama Alas de Papel.

Mira, por acá anda Luna, dice, hola, hola, chiquito, buenas, buenas. Los tres amores de mi vida se peleaban por el pan, así que llevaba yo tres piezas de pan iguales, pues para que no hubiera discusión, ¿verdad? Uy, no, pobre de nuestros papás. Luego de repente sí llega a pasar, ¿no? Llevan acá el pan completito y no falta el que diga, yo quiero la concha, y otro, no, es que yo la quería, y no, hombre... Ya los papás mejor dicen, mejor el mismo pan. El mismo pan para todos, para que no se anden agarrando de la greña.

0: Oigan, pues acabamos de escuchar la segunda canción para participar por esa gran chamarra de Bronco. Que ya ayer lo pudieron ver, ¿eh? Ayer pudieron ver la chamarra en los estados de WhatsApp. Está hermosísima de piel, toda la cosa. No, una cosa tremenda, bárbara, pechocha. Así que yo espero, pues tú ya tengas por ahí bien anotadas las canciones. Recuerden que vamos en la segunda canción. La segunda canción para participar por esta, la chamarra justamente... Fuera Tamaulipeca, me decía mi queridísima Emi el día de ayer. Que por cierto, le mando saludos a mi queridísima Emi, ¿verdad? Aprovechando. Ay, ay, ay, muchachos. ¿Cómo van? ¿Sí les van anotando? ¿Vamos bien? Ahora pues. Vámonos con saludos bien especiales para Mari. Dice, hola, buenas tardes, Checo. Yo creo que la pelea entre hermanos siempre comienza por los tenis o porque andas agarrando la ropa del hermano. Ay, ay, ay. Y más si son como que más o menos de la edad, calzan del mismo número, no. Ya descubrí todas las buenas peleas. Por acá anda mi buen Freddy, dice, buenas tardes, Checo, ya llegué aquí en sintonía de Radio Cristal Pachuca. Mi buen Freddy, bienvenido, buenas tardes, pásala lo barrido, mijo. A ver, por acá, ¿quién anda conectando? Hola.
1: Hola, hola, Checo, buenas tardes, ¿cómo estás? Esperemos que bien, que tengas una excelente tarde.
0: Gracias, mi buen
1: Titino. Pues yo digo que también se pelea por la ropa que se ponen de los hermanos, ¿no?
0: Uy.
1: Digo, afortunadamente o desgraciadamente, yo no lo viví con mis hermanos, pero lo veo en mis hijos.
0: Ay, ay, ay, mira nomás. Es que luego sí, ¿eh? La pelea entre los hermanos por la ropa es tremenda. Y mira, también Titino ya anda disfrutando de los sagrados alimentos, que por cierto, qué rico se ve todo, mi buen Titino, ¿eh? Hasta salivamos, salivamos de lo rico que se ve. Y bueno, antes de continuar y antes de irnos a la pausa, tenemos bonitas mañanitas.
2: Estas son las mañanitas que cantamos para ti.
0: Dice por acá Sandra Bazán.
2: Dario.
0: Hola, muy buenas tardes, Chequito. Oye, ¿le puedes poner las mañanitas a mi nieto Maxi? Emiliano, que nos anda escuchando, hoy cumple 7 añitos y este saludo es de parte de su abuelita, que lo ama, lo quiere y lo adora con todo el corazón. Maximiliano, ¡feliz cumpleaños! Tenemos otra bonita felicitación también en esta gran y poderosa tarde. Y es que mi queridísima Eugenia dice, hola, Checo. Oye, ¿le puedes mandar unas mañanitas a mi hija que cumple 32 años? Ella se llama Erika y quiero que le mandes 5 pesos de barbacoa. Y que le mandes su mordidita de pastel. Pero claro que sí, mi queridísima Eugenia. Erika, feliz cumpleaños número 32. Que le estés pasando increíblemente padre. Y bueno, tenemos otras mañanitas. Porque por acá anda mi queridísima Ana. Dice, buenas tardes, Checo. Por favor, ¿puedes felicitar a mi hija que ayer fue su cumpleaños? Ella se llama Lupita y este saludo es de parte de su mamá aquí en Xochihuacán, que la quiero mucho y sobre todo la quiero felicitar. Así que, Lupita, feliz cumpleaños a ti. Te desea Checolín. Repaso de cumpleañeros, ¿ok? Lupita. Erika. Y el buen Maximiliano. Que estén pasando un muy, pero muy buen cumpleaños, criaturillas del Señor.
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0: Razones por las que comienza una pelea entre hermanos. ¿Sí? Es la pregunta del día de hoy.

Y para esta canción vamos a viajar hasta el año 1995 para disfrutar de la única industria que no contamina. Hablamos de industria del amor, dos enamorados, las 3:38. Estos son los grandes grupos.

0: 19 minutos, serán ya las 4 de la tarde, criaturillas del Señor. Buen provecho a todos los que disfrutan de los sagrados alimentos. Oigan, quiero saludar a mi queridísima Danae. ¡Hola!
1: Amigo chico, sería los hermanos se pelean por los juguetes, por los papás. Que pase bonita tarde, que Dios te bendiga.
0: Ándale, cuando son más pequeños se andan peleando por los juguetes. Mira nomás. Oigan, por aquí anda mi buen Moy. Moy ayer me dijo: Checo, yo voy a utilizar el WhatsApp de la estación para mandar mis canciones y tenerlas ahí. Justamente, pues ahora sí que en la conversación. Venga, mi buen Moy, aquí recibimos las canciones. Tú para que las vayas anotando y toda la cosa. me late chocolate. Ay, ay, ay. Por acá anda mi queridísima Perlukis Tukis, a quien le mandamos un gran abrazo hasta el Estado de México. Isabel Ortiz dice: hello, Chequito. Oye, qué buena canción con la cual iniciamos los grandes grupos, ¿verdad que sí? Está buena la canción. A ver, por acá anda el buen César.
2: Hola, hola, chico. Muy buenas tardes.
0: Hola, César.
2: Esperando que te encuentres bien. Y yo creo que uno de los temas por los que los hermanos tienen problemas o conflictos es por la adolescencia.
0: Ay,
2: por
0: ay,
2: ejemplo, ay, es que mi hermana ya no me hace caso. Ay, es que ya se volvió bien indiferente. Ay, es que ya no quiere jugar conmigo.
0: Ay, de veras.
2: Y temas así, Checo.
0: Así
2: nos vemos.
0: Merengues.
2: Que tengas un excelente día.
0: Gracias, Cesarín. Oigan, pero me encanta. No dijo pelea, dijo conflictos. Para que vean, me late chocolate. Y es que, a ver, las peleas entre hermanos son una parte, digamos que normal, del desarrollo familiar. Las causas varían según la edad, la personalidad y la etapa de la vida. Pero, de manera general, las razones más comunes por las que inician justamente las discusiones, las peleas entre hermanos, es por la competencia y a veces por los celos. ¿Por qué decimos esto? ¡Chéquese nomás! Muchas veces tiene que ver con la atención de los padres, la percepción real o no de que uno de los hermanos recibe más amor, más atención, más felicitaciones que el otro. En pocas palabras, digamos que existe un poco de favoritismo. Y de ahí pueden comenzar, pues, la pelea entre hermanos al ver este tipo de acciones por parte, pues, ahora sí que de los tutores. O, ¿por qué no? También hablando de esto, de las comparaciones. Cuando los padres o familiares comparan el rendimiento escolar, la conducta o las habilidades de uno con el otro. Eso también puede ser parte de que pueda haber discusiones entre hermanos. Porque ya a lo mejor cuando están nada más ellos dos dicen: oye, pero es que te das cuenta, es que a ti mis papás te quieren más que a mí, o es que a mí me mandan a la tienda cada rato, y a ti, ¿saben? O sea, a veces son peleas, digamos que un poco, pues leves, pero existen, ahí están. Las 3:45.
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1: ¿Bueno?
2: Sergio.
1: Hola, mi amor.
2: Oye, te llamo para decirte que no voy a poder ir a la cena de tu cumpleaños, porque sabes que acaba de llegar una amiga de Puebla y me invitó a salir con unas amigas.
1: Pero, tú me dijiste...

0: Oigan, y recuerden que mañana nuevamente a la misma hora, 3:24, saldrá una nueva canción de Bronco para que la anoten y el día viernes puedan participar por esa chamarra bonita, preciosa, cortesía de Bronco.
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8: Bienvenidos, bienvenidas. Esta es nuestra nueva hora a través del 106.1 de tu radio. Yo soy Checo Lalde, me quedo contigo en los micrófonos hasta las 6 de la tarde. Banda El Recodo.

0: Oigan, las 4 de la tarde, ya con 10 minutos, criaturillas del Señor. Muchísimas gracias a toda la gente que sigue conectando con nosotros. 771-718-4080. Hoy platicando, echando el chismecito de las razones por las que comienza una pelea entre hermanos. Mira, Lupita González de Checo, la pelea con mis hermanos era por la ropa, los pantalones, las blusas, los tenis y demás. Ay, ay, ay, no puede ser, ¿eh? ¡May, dice la Checo! Mis hermanas mayores siempre me peleaban la ropa y de ahí eran buenos agarrones. Pero aún así las amo con todo mi corazón. Nosotros nos quedamos sin mi mamá hace 20 años. Entonces, pues mira, tenemos que estar más unidas que nunca. Saludos también para Mónica Laurel Cerón, que ya nos anda escuchando en esta tarde. Al buen Abraham Zaragoza, que le mandamos saludos, por cierto, a toda la familia Zaragoza Zamora. Que tengan una muy feliz tarde de segundo día de la semana. Por acá anda mi buen Yayo McQueen, dice Checo, yo creo que las peleas también pueden iniciar por las herencias. Y siento que esto aplica más cuando los hermanos ya crecieron, ¿no? Más cuando los papás llegan a faltar y entonces, pues se comienzan a pelear justo por eso, por las herencias. ¿Y quién se va a quedar con las tierras? ¿Quién se va a quedar con la casa? ¿Quién se va a quedar con tal y tal, tal cosa? Y ahí vienen los problemas. Y ahí viene justamente la parte donde se dejan de hablar, donde cada quien por su lado, donde los hijos justamente son los que más sufren, porque pues ya no le puedes hablar al primo o a la prima, porque papá o mamá se enojan. Y ay, Diosito santo, es un cuento de nunca acabar. Pero bueno, criaturías del Señor, mira, justamente estamos escuchando una canción de Pimpinela que se llama Hermanos, en lo bueno y en lo malo. Y a un hermano. Bueno, otra de las cosas por las que comienza la pelea entre hermanos es por el conflicto por recursos y territorio. Digamos que por las pertenencias personales. Usar la ropa, juguetes, artículos personales sin permiso del otro hermano. ¡Uy! Ahí ya anda comenzando la buena pelea. O por el espacio, ¿no? Invadir la habitación del otro, ocupar el baño más tiempo del debido, o pelear por el mejor lugar en el sillón o en el carro. Cuidado y el hermano le toca ir atrás porque, uy, también quiere ser el copiloto de vez en cuando. Y entonces, digamos que si al hermano mayor no le toca ser el copiloto, ya comienza la buena pelea. ¿Tú por qué crees que comienzan las peleas entre hermanos? Déjanos tu comentario. Son las 4 con 13.
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Oigan, por acá anda mi queridísima Angelita ya conectando con nosotros. Dice, buenas tardes, Chequito. Hoy vamos a comer chiles en nogada. ¿Gustas? Ay, ay, ay. Oye, y aparte, ¿te quedó el emplatado? Chulo, hermoso, precioso de revista, mi queridísima Angelita, ¿eh? ¿Se ve? De 10. Es más, se ve al mérito 106.1 ese platillo. Buen provecho para todos.

0: Oigan, ya es martes. Ya es otoño. Casi es viernes. Casi es Halloween. Y casi es rompopompom. Oigan, es que esto ya agarró velocidad. Ya no se va a detener. Ya una vez llegando a el final de septiembre, octubre ya viene con varias celebraciones. Noviembre viene con el Día de Muertos. Diciembre viene también con más celebraciones. Y ya, diciembre digamos que es para ir viendo lo que hicimos bien, lo que hicimos mal, lo que no queremos para el 2027. Vienen los agradecimientos, vienen las despedidas, viene lo que queremos dejar atrás. Entonces, muchachos, oigan, tenemos ya casi, casi que andar viendo, pues, qué es lo que hemos hecho mal. Ay, Diosito santo. Y digo casi es viernes porque pues ya martes ya se nos fue, ya mañana miércoles, mitad de semana. Y sí, sí vamos a trabajar, sí vamos a trabajar. Oigan, por acá anda mi queridísima Magos. Dice que gusto escucharte, mi querido Chequito. Que nuestro día siga con la bendición de Dios. Y bueno, participando en el tema de esta tarde, de razones por las que pues nos enojamos con los hermanos. Mi hermano dice, cuando se enojan pues es porque andan hablando de política y luego yo le entro al quite para hacerlos enojar y ya sabrás. Ya sabrás cómo se pone. Es que miren, yo creo que les voy a decir algo. Cuando ya somos personas adultas, hablar con los hermanos de política, de religión y de educación para y por los hijos, ¡uy! Es tremenda pelea segura y tremenda pelea de nunca acabar. ¿A poco no? ¿Quién anda por acá? Mi buen torero.
1: Que también en cuestión de las peleas de los hermanos son los juguetes o los dulces.
0: Ándale, o los dulces. Dice Claudio, hola Chequito, buenas tardes. Yo no peleo con mis hermanas, a mí me gusta compartir. Y así tiene que ser, mi queridísima Claudia. Hola, Blanquita.
2: Hola, buenas tardes. Pues yo creo que mejor los abrazos, ya que mi hermana no se abraza, les empiezan las peleas.
0: Ándale, porque no se dejan abrazar. Oye, dice por acá Angie, Checo, te faltó decir que también se andan peleando por el fútbol. Sí, es cierto, tienes toda la razón, mi queridísima Angie. Te mandaba olvidando eso. 4 de la tarde, 28 minutos. Yo soy Checo Elalde a través del 106.1 de tu radio. Cuéntame, platícame razones por las que comienza una pelea entre hermanos. Mira por acá mi queridísima Lucy. Dice, Checo, por la ropa. ¿Y saben qué es lo más chistoso? Cuando al hermano o a la hermana no le queda ni la ropa de uno y aún así se la ponen. Y dices, oye, ¿pero por qué? Y ahí viene la discusión de, es que me la vas a hacer más grande. No te la vuelvas a poner, y menos sin mi permiso. ¡No! Vámonos a la pausa.
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3: Dice por acá mi queridísima María, oye Checo, otra de las razones por las cuales luego se andan peleando los hermanos es porque creemos que papá o mamá los tratan mejor que a nosotros. Ay, ay, ay.

son las 4 de la tarde con 34 minutos. Dice por acá mi queridísima Lupita. Hola, Checo, buenas tardes. Yo afortunadamente no discutí con nadie. Porque, ¿qué crees? No tengo hermanos. ¡Ay, ay, ay! Pues con razón, mi queridísima Lupita. Vámonos con la música de Edwin Luna y la Tracalosa de Monterrey. Se llama Broche de Oro. Que por si no lo sabían, oigan, chismecito así express. ¿Sabían que Edwin Luna y su esposa Kimberly Flores terminaron su relación? Dijeron, ya, vamos a tomar una pausa en nuestra relación. Queremos que respete nuestra privacidad y listo calixto. Oigan, esto se veía venir desde hace mucho tiempo, desde que la esposa de Edwin Luna ingresó a un reality show y por ahí se vieron imágenes pues bastante comprometedoras, ¿verdad? Y uno decía, ahí viene la separación. Y pensábamos que a lo mejor Edwin Luna podría regresar con Almacero. Pero bueno, Almacero ahora es una mujer muy, pero muy feliz. Veamos qué pasa más adelante con esta relación.

por acá anda Irma. Dice, Checo, yo creo que las peleas entre hermanos puede ser por la diferencia de ideas o también por celos a los padres. Santa cachucha del señor. Oigan, dice también, le puedes mandar un saludo a mis nietos. Se llaman Bárbara y Máximo y quiero que sepan que los quiero mucho. Oigan, pues les mandamos un gran abrazo. Muchísimas gracias por estar en sintonía. Este saludo les deja su abuelita Irma, que los ama, los quiere y los adora con todo el corazón. Por acá el profe Jesús Cortés dice, Checo, yo creo que la pelea entre hermanos puede ser por la herencia y todo por un pedacito de tierra. Ay, ay, ay. Pues es que fíjense cómo es la vida. Para algunas personas siempre será más importante el ganar algo que a lo mejor construyeron sus padres que ganar el amor de un hermano. Y qué triste, ¿no? Porque pues después se encuentran en la calle y hasta pareciera que son desconocidos cuando llevan la misma sangre. Uy, 439.

0: 18 minutos nos separan ya de las 5 de la tarde, criaturillas del señor. Oigan, le mando saludos bien especiales a mi queridísima Sol. Dice, hola Checo. Oye, sí, desgraciadamente los hermanos se enojan por la herencia. Pelean por algo que realmente no nos costó. Le costó a nuestros padres. Imagínense. Ay, Diosito santo. Oigan, por acá anda mi queridísima Mari. Dice, Checo, yo creo que a veces también se pueden llegar a pelear por el favoritismo. Romero dice, uy, Checo, fíjate nada más. Cuando ya somos adultos y cada hermano tiene su familia, tiene su pareja, tiene su esposo, tiene su esposa, ¿qué crees? Las peleas entre hermanos suelen darse por las cuñadas mala onda y también por los cuñados que muchas veces disfrutan lo que realmente no trabajaron, sino lo trabajaron los padres. Dice, buenas tardes, saludos y bendiciones. Y no me van a dejar mentir, pero creo que esto lo hemos visto en muchas familias. Que muchas veces el cuñado o la cuñada le mete ideas justo al hermano o a la hermana de decir, oye, es que si tú no peleas esto, se lo van a dejar todo a tu hermano o a tu hermana. Y creo que como esposos o esposas, pues tenemos que tener la decisión de decirle, oye, mi amor, ¿sabes qué? Pues realmente no tienes que decir nada porque, a ver, esto va a ser que escale a una pelea entre mis hermanos y pues yo realmente no quiero esto. Al final de cuentas, mis padres lo trabajaron y ellos sabrán a quién dejárselo. No pasa nada. O no sé, ¿ustedes qué opinan? Cuéntemelo, platíquenmelo. 771-718-4080. Hola, buenas tardes.
1: Hola, mi querido Checo, buenas tardes.
0: Buenas tardes, ¿con quién tenemos el gusto?
1: Con Blanca.
0: Blanca, ¿cómo estás, Blanquita?
1: Uy, yo bien, feliz de escucharte.
0: Ay, ay, ay. Oye, ¿y tú cuál crees que sea la razón por la que inicia una pelea entre hermanos?
1: Mira, en mi caso, porque mi mami ya falleció y no asisten a misa.
0: Ay, ay, ay.
1: ¿Y por eso pelean?
0: ¿Cómo crees?
1: Pues sí.
0: Oye, pero sí se está tratando como de llevar más o menos la situación, ¿o ya fue de que cada quien agarró por su lado?
1: No, ya cada quien agarró por su lado.
0: Uy, qué mal, ¿eh?
1: De hecho, varios de nosotros, pues no nos vemos. Nada más somos, entre paréntesis, tres de los seis hermanos carnales. Nada más somos tres los que seguimos unidos.
0: Oigan, ¿y ustedes creen que sus papás estarían orgullosos de ver esto?
1: No, mi papá se enoja, pero pues por eso nos molestamos entre hermanos.
0: Ahí está. Antes de enojarse con el hermano, pregúntense eso. ¿Mi papá o mi mamá estaría orgullosa de ver cómo nos estamos tratando como hermanos? Les dejo esa bonita pregunta. Mi queridísima Blanquita, te mando un gran abrazo. Muchísimas gracias por estar en sintonía. Te mando un gran abrazo a ti, a Dana, a Mirel, a mi queridísima Berito, a Cassandra. Que tengan una excelente tarde.
1: Claro.
0: Ya, ay, yo acordándome el nombre de toda la familia.
1: O sea, te mando un audio.
0: Va que va. Me late chocolate, mi Blanquita Sierra. Gracias por conectar con nosotros. Mira, dice Brenda Reyes. Hola, Checo. Apoyo lo mismo. Por terceras personas, en este caso cuñadas, y en mi caso, no solo fue con nosotros como hermanos, sino también con mis padres. Uy, es que de verdad, sí pasa mucho, ¿eh? Sí pasa mucho. ¿Y por qué les digo esto? Porque hasta en las mejores familias suceden. Es que en mi familia también ha sucedido eso, que muchas veces las tías, ¿verdad? Tratan por ahí como de meter un poquito de, no sé hasta qué cierta parte que decirlo, cizaña, y tratar de malinterpretar, o ¿saben cómo, mejor dicho? De ser un teléfono descompuesto. Y entonces, así se van destruyendo las familias, muchas veces por terceras personas. Ay, ay, ay.
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3: 11 minutos, serán ya las 5 de la

0: ¡Ay, ay, ay! Andamos despidiendo ya nuestra segunda hora, criaturillas del señor, y con chismecito rico chavocho y delichocho, ¿eh? Razones por las cuales comienza una pelea entre hermanos. La terminación 3366 dice Checo, por el amor de los padres, por ver quién es el más querido o el preferido. Por acá anda mi buen José Luis, dice qué tal alegría, muy buena tarde, ¿cómo estás? Oye, los amigos del autolavado Eléctrica, el Tigre, quiere que les mandes un saludo al famosísimo Tigre, al Mascupana, y pues decirles que ahí andan lavando, ¿verdad? Andan laborando en la autoeléctrica El Tigre de sus amigos del autolavado El Güero. Les mandamos un gran abrazo. Pórtense bien, criaturillas del Señor. Gracias por estar en sintonía. Y bueno, también quiero saludar a mi buen Francisco. ¿Cómo estamos? Buenas, buenas.
1: Hola, Checo. Buenas
0: Hola,
1: tardes.
0: Hola, buenas tardes. ¿Estás? Bien, ¿y tú?
1: Oye, yo con mis hermanos no tuve ningún problema de pelea por algo, pero ¿qué crees? Mis hijos se peleaban por el control de la tele y del estéreo. ¿Cómo ves,
0: Chiquito? Ay, ay, ay. Mira nomás. Un latigazo.

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8: Hola, hola, te saluda Erika García y estas son las noticias más importantes de hoy. Con la participación de 427 estudiantes de escuelas primarias, el Centro Cultural Ricardo Garibay fue escenario de una majestuosa presentación del Coro Monumental, que ofreció un repertorio de canciones mexicanas ante padres de familia, docentes, directivos y el público en general. Bajo la dirección del maestro Jaime Antonio Rodríguez Castillo, las niñas y niños unieron sus voces en una presentación que resaltó la riqueza musical y cultural de México, en un ambiente de convivencia y orgullo por el trabajo realizado por las comunidades educativas. La Universidad Autónoma del Estado de Hidalgo realizó un foro de consulta especializado para fortalecer la actualización de su modelo educativo Garza, con la participación de especialistas de la Universidad Nacional Autónoma de México y la Universidad de Guanajuato. El encuentro, realizado en la Torre de Posgrado Licenciado Gerardo Sosa Castelán, fue encabezado por el rector Octavio Castillo Acosta y la presidenta del patronato universitario, Lidia García Naya. El gobierno de Hidalgo actualizará en 20% las tarifas del transporte público individual, mediante un esquema gradual que será aplicado en los 84 municipios del estado. La primera fase contempla a Pachuca de Soto y Mineral de la Reforma, donde la tarifa mínima será de 45 pesos por los primeros 4 kilómetros, mientras que cada kilómetro adicional tendrá un costo de 4 pesos.
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9: Buenas tardes, criaturillas del Señor. Buenas tardes, Pachuca, mundo y universo. Oigan, bienvenidos, bienvenidas, pásenla a lo barrido. Esta es nuestra segunda, ¿verdad? No, ya nuestra última hora. Lo sé, estamos en el chisme sabroso, pero ya es nuestra última hora. Es música de Juanes. A Dios le pido que si me muero, sea de amor. Y si me enamoro, sea de vos. ¡Ay! Y Coquito se emociona. ¿Qué tiene? 40 y 20.

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1: Oigan, 5 de la tarde, ya con 13 minutos a través de Radio Cristal Pachuca. Bienvenidos a esta nuestra última hora, criaturillas del Señor. Gracias a toda la gente que sigue conectando con nosotros. Son las 5 de la tarde, 13 minutos. Es martes, segundo día de la semana, 22 de septiembre. Y bueno, por acá anda conectando conmigo mi buen Dani Daniel, dice hola Checo. Más que nada, la discusión entre hermanos, pues sí, comienza por las cuñadas, los cuñados, y más porque se andan metiendo en chismes. Uy, mira nomás, de lo que uno se viene enterando, ¿eh? Freddy, también le mandamos un gran abrazo, dice adiós verano, hola otoño, así es, hola otoño. Y a Toño también le mandamos un gran abrazo. Dice por acá Chapatín, hola Checo. La pelea entre hermanos es justamente por las herencias, que hasta se olvidan que justamente eso, son hermanos. Y qué triste, ¿eh? Qué triste, muchachos. Me encantó lo que hace rato decía alguien. Qué mal que para ellos importen más unas tierras, un pedazo de suelo, que el amor y el cariño de algún hermano. ¿O ustedes qué dicen, criaturillas del Señor? Chasquita Jiménez dice, Checo, el problema es de trabajos en la cocina. ¡Ah, caray! Por acá Brenda dice, hola, yo me llevaba muy bien con mis hermanos, pero después de que tuvieron sus parejas, ya no fue lo mismo, Checo. Tengo 3 hermanos varones, con 2 me llevo muy bien, con ellos y con sus esposas, no se diga, son como mis hermanas, prácticamente, pero con una de mis hermanos me llevaba súper mega bien. Y después de que se casaron, hemos tenido muchos conflictos los 3 hermanos con él. ¿Y sabes qué es lo malo? Que si tú le llegas a decir a tu hermano, oye, es que tu esposa pues está haciendo esto y el otro, uy, no, olvídate. A veces como hermanos nos callamos muchas cosas por miedo a que nuestros hermanos alejen, y termina peor la situación, se terminan alejando. ¿O tú qué opinas, mi queridísima Emi?
2: Hola, Chequito, buenas tardes.
1: Buenas tardes.
2: Excelente martes. Yo digo que una pelea inicia por unas mentiras de los papás.
1: Ay, ay, ay.
2: Te lo digo yo, que lo estoy viviendo con mis hermanos.
1: Madre de Dios.
2: Porque mi mamá le cuenta cosas a mis hermanos que no son. Y pues por eso. Y pues yo estoy disgustado con mis hermanos. Soy la oveja negra de la familia y todo. Pero pues no me importa. De ellos no como, de ellos no vivo, así que no pasa nada. Si mi mamá es feliz así, pues ¿qué le hacemos? Que tengas una excelente tarde, Chequito.
1: Gracias, Emi.
2: Bendiciones.
1: Igualmente, excelente tarde y muchas bendiciones para ti. Qué triste, ¿no? Que muchas veces por los papás, por hacer diferencia entre los hijos, comiencen las peleas entre los hermanos. Ay, ay, ay. Vámonos a la pausa a través de Radio Cristal.
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1: 5 de la tarde, 18 minutos. Esa es la música del Jackie. Pintábamos pa' grandes.

Es música nueva, música fresca de Grupo Firme. Esto se llama Vuelve. Oigan, y con esta canción le mandamos a saludos bien, pero bien especiales a mi queridísima Tere. Dice, hola, muy buenas tardes, amigo Checo. ¡Ay! Yo diría que muchas veces la pelea entre los hermanos es por la envidia. Y por eso muchas veces sucede que cada quien anda por su lado. Saludos también para mi buen Alex, que ya por acá anda conectando. Dice Checo, muchas veces la pelea es por la herencia. Por cierto, les mandamos un gran abrazo. Hace mucho tiempo Alex nos trajo unas conchas de mazapán. No sé si se acuerdan que hasta se las compartimos. Pues bueno, ¿qué creen? Que ahora vende semitas, semitas poblanas. Y se ven súper deliciosas. Ellos las venden allá por el Saucillo. Así que, pues para la gente que anda por aquellos rumbos, pásenle a las semitas poblanas.

0: Las 5 de la tarde, ya con 25 minutos, criaturillas del Señor, en este segundo día de la semana, ¿verdad? Oigan, tengo más saludos acerca del tema del día de hoy, de cuáles son las razones por las cuales comienza, pues, una pelea en hermanos. Y muchas veces esto tiene que ver con la diferencia de edad y desarrollo. Ejemplo, etapas opuestas. Un hermano mayor que busca privacidad o concentración contrasta con un hermano menor que busca, pues, obviamente jugar o a veces hasta llamar la atención. La falta de afinidad. ¿Esto por qué lo decimos? Muchas veces en los intereses distintos, como por ejemplo la música, pasatiempos o grupos de amigos. Digamos, ¿no? Un ejemplo. Ya están en la casa y entonces el hermano mayor quiere escuchar banda, pero el hermano menor quiere escuchar a Lara Campos. Y ahí está la tremenda pelea y toda la cosa que hacen que se dificulte la convivencia pacífica en espacios compartidos. ¡Ay, nanita! Mira, por acá anda Papushis. Dice Checo, yo creo que muchas veces las peleas entre hermanos es por ver quién es el más consentido. Por acá Mari también dice Checo, por el favoritismo que muchas veces hacen los papás. El buen Octavio dice Checo, en mi caso, yo no le hablo a mi hermana por quitarme mi casa. Fíjate nomás, el terreno me lo regaló mi cuñado, ¿tú crees? Y entonces, pues, mi hermana, así, tal cual, adiós, ya, me quitó el terreno, imagínate. No. De hecho, mi buen Octavio hace mucho tiempo nos estaba platicando de su caso y de verdad, si ustedes lo escucharan, o sea, si conocieran más a fondo a la historia, ¡ay! Y ese día que me lo contó, de verdad que estaba muy, muy enojado. Más porque él actuó de muy buena manera. De verdad, o sea, pues imagínate, ¿quién va a pensar que tu hermano te va a jugar chueco, no? Así, en pocas palabras. Por acá César Saldívar dice, excelente tarde, Checo. Pues yo creo que las peleas entre hermanos comienzan por ponerse la ropa del otro sin permiso, comerse algo que, pues, el otro estaba guardando, por el control de la tele y por los terrenos de la abuela también. Lili Tobar dice, hola, buenas tardes, Checo. La pelea con mis hermanos es porque uno le agarra las cosas al otro o porque no quiere hacer la limpieza. Eduardo Álvarez dice, Checo, por las herencias. Amparo dice, Checo, porque un hermano agarra las cosas del otro hermano y ahora sí, ahí viene la tremenda pelea. Por acá anda conectando con nosotros la comadreja. Dice, hay muchas cosas increíbles. ¿Cuáles son esas cosas increíbles? Dice por acá, Checo, oye, así estoy en la misma situación que mi tocaya. Igual, mis dos hermanos y yo éramos súper unidos, pero se casaron y pues ya sabrás, hasta allá, hasta el bosque de la chinita fue a dar nuestra bonita, pues, conexión que teníamos, ¿verdad? Con mis cuñadas al principio igual me llevaba súper bien con ellas, pero ahora, con el pasar de los años, ya de plano están lejos de mí y de mis padres. ¡Óndale tú! A ver.
1: Checo, que en aspecto de las herencias, yo digo que si estás haciendo una riqueza, yo digo que la dones, total. Que les cuesten a tus hijos lo que te costó en su momento a ti, ¿no? O vete a disfrutar la vida ya cuando seas grande. Bueno, ya cuesta ser viejito.
0: ¡Ándale!
1: Bueno, esa es mi forma de pensar, mi queridísimo chico. Para evitar conflictos.
0: ¡Saludos, mi buen torero! Gracias por conectar con nosotros. Angelita dice, Chequito, tengo 5 cuñadas. Siempre he dejado que hablen de nosotras las hermanas. Después de todo, son chismes que nunca se aclaran. Por eso, ni caso hacemos. Liliana dice, hola, Chequito, las peleas a veces empiezan porque no le quieres prestar tus cosas o porque tú piensas de una forma y tu hermano no le parece. Entonces ahí están comenzando ya las peleas. Por acá dice Julián, buenas tardes, mi buen Checo. Sabes que tengo años de no hablarme con un hermano y todo por una tontería. ¿Qué les digo? ¿Qué les digo, muchachos?

0: Digo, a veces las peleas que tenemos, pues más de niños, creo que pueden llegar a solucionarse. Y más porque las peleas entre niños luego a veces duran nada más hasta un ratito. Ya después andan como si nada. De 20, hermano, vamos por una paleta o vamos por un dulce. Pero de adultos, oye, se enojan y ahí, cada, dirían por ahí, aquí se rompió una taza y cada quien pa' su casa.
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0: Las 5 de la tarde, ya con 33 minutos, dice Cuisillos, un bebito con tus ojos.

Oigan, y a través de los estados de WhatsApp de Radio Cristal Pachuca, les acabo de compartir un video donde se ve más detalladamente el ovni, la chamarra de Bronco. Oigan, está padrísima. Si me queda, pues me la voy a dejar yo. ¡Ah! No, ese es un regalo que Bronco le deja a todos sus fans de Radio Cristal Pachuca. ¿Pero qué creen? Que solamente uno tendrá la oportunidad de portar el ovni de

0: 18 minutos nos separan ya de las grandes y poderosas 6 de la tarde, criaturillas del Señor. Ya nos estamos despidiendo, ya nos estamos desconectando, pero antes, vámonos con los últimos saludos. Mira por acá, Anel dice: Checo, yo creo que de niños nos andamos peleando con los hermanos por los juguetes, la comida, todos quieren la concha y solo hay justamente pues para ahí peleas más o menos, ¿verdad? Pero cuando eres adolescente, andas tomando la ropa, los lentes o algún objeto sin pedirlo prestado. Y pues ahí, mira, andan comenzando las peleas entre los hermanos. Saludos también para mi queridísima Liliana. Muchísimas gracias por estar en sintonía. También saludamos a mi queridísima Perlita. A Magos, dice Chequito, que tengas un buen descanso. Hasta mañana, ve con mucho cuidado. Gracias, mi Magos bella. Te mando un abrazote gigantesco. Y como siempre, acá te esperamos mañana, ¿eh? Por cierto, buen provecho, mi queridísima Liliana, que nos dice que está disfrutando de los sagrados alimentos. Dice por acá, Alex. Hola, Checo, buenas tardes. Yo creo que las peleas entre hermanos dependen mucho de la edad. Que tengan de niños es por todo y por nada. De grandes por la ropa o diferencia de ideas. Y de más grandes, pues yo ahora sí que depende de la educación que lleven. Por dinero, por chismes, por posesiones, herencias, envidia. Yo tengo 5 hermanos y aunque estamos lejos unos de otros, siempre nos estamos apoyando en todo momento. Aun cuando estamos molestos, pues ahí estamos, para apoyarnos entre todos. Oye, qué bonito. Ojalá así fueran todos los hermanos. Saludos también para mi buen Isabel, hasta Acayuca, Hidalgo. Dice Checo, la verdad es que sí es muy difícil convivir con la familia. Por acá mi buen Daniel Fragoso dice: porque no te respetan, hablan de ti a tus espaldas, sobre todo por lo material, o porque no te dejas manejar a su antojo, así andan comenzando las peleas. Dice por acá, Bella: Checo, buenas tardes. Mira, las peleas entre hermanos es por envidias, por las herencias. Luego está que ya ven un poco más grandes a los padres y algunos ya están pidiendo qué les van a dar y no está bien. A veces que ni siquiera se presentan para ver cómo están su mamá o no les hacen una llamada y ya andan pidiendo y exigiendo lo no trabajado, en pocas palabras, ¿verdad? Saludos también para mi buen Freddy, que ya se anda despidiendo, ya se anda desconectando. Freddy, te mandamos un gran, gran abrazo. Acá te esperamos también, ¿eh? ¿Qué dice por acá? Checo, dile al señor Octavio que no ande mintiendo, que diga las cosas como son. ¿Qué, cómo? No le quitaron la casa, que te platique bien. Ok, ahí dejamos este saludo para el buen Octavio. Son las 5:45. Así despedimos el tema del día de hoy.
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0: Oigan, pues ya nos estamos despidiendo, ya nos estamos desconectando. Muchísimas gracias, como siempre, por el honor de su compañía, Criaturillas del Señor. Y antes de despedirnos, antes de desconectarnos, queremos lanzarnos con...
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0: Ándale, lo más viral. Y es que justamente Jesse y Joy acaban de compartir un nuevo comunicado. Pero en esta ocasión fue Joy. Y es que en este comunicado dice: guardé silencio ante lo ocurrido recientemente porque no tengo todas las respuestas y sigo tratando de asimilar muchas cosas. Y si soy completamente honesta, pues tengo mucho miedo. Pero hay algo que sí sé. No puedo volver a callar mi voz. Hace más de 21 años empezamos a construir algo que hace mucho dejó de pertenecernos solamente a nosotros. Estas canciones se hicieron parte de sus historias y ustedes se volvieron parte de la mía. Así que Jesse y Joy va a continuar. Dice: voy a salir a entregarles mi voz el próximo 6 de diciembre en el Auditorio Nacional, así como todas las fechas y compromisos que ya tenemos previstos para este año y en el 2027. Así que, criaturillas del Señor, Jesse y Joy van a cumplir con las presentaciones que ya tenían programadas. Y sí, después de esto se espera pues ya la ruptura como tal de este dúo que por muchos años nos regalaron grandes canciones, muy, muy grandes canciones, como esa de Dueles, que realmente nos duele esta separación.
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0: Soy Checo Alde, nos escuchamos mañana, criaturillas del Señor. Excelente tarde-noche de martes. Ya viene mi queridísima Ana Pau para acompañarlos de 6 a 9 de la noche y después sale Ortega de 9 a 12. Yo creo que los dejamos ya con el pedacito de esa canción, ¿no? Sí, producción, porque ya nos dieron las ganas de llorar. Imagínense, muchos de nosotros crecimos con la música de Jesse Joy y saber que se van a separar realmente nos duele. Hasta mañana. Adiós. ¡Sí!

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8: Hola, ¿cómo está? Les saluda Alejandra Cruz y esta es la información que tiene que conocer. La Secretaría de Anticorrupción y Buen Gobierno, Raquel Buenrostro, informó que 4,193 servidores públicos han sido sancionados en esta administración, de los cuales más de 3,500 fueron por faltas no graves y 665 por faltas graves.
9: Las principales causas de sanción de los servidores públicos son otorgar y o autorizar pago indebidos, sustraer información que está resguardada bajo su responsabilidad, que podría incluir datos personales, autorizar pagos por bienes o servicios que nunca fueron entregados, aprobar compras innecesarias o hacer compras innecesarias injustificadas, ocultamiento de bienes e incrementos patrimoniales, falsificación de documentos y hostigamiento y acoso sexual.
8: La presidenta Claudia Sheinbaum aseguró que México es de los países con menos deudas dentro de la Organización para la Cooperación y el Desarrollo Económicos y que el financiamiento se destina a proyectos de infraestructura. Un brazalete prehispánico con la figura de un mono araña fue recuperado y regresado a México desde Nueva York, pieza que se entregó de forma voluntaria y ahora será estudiada por el Instituto Nacional de Antropología e Historia. Este ornamento de oro fue elaborado por orfebres zapotecos hace más de 500 años y su regreso ayudará a conocer mejor nuestro patrimonio. Estados Unidos, Dinamarca y Groenlandia firmaron un acuerdo de seguridad en la Asamblea General de la ONU. El pacto le daría a Estados Unidos presencia militar permanente en la isla y bloquearía el acceso de Rusia y China, respetando la soberanía de Dinamarca y la autonomía de Groenlandia.
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11: Son las 6 en punto.

Nuestro secreto es Josi Cuen, aquí en el 106.1 Cristal, 771 718-4080. Soy Ana Pao, contigo hasta las 9 de la noche. Dos minutitos para que se acabe el verano. Bueno, uno. Estás sin cristal. Buenas tardes.